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1: Y aquí nomás ya desde La Mejor FM 100.7 con el placer de saludarte ronroneando con buena música en este ya domingo 12 de julio. Víctor Herrera, el gato, se trepa a la cabina de La Mejor FM para acompañarte hasta la medianoche con tus fines de semana gatusamente intensos, después de disfrutar unas deliciosas viejas del Escándalo Romero y despertando con nuestra hermosa plebita en este domingo hoy con programación perrona y además también whatsappeando que llegó para complacerte. Así que tengo mucho que contar, chismes del espectáculo, estrenos musicales y además también complacencias perronas que puedes ir pidiendo ya en esta jornada musical nocturna que ya se acerca. Tarde noche, gatuna, en los domingos ya 12 de julio desde el corazón de Tehuacán, transmitiendo con más de 25,000 watts de potencia. Tú que me acompañas ahí en el transporte público, en casita o en el negocio, aquí nomás este gatulo se trepa a ronronear contigo. Escuchamos el estilo de Paola Preciado con el tema Ojo por Ojo. Además también llegó ¿Quién crees? Bandido con Codiciado y Luis R. Conríquez y El Amor de Mi Vida con Calibre 50. Ahora cerrando este primer bloque, en este primer bloque musical llega Grupo Exterminador con ¿Qué anda haciendo el viejón? Aquí nomás, bienvenidos con el show del gato por La Mejor 100.7.

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2: Y aquí nomás, en la mejor FM 100.7, ya son las 6 de la tarde con 31 minutos. Y este gatuno ya se trepa en esta primera hora, en la que ya estamos corriendo los primeros 30 minutos. Con buena música, este destino inigualable de los plebes de rancho. Según tus labios, el estilo sierreño. Los románticos de Guanajuato llegaron con el tema Me Enamoré, con un toque sonidero. Y Saúl El Jaguar y El Bebeto arribaron con el tema ¿Quién te dio permiso? Un clásico en esa colaboración perrona para toda la bandita. Y bueno, hablando de los estrenos musicales, quiero comenzar con uno que me da mucha alegría. Y es que estos viejones traen el flow en el escenario, la sangre, todo el ritmo desde la tierra jarocha. Es como los supercaracoles han conquistado a todo el mundo con una trayectoria que supera los 50 años. Los supercaracoles continúan escribiendo una nueva etapa musical en su vida. La agrupación jarocha veracruzana presentó el tema Hola mi amor, una cumbia inédita que conserva el estilo romántico y el ritmo contagioso que los ha mantenido entre los favoritos dentro de la música. Y si no me crees, checa cómo les quedó este nuevo sencillo Hola mi amor de estos viejones. Los supercaracoles ya la tenemos, patrón, o todavía no. No, dice, todavía no la tenemos. Ah, pues es que es estreno. Ya decía yo, ¿por qué todavía no la tengo? Pues ahí está. Pero es lo más nuevo que nos presentan estos viejones. Se llama Hola, mi amor. La canción fue escrita por Clemente Contreras Pérez, conocido artísticamente como El Caballo Loco. Es uno de los principales compositores y pilares creativos de la agrupación jarocha. Así como la escuchas, ha marcado un antes y un después. Próximamente van a ver esta nueva canción que se llama Hola mi amor, y que estos viejones ya vienen cocinando con gran estilo. Ellos son los supercaracoles que siguen haciendo música, como este rolón que viene a continuación. Ellos son los Yes Yes y los Juniors. Se llama El Dueño de Tu Amor. Saludos ya para una mami hermosa, para doña Vichy. Dice que ella es fanática de la mejor FM y un servidor. Muchas gracias a la familia Vargas. Le mando saludos ahí en Lomas de la Soledad. Y ahora sí, chin chin, el que no se pare a bailar. Saludos ya para familia Vargas, allá para doña Vichy. Saludos a doña Fabiola y toda su hermosa familia en Lomas de la Soledad. A bailar, se ha dicho, chin chin, el que no baile. Aquí nomás con la mejor. Quiero ser el dueño de tu amor.

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Viejito Más desde la mejor 100.7. Escuchamos el estilo del señor Karim León con Tony Meléndez, la voz del conjunto Primavera. Se llamó El Amor de Mi Vida. La temperatura en el corazón de Tehuacán, 17 grados en este momento. A la máxima estuvimos a 23, a la mínima 12. Domingo que pinta lluvioso, está nublado el día. Así que va cerrando con broche de oro este bendito ya domingo 12 de julio. Y además, dentro de los datos a compartir, hoy celebramos y felicitamos a todos los abogados, porque cada 12 de julio se celebra el Día del Abogado en México, una conmemoración instaurada desde 1960. Es por eso que hoy saludamos a todos los abogados que de profesión hacen excelente su trabajo, porque como dicen, de todos lados hay de todo en la viña del Señor. Pero hoy celebramos el Día del Abogado. Además, en Santurana, aquí celebramos a Santos Nabor, Clemente, Fortunato, además Hilarión, Santa Inés, Verónica, Juanito, San León, Paterniano, Pedro, Poc, Proclo, Vivenciolo y a los beatos David y Matías. Ándale, pues, en el Santoral, muchas felicidades. Vámonos mientras cerrando este bloque musical y esta hora. Este es un clásico al estilo de la música norteña y este tema va para todas las hermosas señoras. Deténgase, señora. Aquí nomás, pero escuchar la mejor 100.7.

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1: Y aquí nomás ya son las 7:17 desde La Mejor 100.7. Escuchamos el power musical del grupo Los Rojos. Se llamó Etapa Migajera. ¿En algún momento te ha tocado rogar por amor? Ay, Dios mío, Padre Santo. Y bueno, hablando de esto y lo otro, la maravilla musical de México, Junior Clan llegó con el popurrí, Perlas del Sureste y el boleto con Majestad de la Sierra con Mike Balmori, ex vocalista de Los Superdamas. Sueño Guajira, un éxito de Colmillo Norteño, pero el estilo de conjunto Nuevo Amanecer con un toque de guapango perrón. Y bueno, ¿dónde se presentan los artistas? Ahí nomás para que estés enterado. El día de hoy estamos marcando que el calendario dice 12 de julio. ¡Oh, Dios mío! Es el número 7, mes 7 de este 2026. ¿Y a quiénes saludamos? Pues bueno, hoy la Feria de las Flores recibe allá en Álvaro Obregón, Ciudad de México, a los Askis con toda su música.
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1: Además también, ¿dónde se presenta el Trono de México? Hoy 12 de julio en Hidalgo, ahí durante la clausura, en la Feria de la Barbacoa en Actopan, llega el Trono de México.
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1: Hablando algunos de los artistas donde se estarán presentando, recuerda que también aquí en Tierras de Huacanenas está próximo a presentarse uno de los eventos más perrones para toda la banda, así que no se lo pueden perder porque llegará a Tehuacán próximamente una agrupación perrona que enamora y encanta. Estamos hablando que llegará el grupo Pesado para toda la bandera, así como lo escuchas. Y no llega también el vato, pues los vatos no llegan solos también porque llegarán allá a Santiago Miahuatlán. Hablando de los eventos, llegarán uno de los vatos más perrones del corrido progresivo. Tú ya lo has escuchado en lo promocional y tenemos una excelente dinámica con este viejón. Si quieres entrar a la zona azul para ver al señor Gerardo Ortiz, ¿qué tienes que hacer, mamacita? Tienes que hacer tu cartel. Haz tu cartel bien bonito, en donde le pongas sentimiento, colores y pasión, porque sí, tú puedes ver al viejón Gerardo Ortiz en el escenario. 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
1: Así que promociones como estas no se dejan pasar tan fácil. En el siguiente bloque te platico porque también tenemos el chapuzón escolar para todos los niños y niñas. Una promoción en donde tu talento también dibujando te acerca a, ¿qué crees? Increíbles regalos como útiles escolares. ¡Uy! Vámonos mientras porque este fue el tema con el que conocimos al maestro, sí, José José, pero en esta versión hecha éxito por el Conjunto Primavera, es la voz de Tony Meléndez. Aquí nomás, tremendo rolón en La Mejor FM 100.7.

0: Y aquí nomás desde La Mejor 100.7 hay una publicación de este Gatúbulo para que vayas corriendo a través de redes sociales y digas desde dónde sintonizas a este Gatúbulo maullador. Canciones como estas nos han ido acompañando a lo largo de la historia. Saludos para Regis Macías, allá para el buen José Antonio Espíndola, hasta Santiago Miahuatlán, la cuna del mole, dice, y del chile. Buenas noches, gato, gracias. Y hablando de esta canción, rapidísimo les comparto parte de esa historia que me encanta descifrar. Abrirle paso a lo que de dónde nace una melodía, ¿no? Esta canción, como bien lo sabes, fue la canción que dio a conocer al maestro José José en aquel festival de la canción latina, en su momento conocido como OTI, hoy día Ciudad de México, en 1970, un 15 de marzo. Aunque solo obtuvo el tercer lugar en aquel tiempo, su increíble voz y su historia. ¿Y por qué digo esa historia? Porque de ahí es donde él tomó un camino formal al éxito. Para entonces este detalle, una noche que marcó un antes y un después en la música en español, la trágica historia detrás de aquella composición de Roberto Cantoral, aunque no lo sepas. Aunque muchos piensan que es una canción de desamor, la letra en verdad nació de un duelo familiar. En aquel tiempo, el compositor Roberto Cantoral, con este título llamado El Triste, escribió la letra en el avión de regreso a México mientras viajaba, atención viene, para asistir al funeral de su madre. Frase como "qué triste fue decirnos adiós cuando nos adorábamos más", reflejaba esa despedida irreparable que sentía el señor Roberto Cantoral, interpretada magistralmente por el señor José José, quedó como un himno a la despedida.
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0: Y es que sí, es una manera en la que tristemente duele decirle adiós a alguien en este mundo terrenal. Con tan solo 22 años, él participó en este festival y resulta que a pesar de tener una ovación de pie histórico y dejar al público boquiabierto, en aquel tiempo solo obtuvo el tercer lugar y el enojo en aquel tiempo también de todos los asistentes al no ver ganadora José José. ¡Qué historia tan triste! Pero vale la pena contar parte de dónde nace una canción y de dónde el compositor se inspiró para darle vida a estas joyas musicales. Ya son las 7:26, aquí nomás, sigues disfrutando del Show del Gato por La Mejor FM.
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Y aquí nomás desde la mejor 100.7 escuchamos a Aarón y su grupo Ilusión en honor a su hermano del buen Rafael, quien este pasado 10 de julio estuvo de manteles largos celebrando ya 63 años de vida, oriundos allá de Ciudad de Neza, allá en la tierra chilanga. Estos viejones llegaron con ese gran tema que se llamó, sí, Destilando Amor. Anteriormente llegó el estilo por ahí con Gerardo Ortiz y Código FN, la musiquera con los Huracanes del Norte y Bronco. Y además platicando un poquito de las promociones que tenemos para toda la bandita que es también pequeña. 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Ellos son los dos de la S, se llama Chiquita, es que me gustas. Aquí nomás, en La Mejor.

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0: Quiero más, ya son 5 minutos y las 8 de la noche. Es Montes de Durango con Grupo Quintana. Y a 5 y las 8 en este día domingo espectacular. La bandera se reporta y con gusto les complacemos al 238-152-8794. Hola, hola, buenas noches. ¿Quién anda del otro lado? Sí, lo mejor. ¿Qué pasó,
1: buenas,
0: compadre?
1: Buenas noches, gato. ¿Puedo mandar saludos a la familia Guerrero? Aquí en la colonia Esmeraldas. ¿Y me puedes canción de la temeraria de Antanga Tuve la Culpa? Porfa. Lo mejor 100.7.
0: 100.7, bien, tus compadre. Pues ahí está.
1: Gracias.
0: Vámonos con tu rolón. Son los temerarios. La culpa no tengo yo, dice el viejón. Aquí nomás, en La Mejor.

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Y aquí nomás ya son las 8 con 17 minutos. Desde el corazón de Tehuacán, con más de 25,000 watts de potencia, rompiéndola en grande con música. En este momento ya el calendario marca que es 12 de julio, día 193. Nos quedan 172 de este 2026 a una temperatura de, sí, 16 grados en el corazón de Tehuacán. Víctor el Gato te acompaña ronroneando con buena música. Y aparte de eso, pues traemos chismes del espectáculo, ¿no? Uno de ellos, que la neta generó mucha polémica, hablando de una nota que está de web, fue la que dijo Pedrito Solda. Y es que el señor, la verdad, pues en ocasiones ha metido la pata. Él es conductor de este programa llamado Ventaneando, y pues la verdad, ahora sí volvió a meter la pata. Y lo digo porque, pues porque el señor Pedrito Sola, pues la vuelve a regar, ¿no? Y termina ofreciendo una disculpa que muchos famosos no le creyeron. Una vez más, el famoso conductor, recordado por el error que cometió al confundir una marca de mayonesa durante un comercial, pues volvió a estar en el ojo del huracán. Y es que en esta ocasión la controversia surgió luego de que expresó su molestia por la presencia de perros en restaurantes, centros comerciales y demás. Incluso dijo que al verlos le daban ganas de aventar un trozo de carne envenenada. ¡Híjole! Palabras que en algún momento lo hicieron, la verdad, pues generar incomodidad extrema, ¿eh? Y es que criticado tanto por usuarios, activistas, amantes de animales y hasta compañeros del medio, quienes dijeron, no, yo me... Y salían con sus videos, por ejemplo, ellos, Lalo España, entre ellos hizo un video sarcásticamente, entre ellos, por ejemplo, estaba un conductor también de televisión que es también compañero de él. Ante la presión social, Pedro aprovechó una emisión del programa donde se ofreció, de hecho, creo que lo obligaron, ¿eh? O sea, sí se vio un poquito, eso es opinión personal, ¿eh? Para que no digan que, pues esto lo dije en general. Esto es que a veces cuando alguien lo dice de corazón, pues la neta, lo dices, ¿no? La verdad, pues yo creo que... Y él hasta él mismo dijo, no, pues es que ya es la edad, se me salió. Pero bueno, a veces es bueno tener cuidado con lo que uno dice, porque en ocasiones, pues la verdad... Pues qué te digo, para empezar, un perrito pues es un ser vivo. Dice, oye, es que en mis tiempos era diferente. No, pues es que no es la de ahí, dice la frase, ¿no? Es un ser vivo, no deja de serlo. Ya son las 8:19, coscorrón para el señor Pedro Sola. Allá conductor de Ventaneando, quien metió la pata de nueva cuenta. El Luis Ángel del Flaco se llama Vete, Vete. Aquí nomás, este es un modelo reciente en la mejor FM.

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Y aquí nomás ya son las 8 de la noche con 40 minutos desde la mejor FM 100.7. La música nos sigue abrazando. Y en el siguiente bloque te voy a platicar de un gran cantante, de un gran pugilista, porque sí, hoy está de manteles largos. Y me refiero al mero mero ídolo, Julio César Chávez. Está de manteles largos y celebrando un añito más de vida. Te voy a platicar cosas que no sabías de este gran pugilista mexicano, que nos representa a lo grande, detrás de la leyenda que hay detrás de Julio César Chávez. Y mientras, la música nos sigue apapachando. Es el

Grupo Mojado, desde San Luis Potosí, que te dice un clásico de clásicos. Se llama Tonta, y así hay varias, y varios. Lo digo porque sí, de todos lados, ¿sabes? Cuando te enojas, andas diciendo eso, ¿no? ¿Para qué dices eso? Si ya sabes cómo eres. Son las 8:41. Eso lo dice el primo de un amigo, dicen por ahí. A veces así pasa en la vida, ¿no? Una palabra que pues, en algún momento a veces nos decimos a uno mismo, ¿no? Andamos pajareando. Aquí en las 8:41, escuchas, la mejor.

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0: que tú los ves en el escenario, los oyes cantar, vives su música. Ellos son los artistas. Pero no sabes lo difícil que fue llegar a la cima. Y aquí te lo revelamos en Lo que no sabías de...
1: Y nada más desde la Mejor FM 100.7, una leyenda del pugilismo nos conquistó a lo largo de su vida.
2: ¿Quiere seguir el ejemplo de ustedes?
3: Pues sí, pero por eso vivimos, ¿no?
1: Nos referimos a Julio César Chávez. Así es. Y es que él nacía un día como hoy. Aquellos que no lo sepan, se los comparto como dato. A tan solo 5 minutos ya de las 9 de la noche, les comparto que dentro de los datos a compartir, hoy es Día de la Leyenda. Un día como hoy, 12 de julio, pero de 1962, nacía en Ciudad Obregón, Sonora, Julio César Chávez González. Hoy celebra 64 primaveras, el gran campeón mexicano. Para dimensionar rápido, fueron 13 años invicto, con 87 victorias consecutivas antes del empate con Pernell Wichter y 90 peleas sin conocer la derrota hasta que llegó Frankie Randall. Cerró con marca de 107 ganados y 86 por nocaut y 6 perdidas y 2 empates. Campeón del mundo en 3 divisiones diferentes, superpluma, ligero y superligero. Y el dato que no se olvida, y solito llenó el Estadio Azteca el 20 de febrero de 1993 ante 132,000 personas, contando con Greg Hawk, récord Guinness que sigue vigente con la pelea con más público en la historia del boxeo mexicano. Curiosidades para cerrar este dato, déjenme compartirles. Vivió con su familia en un vagón de tren abandonado y vendía periódicos para ayudar en la casa. Peleó 25 años como profesional y hoy sobrio y vigente ayuda a otros a salir de las adicciones con sus clínicas. Con 64 años, del más grande que ha dado México. ¡Feliz cumpleaños, Julio César Chávez! Que eres una leyenda viviente que se ha mantenido y que ha heredado el talento a sus hijos. En cierta manera, déjenme decirles que la leyenda permanece también con sus dos bioseries que lanzaron, Dramatizada el César y el reality show Los Chávez. Así es como Julio César Chávez mantiene su legado dentro de lo que es el drama, pero también la comedia, pero también parte de su vida en una serie biográfica de ficción del año 2017 que narró su vida, sus triunfos, sus caídas más duras y su lucha contra las adicciones. Uno de los grandes pugilistas, hoy celebrando 64 años. Y más que bien, vale la pena comentar de este gran boxeador. Y hablando de Julio César Chávez, creo que tiene una canción que le compusieron, ¿no? Julio César Chávez es la leyenda que en algún momento pues todos vimos en el ámbito del deporte. ¿Cuál fue la pelea que más te gustó de Julio César Chávez, hablando de su trayectoria? Y es que, en sin duda alguna, Van de Mese hace un año lanzó su canción de Julio César Chávez. Y si no me crees, checa. El César del boxeo. Así fue bautizado Julio César Chávez.

0: Del box.
1: Y quiero más, felices 64 años de Julio César Chávez, el César del box, así se llama este corrido que le pusieron a honor de este viejón que hoy celebra estas 64 primaveras. Y lo escuchaste aquí nomás en La Mejor.
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Soy la mejor 100.7, escuchamos el grupo jalado. Ahí es Oscar Bacano, se llama hasta que los chacales. Los chacales se enamoran con este rolón. Escuchamos el primer tema en este bloque con Valentín Elizalde, Soy Así. Es un clásico de la banda de aquellos ayeres. Lamentablemente el viejón se fue muy joven, ¿no? Ya son las 9 de la noche con 13 minutos y la promoción y la invitación está para todos los que aman la música de el buen Gerardo Ortiz, que empezará a Tierras Tehuacaneras próximamente, para ser exactos, allá en Miahuatlán. Y bueno, pasando a este dato, déjenme decirles que si tú quieres participar en una promoción que tenemos, ¿qué tienes que hacer? A ti, muñeca hermosa, te ponemos en la zona azul con la mejor 100.7. ¿Qué tienes que hacer? Haz una cartulina que demuestre por qué eres la fan más rifada de Gerardo Ortiz. Y si logras demostrar por qué eres la fan más rifada, ¿qué crees? Pues obvio, estarás participando pues para entrar a la zona azul que tenemos para ti. Haz una cartulina donde muestres por qué eres la fan número uno. Dibújale, píntale, si quieres ponle ahí a lo mejor la cara de él. Escríbele, te I love you, retearto, Gerardo Ortiz. Quiero estar contigo, verte de cerquita, cántame la canción tal. Dile así más o menos, o dile lo que quieres en tu cartulina. Las cartulinas más perronas y originales ganarán el acceso VIP en la zona azul. Tienes que mandarlas a través de WhatsApp. ¿Qué estás esperando? Hoy domingo tiene chance de hacerlo. Al 238-152-8794, este Gatúbelo recibe todas las cartulinas que lleguen. Recuerda, es una promoción en donde la mejor FM te pone en la zona azul. Hasta adelante, ahí para que lo veas de cerquita, le mandes besos y le digas, dedícame la de Eres una niña, o la de Mi besa, o la de Amor confuso, o la de Mujer de piedra, la que tú quieras, pídesela a Gerardo Ortiz, que la neta, esta promoción es única, inigualable, de la mejor FM. Este tema fue un éxito en su momento del maestro Diego Verdaguer. Viene de una agrupación italiana que nació, pero al estilo latino, también al estilo duranguense, capaz de la sierra, la volvió suya. Se llama Volveré. Son las 9 con 15 minutos. Aquí nomás. Excelente domingo por la mejor FM.

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1: Y yeah, aquí nomás desde la mejor FM 100.7, señores y señores, y en este momento una complacencia se hace presente en este rico domingo con las cuestiones que te prenden, te hacen recordar, pero también te hacen llorar. En este instante, pues me enlazo vía telefónica ya con el buen Chuy, un compadre que dice que radica en Cholula, pero anda aquí en tierras tehuacaneras visitando su tierra. Pero bueno, hablando de ese otro, mi buen Chuy me pide una canción. Hola, mi buen Chuy, ¿cómo estamos? Buenas noches, ¿de dónde te reportas? ¿Aquí en Tehuacán, qué colonia?
2: ¿Qué tal? Buenas noches, aquí desde San Pedro Coqueco.
1: Ya rugiste, León, padre, ya es desde San Pedro. Oye, mi buen Chuy, ¿qué rola te acompaña en esta noche? ¿Alegre, triste, a lo mejor para bailar o dolida? ¿Qué onda?
2: Es una para llorar.
1: Una para chillar, dice, para cortarse las venas con 12 jotes. Ya estás, mi buen Chuy. Oye, ¿qué rola y por qué?
2: No más, porque me acordé de mi ex esposa.
1: No manches, te acordaste de tu pasado y es lo que más duele. ¿Y qué canción le quedaría para escuchar el día de hoy?
2: Ah, su madre.
1: ¿Cuál?
2: Perdón.
1: No, no te preocupes, ya está censurado. ¿Aseguras? Ok, ¿cuál?
2: Una de esas que duelen hasta el corazón.
1: ¿Cuál? Y más porque va a venir próximamente. ¿Sí vas a ir al bailongo o qué?
2: Vamos a ir a mi aguaclán, ¿no?
1: Ya rugiste, padre. Pues ahí está, participa con la mejor. Haz tu cartel, tú también lo puedes hacer, ¿eh? Tú también puedes estar en la zona azul de la mejor FM. Oye, rapidísimo, ¿qué canción de Gerardo Ortiz?
2: ¿Por qué terminamos?
1: Oye, y la pregunta te la voy a hacer así, no es por ser chismoso, la neta. ¿Por qué terminaron, compadre? Tú eras el celoso, ella era la celosa, ¿quién era el tóxico?
2: Por mi culpa, nada más.
1: No manches, te pasas de lanza, compadre. Pero mira, ¿sabes qué? Es de caballero reconocer y en algún momento pues pedir disculpas, ¿no? ¿Qué te parece si escuchamos la canción de buen Chuy? Y porque tú lo dices, nosotros somos...
2: La mejor canción.
1: Eso, padre, ahí está. No chille, el viejón desde Cholula que llegó a Tehuacán. Y nos pide esta canción para escucharla totalmente en vivo próximamente con Gerardo Ortiz, quien llega a Miahuatlán. Ya lo dijo el compadre. Hagan su cartel. Recuerden, muñecas y compadres, también lo pueden hacer. Se llama ¿Por qué terminamos? Híjole. Aquí nomás en La Mejor FM.

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Pesa, pues sí, pesado con el Jackie. Te dicen no te la vas a acabar. Y además también Caperuza con Fuerza Rígida. Y fuiste tú con Mar Solís. Y bueno, hoy también he de destacar que hay cumpleaños que saludar. Yo sé que la noche aún es joven y que mejor que apapacharlos todavía. En el ámbito de los artistas, hoy la actriz, ¿quién? Actriz y presentadora de televisión, ¿no? Ingrid Coronado, ¿te acuerdas de ella? Así es, una gran mujer bella. Ingrid Coronado Fritz, hoy está de manteles largos. Nació un día como hoy, 12 de julio. Tiene 52 años ya. Además también allá el buen Topo, hablando de así como es el apodo que le dicen a mi estimado Topo, Andrés Salazar Rodríguez. Hoy está de manteles largos, gran comunicador, allá que en la Ciudad de México, en la 97.7 de la cadena La Mejor FM, hoy está radicando allá en el tope, también lo has escuchado, y también pues es una gran voz también como director, hablando en la parte de estaciones de la cadena de La Mejor FM. Saludos para el buen Andrés Salazar, el Topo. Y además también hoy está de manteles largos la conductora de televisión Andrea Legarreta, 55 años, nació un día como hoy de 1971, hoy celebrando 55 primaveras, ¿eh? Ahí está, ¿quién lo diría? Aparte de su historia también de su vida, una gran conductora de televisión que ha mantenido su belleza a lo largo de los años, ¿eh? Esta mujer parece que no pasan los años, ¿eh? O sea, cuidado, a más no poder. Este tema va para todas las hermosas quinceañeras que están por celebrar o ya cumplieron en este año. Es el grupo Liberación, se llama Muchacha de 15 años. Va para ti con amor. Son las 9:38 en este domingo. Víctor Delgado, se echa un ratón contigo. Aquí nomás, por La Mejor.

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Y aquí nomás ya son 10 minutos. Sí, sí, las 10 de la noche. Y en instantes viene la hora nacional y música continua. Un placer de haberte acompañado en este ya domingo 12 de julio por la mejor FM 100.7. Y déjenme compartirles que también le mando un saludo allá a la familia de los super, super lamas, porque hoy está de manteles largos. También hay uno de los integrantes, el buen Canelo, gran maestro también de música. Ahí de los super lamas, me refiero al buen Juanito Vázquez Carreto, allá uno de los fundamentales dentro de la agrupación. Y qué mejor que le mandemos un apapacho a la distancia ya de los Super Lamas, uno de los integrantes de la familia conocido como el buen Canelo. Ya son solo 9 minutos y las 10 de la noche. Se quedan con esta melodía y también llegan los plebes del rancho con ¿Será que estoy enamorado? Aquí nomás, estás escuchando Oye Siempre, la mejor 100.7. 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
1: Aquí vamos, señores, señores. Pues Víctor el Gato ya se despide. Llegó un mensaje de buen Lalito. Aún hay chance de soltarlo. ¿Qué pasó, compadre? Dígame, buenas noches.
2: Si nos complaces con la canción de los Recoditos titulado Me Tocó Perder.
1: Cámara, Lalito, pues en el siguiente bloque, si el tiempo lo permite, claro, con gusto te la ponemos. Me estoy despidiendo, si Dios lo permite, mañana nos escuchamos con más Despapaya y despertamos con el Guateque Show. Y en las madrugadas, recuerden, punto de las 4, las rancheras de la mejor FM, así sucesivamente a las 10 de la mañana, la plebita en la mejor con el show de la abuelita. Y también recuerda que en punto del mediodía, sonido a la mejor, noticias Tehuacán. Y también a las 3, lo mejor de la mejor FM, a las 4, whatsappeando, a las 5, el arrimor cargado. Llega mi estimado Marchuy García a las 7 de la noche en programación continua. Y también para toda la raza, recuerda que a las 10, las 9 enteras de la mejor FM iniciando semana. Que tengas un excelente y bendecido domingo para esperar despertar mañana y comerte al mundo. Víctor el Gato, Chu Ratón contigo en este fin de semana. Aquí nomás, te quedas en instantes con la Aero Nacional y sigues disfrutando de las promociones que tenemos en la mejor FM 100.7.

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0: Bienvenidas y bienvenidos a La Hora Nacional. Hoy, 12 de julio, vamos a arrancar la segunda mitad del año con mucha celebración, porque entramos a la recta final del Mundial Social platicando de las estrategias de seguridad y también de organización para esta gran fiesta futbolera.
1: Les vamos a presentar las estampas del Mundial Social con historias de distintos puntos del país y del mundo que muestran cómo viven este encuentro deportivo las y los mexicanos.
0: Además, si están planeando qué hacer los siguientes días, no se pueden perder la chilangueada esta semana. Trae recomendaciones culturales, artísticas y de entretenimiento para aprovechar todo lo que se puede hacer en la capital y más allá.
1: También visitamos el Museo Textil de los Pueblos Indígenas y Afroamericanos con exposiciones que muestran las expresiones culturales de comunidades indígenas.
0: Conoceremos la historia de las mujeres tejedoras de San Felipe del Progreso en el Estado de México. Vamos a platicar de su trabajo artesanal y la importancia de los textiles como parte fundamental de la comunidad.
1: También tenemos una cápsula dedicada al Día Mundial del Rock, con un recorrido por la historia de este género que transformó la música y rompió paradigmas en todo el mundo.
0: Más adelante, Los Ángeles Verdes nos van a dar recomendaciones para viajar seguro por carretera en estas vacaciones de verano. Traen consejos prácticos para las y los automovilistas.
1: Y tendremos los flashazos del bienestar con información breve y útil sobre programas y servicios que apoyan a las familias en el país.
0: Cerramos esta primera media hora con la música de Kushmik, proyecto de la Ciudad de México que fusiona el reggae con sonidos latinos. Esto en el marco de la conmemoración del Día del Reggae el pasado 1 de julio. A una semana de que termine el Mundial Social, está bueno hacer un recuento, porque México volvió a colocarse como un gran anfitrión, no solo por la organización deportiva, sino por el ambiente que se vivió en calles, plazas, estadios y ciudades del país.
1: Desde la planeación se trabajó de manera coordinada entre autoridades federales, estatales y locales para garantizar las condiciones de movilidad y orden en todas las sedes, lo que permitió que fuera un evento con alta participación ciudadana.
0: Y algo que ha marcado la diferencia es la activación de espacios públicos. En Paseo de la Reforma se instalaron pantallas gigantes y zonas de convivencia, pero también hubo fanfest en alcaldías de la capital y en Monterrey y Guadalajara, acercando los partidos a miles de personas.
1: Además, se rehabilitaron canchas en distintas comunidades, lo que dejó un impacto más allá del torneo al fortalecer la infraestructura deportiva local y abrir espacios para niñas, niños y jóvenes.
0: También se implementaron dinámicas de participación, como la entrega de boletos y reconocimientos a las jóvenes destacadas en las cascaritas, con lo que el gobierno de México promovió el talento y la cultura del deporte.
1: Este Mundial Social deja la imagen de un país que no solo organiza, sino que integra, celebra y comparte el deporte desde lo comunitario. La fiesta del fútbol nos está dejando con muchas, muchas emociones. Goles que pusieron al público de pie, sonrisas, lágrimas de despedida, festejos intensísimos y un esfuerzo constante dentro de la cancha.
0: Es una edición memorable porque se hizo por primera vez en tres sedes, lo que permitió una participación más amplia en distintos puntos del país.
1: Vamos a ver cómo se vive la recta final del Mundial. Nuestro compañero Orlando Abad nos presenta las estampas del Mundial.
2: Hay momentos que duran apenas unos segundos, pero que se quedan para siempre. Las estampas del Mundial son justamente eso, pequeñas fotografías, postales de colección que guardamos en la memoria y que nos recuerdan que una fiesta deportiva también se construye con historias, emociones y encuentros entre personas. Este Mundial Social nos ha regalado imágenes que van mucho más allá de un estadio. Nos ha dejado escenas que hablan de identidad, de inclusión y de alegría de compartir una misma pasión. Una de esas postales fue ver a la presidenta de México, Claudia Sheinbaum, celebrar con entusiasmo los goles de la selección mexicana, acompañada de familias y aficionados, viviendo la emoción como millones de mexicanas y mexicanos. Una imagen que mostró cómo el fútbol puede reunirnos en una misma celebración. Quedará en la memoria el partido entre México y Ecuador, que pudo escucharse en Nahuatl. Gracias a aficionados que narraron en esta lengua originaria durante su transmisión en el Fan Fest del Campo Marte, acercando el fútbol a nuevas generaciones y reconociendo que la diversidad cultural también forma parte de nuestra manera de vivir este mundial. Otra estampa inolvidable llegó después de la eliminación de México. El gesto del jugador inglés Jude Bellingham con el joven mexicano Gilberto Mora, un abrazo, unas palabras y un intercambio de playeras que recordaron que más allá de la competencia, el deporte también representa respeto y admiración. Otras imágenes que no necesitan palabras son los rostros de millones de mexicanas y mexicanos en las calles festejando, plazas llenas de familias siguiendo cada partido, los abrazos entre desconocidos después de un gol, los rostros de niñas y niños que vivieron por primera vez la emoción de una fiesta del Mundial en casa. Porque el fútbol también se juega en las calles, en las comunidades y en el corazón de quienes lo hacen suyo. Estas estampas son recuerdos pequeños en apariencia, pero enormes en significado. México celebró, compartió y convirtió el fútbol en una fiesta de identidad y unión.

0: La Ciudad de México tiene una de las ofertas culturales más grandes del continente. Hay más de 170 museos, 150 teatros activos y programación continua todo el año. A esto se suman zonas como el Centro Histórico, Chapultepec, Coyoacán, que funcionan todas como corredores culturales con actividades permanentes.
1: Hay una intensa actividad turística y artística que no se detiene. Festivales, exposiciones, rutas gastronómicas y espacios públicos que son puntos de convivencia. Vamos con la información que nos prepararon Orlando Abad y Germán Gastelum en La Chilanguía.
2: Bienvenidas y bienvenidos a una chilanguía más.
3: La ciudad invita a recorrerla sin prisa. Espacios como Coyoacán, la Roma y el Centro Histórico concentran mercados, cafeterías, museos y vida cultural constante, donde cada calle ofrece esa magia capitalina.
2: Y si buscas una experiencia profundamente mexicana,
4: lucharán dos de tres caídas sin límite de tiempo.
2: La lucha libre en la Arena México sigue siendo uno de los espectáculos más representativos. Máscaras, tradiciones, narrativa deportiva y cultura popular en un mismo escenario.
3: Y dentro de la oferta teatral infantil, el domingo se consolida como un día clave en el Teatro Telón de Asfalto.
2: ¿Por qué?
3: Dos estrenos, mi Germán. Destacan dos estrenos en su genial programación.
2: Bueno, el primero es Benito, una aventura musical que se presenta todos los domingos a las 14 horas, con una historia centrada en la autoestima, el bullying y la importancia de creer en uno mismo.
3: No caigan en el síndrome del impostor, crean en ustedes mismos. El segundo es El Dragoncito que no sabía rugir. Un musical didáctico que se presenta los domingos a mediodía, a las 12 horas, donde un pequeño dragón busca descubrir su voz y su identidad.
2: Bueno, es de saber que ahí hago un personaje para que vayan a verlo.
3: ¿Sí? Ambas propuestas convierten el teatro en una herramienta de formación emocional.
2: Así, entre recorridos urbanos, museos, lucha libre y teatro infantil, bueno, la Ciudad de México confirma su diversidad cultural como una experiencia que se vive todos los días.
3: La invitación es clara. Salir a caminar la ciudad y dejarse llevar por sus múltiples formas de expresión.
2: Tal vez te puedo ser la hurracarrana.
3: A ver si es cierto. Cierto.
0: Y hablando de oferta cultural, en el Centro Histórico de la Ciudad de México abrió el Museo Textil de los Pueblos Indígenas y Afromexicanos, un espacio que pone en primer plano una parte fundamental del patrimonio cultural del país.
1: Este museo no solo exhibe piezas, documenta procesos, técnicas y saberes comunitarios que han sobrevivido a lo largo del tiempo y reconoce a las personas que tejen identidad, memoria y economía en muchas regiones del país. Vamos a ver y escuchar una cápsula sobre este museo.
5: En el corazón del Centro Histórico de la Ciudad de México, frente al Templo Mayor, abrió sus puertas el Museo Textil de los Pueblos Indígenas y Afromexicanos, un espacio dedicado a reconocer la diversidad y riqueza cultural que habitan los textiles de México. Ubicado en el histórico Palacio del Marqués del Apartado, construido entre finales del siglo XVIII y principios del XIX por el arquitecto Manuel Tolsá, el museo reúne distintas capas de la historia de la ciudad. Además de su valor arquitectónico, conserva vestigios arqueológicos hallados durante su restauración, entre ellos esculturas y restos de una antigua escalinata mexica que pueden apreciarse a través de su ventana arqueológica. Los textiles forman parte de la vida cotidiana, ceremonial y comunitaria de numerosos pueblos indígenas y afromexicanos. En ellos se preservan conocimientos, técnicas, materiales y símbolos que han sido transmitidos de generación en generación. A través de una colección integrada por obras de maestras y maestros artesanos de distintas regiones del país, el MUT invita a conocer la profundidad histórica, técnica y cultural de estas expresiones, así como los procesos de tejido, bordado, hilado y teñido que continúan vigentes en las comunidades. La experiencia incluye una sala interactiva donde podrás explorar técnicas textiles, fibras, tintes y territorios, además de conocer el nombre de diversas prendas en sus lenguas originarias. También cuenta con un área lúdica que acerca a niñas, niños y familias al universo textil mediante el juego, la creatividad y la exploración. Puedes realizar tu recorrido con visita guiada o mediante una audioguía disponible en español, inglés y náhuatl. Ven a descubrir las historias, los saberes y las culturas que viven en cada textil. Te esperamos en el Museo Textil de los Pueblos Indígenas y Afromexicanos.
0: En San Felipe del Progreso, en el Estado de México, el trabajo de las mujeres tejedoras es una expresión de su cultura. Cada pieza textil refleja historia, territorio y conocimiento heredado.
1: Es una actividad que no solo tiene valor económico, sino también social y simbólico. En muchos casos, el tejido se convierte en una forma de organización comunitaria y de transmisión de identidad entre generaciones. Vamos a conocer más sobre su trabajo en la siguiente cápsula.
6: En cada puntada, historia. En cada hebra, memoria. El telar no solo entrelaza hilos, sostiene una identidad que se niega a desaparecer. En comunidades de San Felipe del Progreso en el Estado de México, mujeres artesanas mantienen viva una tradición que se porta con orgullo y que, más allá de la estética, representa raíces profundas.
7: Aprendí el orgullo de aportar el traje, como recuerdo de ellos. Siempre es el mismo traje y pues no cambia. No es como la ropa de otros que cambian de moda, pero esto no cambia en nada porque sigue igual.
8: Pues yo, de los que hago de esto, compro el hilo o preparo la lana y se lava, se pinta. De lavarlo cuesta mucho. Se pone la pintura y se hila, se prepara todo el material. Se urde la varilla así y ya después se pone a tejer uno.
6: El telar se convierte entonces en un lienzo donde la imaginación cobra vida. Cada diseño es único, cada figura tiene un significado y cada pieza cuenta una historia distinta.
8: Le dibujo ese, le pongo conejos, pájaros, culibrín. Ahí le puedo meter varios dibujos.
9: Actualmente ya estamos usando ahorita las jóvenes que ahorita estamos viviendo en esta actualidad, y al mismo tiempo ahorita los alumnos que van a la escuela lo ocupan también un día a la semana, que lo llevan como parte del uniforme, y a los niños llevan el pantalón de manta y la camisa de manta junto con el bordado que lleva, como se identifica como ropa mazahua de aquí de San Felipe del Progreso.
6: Así, entre telares y colores, estas mujeres no solo crean ropa, resguardan una herencia. Sus manos tejen identidad, dignidad y resistencia, y en cada prenda llevan consigo un mensaje claro. Mientras haya quien la porte con orgullo, la tradición mazahua seguirá viva.
1: El Día Mundial del Rock se celebra cada 13 de julio. Esta fecha reconoce la influencia de un género que transformó la música y la cultura contemporánea, rompiendo esquemas con referentes globales como los Beatles y los Rolling Stones. Estas bandas tuvieron un impacto que definió nuevas formas de identidad y de expresión.
0: En México, el rock también se consolidó en una escena muy diversa y con mucho peso cultural, con bandas como Caifanes, Fobia, La Maldita Vecindad y Los Hijos del Quinto Patio, El Haragán y Lead and Roll, que ampliaron el lenguaje del género desde lo urbano, lo alternativo y lo social. Vamos a ver y escuchar un reportaje sobre el tema.
10: El rock no es solo un género musical, es una forma de mirar el mundo, una expresión que ha acompañado a generaciones enteras para cuestionar, celebrar, resistir, enamorarse y encontrar identidad. Cada 13 de julio se conmemora el Día Mundial del Rock. Una fecha inspirada en el concierto Live Aid, realizado en 1985 para recaudar fondos contra la hambruna en Etiopía. Aquella transmisión reunió a millones de personas y confirmó que la música puede convertirse en una poderosa herramienta de solidaridad. En México, el camino del rock ha enfrentado censura, cambios culturales, transformaciones tecnológicas y una industria que constantemente se reinventa. Sin embargo, ha logrado permanecer vivo porque nunca ha dejado de conectar con las personas. Quienes han dedicado su vida a este género saben que el verdadero motor del rock no está en la fama, sino en la pasión por la música. Es el caso de Cha, músico, bajista y fundador de Fobia, Gran Sur, y creador del concepto Moderato.
1: Yo empecé a tocar porque antes que nada soy fanático, soy fan, como dicen ahora, ¿no? Desde muy chiquito escuchaba discos de rock por influencia de mis tíos, de mis papás. Es padre que como que todos escuchaban algún tipo de rock o de música diferente, entonces como que eso me formó. Me encanta la música, me encanta la historia detrás de la música, las biografías, dónde grabaron, qué hicieron, cómo lo hicieron. Entonces como que eso me motivó mucho a tocar y tuve la suerte de encontrar gente súper talentosa cuando empecé a tocar, que son mis compañeros de Fobia, con los que llevamos ya varios años haciendo música. Y lo emocionante de todo esto, además de hacer la música, es que la gente cante nuestras canciones.
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1: El último show que hicimos, al menos en la Ciudad de México, Guadalajara y Monterrey, fueron muy emocionantes, que había diferentes generaciones cantando nuestras canciones. Y son canciones que las primeras las hicimos cuando teníamos 18 o 20 años. Creo que eso es lo padre del rock, que es algo que te puede acompañar toda la vida.
11: Increíble.
10: Esa capacidad de trascender el tiempo es una de las grandes fortalezas del rock. Hay canciones que pasan de padres a hijos y de hijos a nietos, que conservan el mismo poder de emocionar décadas después de haber sido escritos. Pero mantenerse vigente durante tantos años también implica resistir, como menciona Luis Álvarez de El Aragán y Compañía.
12: Es un trabajo de aguante. Sobreponerte a todas las crisis, todas las pérdidas que pueden haber.
13: Sí.
12: Es como una familia,
13: sí.
12: Una banda es como una familia. Y mantenerlos unidos a estos niños, pues es algo difícil, pero seguimos después de 35 años.
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10: La historia del rock también ha cambiado junto con la tecnología. Cambiaron las herramientas y las formas de producir. Pero la necesidad de crear permanece intacta, como dice Cha.
1: Antes, te digo, no había como estas facilidades y ahora puedes tener programas de computadora que te ayuden a hacer todo esto, ¿no? Y esto implica que haya mucha música muy distinta y cosas muy nuevas. Pero a fin de cuentas, está estas ganas de decir algo. Entonces, va cambiando, va evolucionando y el rock en particular ya no es esta fuerza comercial que había en algún momento, esta fuerza cultural tan fuerte que fue en algún momento en los años 60, por ejemplo, en los 70, incluso todavía en los 90. Creo que ahorita ya ha cambiado. Lo llevan matando desde hace años, ya sabes, todo el mundo dice que el rock ya se murió y que ya se murió. Y sí, tal vez ya no sea tan presente como antes en los festivales, por ejemplo, los grupos que son los headliners que les llaman, pues son grupos que tienen 30 o 40 años. No hay grupos nuevos headlineando. Son muy pocos y muy raros y no logran tener estos públicos masivos como en su momento lo tuvieron. Pero se están haciendo cosas muy interesantes y vuelve a ser música de nicho. Yo lo comparo mucho con el jazz, que el jazz ha estado ahí siempre y los grupos nacionales e internacionales están haciendo cosas súper interesantes y yo creo que en algunos años va a haber un resurgimiento del rock con todas estas bandas y con toda la gente que está haciendo música ahora.
10: El rock sigue encontrando nuevos públicos. Ya no pertenece únicamente a quienes crecieron con él. Ahora también emociona a niños, niñas y jóvenes que descubren estas canciones por primera vez. ¿Cómo nos comparte Toño Lira de Lira and Roll?
14: Muchísimos chavos de 16, wow, 17 años. Sí.
15: Sí, chavitos, digo, que realmente en estos conciertos donde vamos, que son las ferias de ahí de los estados, pues bueno, va todo tipo de gente, va la familia, la abuelita, la tía, los niños, y es bien padre ver que se acerquen y escuchen ese tipo de música. Obviamente las rolas, como repito, pues son de amor, de desamor, realmente no es para agredir a nadie, la pasamos de maravilla, y qué chido que se vayan sumando estas nuevas generaciones y que este rock and roll continúe, ¿no?
11: Pero el rock no tiene la culpa de lo que pasa aquí.
10: Quizá por eso el rock sigue resistiendo al paso del tiempo, porque nunca ha dependido únicamente de las listas de popularidad o de la moda. Mientras exista alguien dispuesto a contar su historia con una guitarra entre las manos y alguien más dispuesto a hacer la suya, el rock seguirá encontrando nuevas voces para mantenerse vivo.

0: En las vacaciones de verano hay mucha más gente en las carreteras, por lo que la prevención es muy importante.
1: También es muy importante planear la ruta con anticipación y verificar las condiciones del camino. Y para platicarnos más del tema, nos acompaña la maestra Sandra Díaz, directora general de Los Ángeles Verdes. Maestra, bienvenida a La Nación.
2: Muchas gracias por la invitación. Siempre contenta de poder compartir las experiencias, sobre todo para que la gente transite segura.
0: En esta temporada de verano, me imagino que la chamba para ustedes aumenta muchísimo.
2: Comentarles justo que para nosotros tenemos tres temporadas principales, que son las vacaciones, que es temporada de verano. Hicimos un banderazo el lunes 29 de junio, en donde pues será esta apertura, este nuevo inicio de temporada de verano, y siempre invitar a todas las recomendaciones para que la gente que viaje a través de nuestro país lo haga de manera segura.
1: ¿Cuáles serán las principales recomendaciones?
2: Para empezar, ahorita estamos en temporada de lluvias, es súper importante contar con nuestra kit de refacciones en el coche. Siempre antes de salir, verificar también que contemos con una llanta de refacción. En la temporada de lluvias, verificar que nuestras llantas estén en buen estado. Eso nos puede salvar de accidentes o de cualquier contingencia que nos encontremos en el camino. Contar con planeada la ruta. Para eso también ponemos a disposición el 078, en donde Los Ángeles Verdes te pueden ayudar a planear tu ruta de manera segura. Si vas a la playa, si vas a algún destino a visitar a la familia, bueno, que sepas el estatus carretero también al momento, porque pues sabemos que a veces las carreteras están cerradas. Ya lo decía yo, en temporada de lluvia también los derrumbes, los deslaves y las carreteras se cierran. Entonces, importante contar con toda esta información antes de salir. Ya que sales, siempre Los Ángeles Verdes apostamos por la prevención para que sepan cuáles son los límites de velocidad, hay que respetarlos, manejar sin consumir bebidas alcohólicas, portar el cinturón de seguridad, serían las principales recomendaciones.
1: Descansados
2: que
1: también.
2: Descansados, invitamos a la gente, sobre todo cuando hacen viajes de vacaciones con la familia, que viajen en horario de día, es mucho más fácil la visibilidad, verificar las luces, los líquidos de los vehículos, ahorita como ya lo decían las lluvias, los limpiaparabrisas, que estén funcionando.
1: Los cables para
2: claro.
1: Pasar corriente de
2: esto viene en el kit de los que vienen los vehículos, son los cables, como ya lo mencionábamos.
1: Checar que el extintor esté todavía funcionando.
2: Que no esté caduco, exactamente. Los birlos de seguridad, nos hemos topado con que se vuela la llanta y cuando quieren hacer el cambio de llanta, no se puede porque no está el birlo de seguridad y ya no se puede cambiar.
1: Claro.
0: Maestra, si en esta temporada nos toca la mala suerte de que hay un aguacero en la carretera, o niebla muy intensa, por ejemplo, que también en esta temporada es muy común, ¿qué tenemos que hacer para manejar con más seguridad?
2: Principalmente decimos que cuando está lloviendo, cuando está un tema de una neblina, se tiene que bajar la velocidad. Si el límite permitido son 100 kilómetros, bajarlo 20 más, o sea, 80, porque eso nos va a dar mucha más momento de respuesta, ¿no? La distancia que tenemos hacia un coche hay que guardarla el doble, porque bueno, esto en tiempo de respuesta es mucho más seguro para la gente que va conduciendo. Invitamos también a todos a que revisen lo de las llantas, eso es súper importante. Hay una prueba muy sencilla que es, la puede hacer todos en casa, que es la de la moneda de, ya sea de 10 o de 5 pesos.
1: Esa, a ver.
2: Se las voy a explicar, es muy sencillo. En la llanta ya ven que tienen estas figuras, estas ranuras, los que no conocen exactamente el desgaste de sus llantas, bueno, pueden insertar la moneda en las ranuras. Si la moneda toca el segundo color, que es el círculo del medio, es que está en buen estado, todavía no tiene tanto desgaste, y si ya está tocando el primer color, ahí es donde podríamos decir que ya es necesario el cambio de llanta.
1: Redes sociales, páginas de internet, claro, todo esto que es bien importante.
2: Claro, tenemos tres maneras de contactar a Los Ángeles Verdes. 078, estamos de 8 de la mañana a 8 de la noche. Tenemos la aplicación web, que está también en las dos tiendas, tanto en Android como en iOS. Y tenemos la manera que los encontramos en carretera. Estamos en 233 rutas a lo largo de este país. Entonces, bueno, si los encuentran Los Ángeles Verdes, como ya lo decíamos, orillarse, el cofre levantado es una señal, pues, de que se necesita auxilio mecánico.
0: Muchísimas gracias, maestra, por acompañarnos una vez más y por todas estas recomendaciones.
2: Sí, muchas gracias a ustedes. Invitar a que salgan y conozcan nuestro país, que es hermoso.
1: Hermosísimo. Y viajar por carretera es increíble.
2: Así es.
1: Muchísimas gracias. Y gracias a todos ustedes. No se vayan.

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2: En la evolución del reggae contemporáneo en México han surgido proyectos que recuperan la raíz del género al mismo tiempo que lo reinterpretan con sonidos actuales y producción moderna. Kushmik es parte de una generación que entiende el reggae como un espacio vivo de exploración musical.
3: Kushmik, bienvenidos a la Hora Nacional. Qué gusto tenemos por acá.
4: ¡Yes!
5: Muchas gracias por invitarnos.

0: Cerramos esta primera media hora en el marco del Día del Rock, recordando que la música también es una forma de encuentro y de conciencia colectiva. El rock, con su historia de rebeldía, pero también de reflexión, nos recuerda la importancia de la paz, el respeto y la cultura para la convivencia.
1: Vamos a una pausa y nos despedimos de algunos de ustedes. Pero antes le queremos mandar saludos a Ana Laura Martínez, Jorge Iván Pérez, María Fernanda López, Carlos Alberto Ruiz, Daniela Sánchez y José Manuel Hernández en la Ciudad de México.
0: También saludamos a Valeria Torres, a Andrés Moreno en Zacatecas, Fernanda Aguilar, Miguel Ángel Cruz, Mariana Salas, Diego Hernández, Andrea Vargas, Jesús Ramírez, Paulina Ortega y Sebastián Navarro.
1: También para Gerardo Domínguez, Verónica Muñoz Centeno, Gemes Electrificaciones en Toluca, Iván Juárez y Cecilia Godínez, Alicia BFG, José Luis Hernández Álvarez, María Isabel Gutiérrez Laguna y Blanca Estela Pérez Montaño en Puebla.
0: Muchas gracias por acompañarnos todos los domingos. 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Y también nos pueden contactar en el siguiente número. Apúntenlo. 55-3483-4239 o mandarnos un correo a lahoranacional@segov.gov.mx. No se vayan, ahorita regresamos con más información, salud, cultura y música.
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4: Buenas noches, aquí arranca la media hora estatal de Puebla en la hora nacional. Les damos las gracias a todas las personas que nos sintonizan en este domingo 12 de julio. Pero nuestro agradecimiento más especial es para todos nuestros paisanos y paisanas que están más allá de nuestras fronteras. Ustedes son nuestro orgullo trabajador. Saludamos especialmente a todas las personas que nos escuchan en Santa Catarina, Tlaltempan,
5: Tianguis Manalco,
4: Zapotitlán Salinas y a los 217 municipios que integran nuestro gran estado de Puebla. Les saludamos desde el estado en donde se encuentra un municipio que en 1985
5: alcanzó el estatus de municipio libre.
4: Nos referimos al municipio de Ocotepec. En la recomendación musical les presentamos el trabajo del grupo Caros. En la entrevista principal tendremos una charla con José Luis Prado, autor del libro El Espectador.
6: Pues creo que esto me puede dar para pensar en la forma de un libro que sea como una guía de museo.
4: 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Aquí comienza Puebla en la hora nacional.
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5: Esta noche queremos ponernos románticos,
4: pero también armar el baile, y para eso nos quedamos aquí en casa.
5: Para platicar de una agrupación que es puro orgullo de nuestra tierra.
4: El grupo Caros. Nacidos y formados en el entrañable municipio de San Andrés Cholula, Caros
5: posee la virtud de traducir el alma
4: de nuestros barrios y juntas auxiliares en un ritmo que se queda grabado en el corazón. Hablar de ellos es reconocer la enorme importancia cultural de los bailes populares en Puebla.
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4: Estos encuentros comunitarios son verdaderos rituales de identidad y convivencia. Espacios sagrados donde el barrio se abraza,
5: las diferencias se diluyen
4: y la música se convierte en el lenguaje que une a las familias poblanas generación tras generación. Grupo Caros es la banda sonora de esa cotidianidad festiva.
5: Su estilo mezcla la cadencia tropical
4: con una profunda nostalgia romántica. Un sello inconfundible que nació en las tierras cholultecas y que hoy suena con fuerza en cada rincón del estado. Su propuesta
5: ayuda a consolidar desde San Andrés Cholula
4: la cumbia sonidera de todo el país, manteniendo siempre un lazo inquebrantable con la tierra que los vio.

0: dejarse llevar por el ritmo, a celebrar la riqueza de nuestras tradiciones populares y a sentir el orgullo de lo hecho en casa.
1: Súbanle el volumen y disfruten que la cadencia, el romanticismo y el sabor inconfundible

Buenas noches, mi nombre es Óscar Alarcón y les doy la bienvenida a Puebla en la Hora Nacional. El 12 de julio se celebra en nuestro país el Día de

0: de la colonia Jardines de San Manuel, sobre la avenida San Ignacio, el cual representa uno de los bastiones más fascinantes de la memoria colectiva y la cultura popular en la Angelópolis. Desde la década de los 90, este espacio techado se erigió como un templo de congregación urbana donde las fronteras sociales se diluyen bajo el imperio del ritmo.
1: A diferencia de los recintos de alta cultura o la rigidez institucional,
0: el country se consolidó como un laboratorio sociológico de la fiesta. Un escenario donde el cuerpo, el baile masivo y la música tropical se convirtieron en las auténticas herramientas de identidad de la Puebla contemporánea. Fue justamente este foro de profunda raíz comunitaria el que sirvió de marco para recibir a un pilar de la herencia musical afrocaribeña, el maestro Maelo Ruiz.

0: Poseedor de una trayectoria que comenzó a forjarse a inicios de los años 80 bajo el cobijo de la mítica orquesta de Pedro Conga, este intérprete, nacido en Nueva York pero cobijado por el arma puertorriqueña, trascendió la etiqueta de la industria comercial para insertarse en la tradición de la salsa romántica latinoamericana. A lo largo de más de 4 décadas de impecable evolución solista, coronada por múltiples discos de oro y platino, Maelo ha sabido preservar la esencia de un cancionero que dialoga directamente con la memoria sentimental del continente. Su estilo evoca la melancolía del barrio, la narrativa del desamor y la elegancia interpretativa de la vieja escuela caribeña. La noche del 1 de junio de 2002, cuando Maelo Ruiz tomó el escenario del Salón Country,
1: se desató un fenómeno de comunión estética.
0: El recinto de San Manuel se transmutó en un enclave del trópico, donde la espera en los alrededores ya anticipaba la magnitud de un rito compartido. En que la sección de metales y la percusión rompieron el silencio, la acústica del salón se inundó con un coro multitudinario. Maelo, dueño de una calidez escénica excepcional, condujo a la audiencia poblana por un recorrido antológico,
1: transformando la pista de baile en un espacio de catarsis colectiva.
0: Piezas fundamentales como Te necesita mi amor, Regálame una noche y la emblemática He vuelto por ti dejaron de ser simples melodías de catálogo para convertirse en poesía sonora coreada al unísono. La cumbre estética de la velada llegó con la interpretación de Te va a doler, para que ha dejado una impronta transgeneracional.
1: En ese momento el Salón Country vibró en su estructura,
0: fundiendo la maestría de una leyenda internacional con la sensibilidad de un público poblano que reconoce en la música un refugio y una celebración de la vida. Aquel concierto quedó registrado como un hito en la crónica cultural de San Manuel, demostrando cómo la herencia de Maelo Ruiz y la pista del country hallaron su punto de coincidencia ideal en una noche de ritmo, nostalgia y memoria.

0: Sala con.
1: Amigos de Puebla en la Hora Nacional, me da muchísimo gusto recibir esta noche a José Luis Prado. Él es autor del Espectador, un libro que a mí me tiene muy contento, me tiene sorprendido también por la forma en la que Pepe ha ido construyendo este libro. Pepe, ¿cómo estás? Muy buenas noches.
2: Hola, Oscar, ¿qué tal? Muy buenas noches al auditorio. Pues aquí, ¿no?, con muchísimas ganas de platicar acerca de este librito reciente.
1: Justamente un libro que aparece en la colección Ficción Express que coordina Fernando Sánchez Clelo y que, bueno, insisto, me parece una estructura interesante porque no corresponde, diría yo, al mundo de la minificción, y sin embargo, pues también de pronto podríamos decir que es un libro que no puede clasificarse de manera sencilla, ¿no?
3: Platícanos, Pepe, ¿cómo surge la idea de

0: formar el espectador.
1: Bueno, hay varias cosas ahí. La primera es, bueno, la invitación que tuve por ahí del 2022 a una actividad, ¿no?, de literatura expandida que tuve con otros compañeros, y surge de ahí una pieza que hice, ¿no?, con la serigrafía, todo en el marco de esto que había sucedido con la invasión a Ucrania. Uh-huh. Entonces pensamos como en la idea de la metáfora de la guerra, ¿no?
2: Claro.
1: No específicamente hablar de Ucrania. Y de ahí surge una pieza que es la que abre el libro, que es donde aparece el soldado desconocido. Y entonces yo me pregunté, bueno, ¿y qué hago con esto, no? Que ya lo tengo, ¿qué hago con esta pieza? ¿Para qué me va a servir? Y después empecé a hacer una especie de búsqueda, de retacería de textos que tengo, de distintos momentos en la escritura.
0: Y me di cuenta que podía como que construir algo, y empecé a trabajar como a la manera del collage,
1: ¿no? Claro. Si quieres. Y entonces dije, bueno, a ver, collage, una pieza, pues creo que esto me puede dar para pensar en la forma de un libro que sea como una guía de museo, ¿no? Uh-huh. Y entonces digamos que eso me da pie para construir la primera, el primer capítulo, te decía, del soldado.
2: Sí.
1: Y ya después me voy, ¿no?, con el crítico literario, con el músico frustrado, y para finalizar con el periodista transparente, ¿no?, que es uno de los personajes que están ahí también.
2: Claro, porque este libro está construido por Sala de Memoria, Sala de las Letras, Sala de la Música y Sala de la Tolerancia, que, como bien mencionas, cada uno de estos espacios, porque además eso es algo muy plástico, ¿no? Jugar con la idea del escenario, del espacio, cada uno de los escenarios va teniendo su propio protagonista, ¿no? Y cómo vas relacionando, cómo vas armando, es decir, en qué momento decides que el crítico literario, digo, eso es muchísimo más fácil, va hacia la Sala de las Letras, pero ¿por qué el de la Sala de la Memoria tiene como protagonista a un soldado?
0: Fíjate que hay algo que me gustaría también como unir con respecto a la memoria
1: y a la idea del museo, ¿no? Uh-huh. Que ambas en algún punto, ¿no?, se unen etimológicamente.
2: Claro.
1: Entonces, que la memoria también ha sido un tema que a mí me preocupa mucho en los libros anteriores. Ha habido algo de eso.
2: Sí.
1: Y entonces pensaba que una de las cosas más graves que le puede pasar a un personaje, en este caso a nuestro soldado, era, por ejemplo, tener esta reiteración de un hecho, pues,
0: grave, ¿no? Alguna especie de trauma. Entonces, por ahí me dio como el camino para elaborar
1: al personaje, que aunque más que crear personajes, me gustaría pensar, ¿no? O sea, digamos, sí están ahí planteados, pero me gustaría pensar que el lector de algún modo se conectara con las piezas y que ellos se convirtieran específicamente en un espectador, ¿no? O sea, me gustaría como traspasar más ese lado y que no solo quedara en la idea de mi propuesta como personajes. Eso ya también dependerá, ¿no?, de los lectores.
2: Sí, claro, claro que sí. Ahora, fíjate que ahora que estás mencionando la memoria,
0: me viene también a mí a la mente justamente la escritura como un elemento
2: críptico, como una especie de elemento que en algún momento del futuro alguien va a leer. Y pienso, por supuesto, al estilo de Robert Balzer, quien escribía en pequeñas servilletas. Sí. De tu libro, Si Algo Ligero, Migrar Bordes, y justamente en El Espectador, me parece que en El Espectador es más notorio este tipo de escritura críptica, ¿no? Pero háblanos sobre esta relación que puede llegar a tener la escritura, tu escritura, con lo críptico, y bueno, no sé si esto pueda ser leído hacia el futuro. ¿Qué piensas tú de ello?
1: No, bueno, me parece muy interesante, y en realidad creo que no me lo había planteado en ese modo, pero me llama la atención porque, tal como dices, ¿no?, en la escritura de Balzer, ¿no?, para seguir con el ejemplo, esta idea de los textos breves, sobre todo la obra de los microgramas, ¿no?, cuando él estaba ya
0: en el hospital, que a lo mejor en algún punto su lectura o la lectura de las piezas de Balzer
1: me influenciaron para trabajar con miniaturas. Uh-huh. ¿No? Y la miniatura pensada como la escritura vista a través del detalle, ¿no?, que es algo también que he venido trabajando, y que justo pensaba que en esto, por ser plástico, ¿no?, me podría permitir más esta forma de expresión en el libro. Y también puedes decir que el libro, efectivamente, como decías hace un rato,
0: no tiene forma específicamente de minificciones, ¿no? Uh-huh.
1: Tampoco es la forma de un ensayo, aunque trate algunas cosas ahí sobre las piezas.
2: Claro.
1: Y tampoco son cuentos, aunque sí haya un personaje que más o menos se desarrolla.
2: Sí.
1: Y tampoco es una novela, aunque todo esté más o menos unificado, ¿no? Entonces...
2: No, y los pies de página también, ¿no? O sea, eso también es otra cosa que, por supuesto, puede ser un juego literario con las minificciones, pero bien visto, uno se empieza a plantear y decir qué cosa es lo que estoy leyendo.
1: ¿A dónde me está llevando?
2: Exacto,
1: ¿no?
2: ¿A dónde me está llevando? Porque justamente se nota en la escritura, ¿no? Que tiene que ver con el periodismo y sobre todo que en algún momento tú trabajaste en el periódico El Popular haciendo trabajo editorial en la sección de cultura, pero a final de cuentas es un contexto en el que también tenemos que meternos porque hay un lenguaje distinto a la obra literaria, ¿no?
1: Sí.
2: Háblanos un poco sobre periodismo y literatura. Sí.
1: Fíjate que aquel momento que mencionas,
2: sí.
1: Yo creo que de algún modo influencia una parte de la escritura que ahora he desarrollado aquí. ¿En qué sentido? En el sentido de pensar a la realidad.
0: No, digamos, ciertos hechos como más trascendentes y poderles dar un espacio en lo literario.
1: Uh-huh. Que antes uh-huh. era como prácticamente imaginar posibilidades y desde ahí construir libros. Y ahora no, ahora sí sentí, y justo esto creo que lo intenté más en la última parte de la sala de La Tolerancia, en donde hay una especie de reflejo del contexto, ¿no? Que sucede en Nápoles con lo que pasa en México, ¿no?
2: Claro.
1: Y que era una de las cosas que decía, bueno, ¿qué? ¿Cómo? Tampoco no quiero hacer una denuncia estrictamente directa, uh-huh. ¿no? Pero que de algún modo quien lea esto pueda reconocer, ¿no? Que esos pequeños testimonios, ¿no? Como la idea de las fotografías que están ahí, son homenaje a nuestros propios desaparecidos, ¿no?
2: Claro. En algún momento Magaly III decía que la realidad se nos impone y que entonces tenemos que escribir sobre ello, aunque no queramos sí, escribirlo,
1: sí,
2: ¿no?
1: Sin duda, sin duda, sin duda. Justo esto. Y entonces la pregunta es, ¿cómo le hago, no? Para no parecer un panfleto o algo
2: claro.
1: así. ¿Cómo le hago? Y entonces, justo por eso es que me creo una galería, ¿no? De retratos que no están, ¿no? Uh-huh. También como para seguir insistiendo con la idea de las desapariciones, ¿no?
2: Claro.
1: ¿No?
2: Amigos de Puebla, en la Hora Nacional estamos platicando con José Luis Prado. Él es autor del libro El Espectador. Y Pepe, platicar contigo sobre un elemento que a mí me gusta muchísimo, que es, por supuesto, el humor, ¿no? Hay una sátira en el mundo de la literatura. Podemos ver a un crítico que
0: prácticamente menciona por qué yo no soy el protagonista.
2: Se pone el saco con el parche en los codos, va con el libro bajo el brazo que quizás nunca haya terminado de leer o ni empezado. Y es algo muy interesante, ¿no? Porque nos llama mucho la atención cómo puntualmente señalas justamente al crítico literario dentro de las salas del espectador, ¿no?
1: Todos los que escribimos nos atraviesa un poco esta relación con estos sujetos, ¿no? Y bueno, sin mencionar nombres, por supuesto que hay aquí, ¿no? En el estado ahí, así,
2: cara. En la ciudad.
1: No, sí, en la ciudad, ¿no? Para no ir tan lejos. Entonces, básicamente sí pensé en alguien así, pero lo interesante es como esta paradoja, ¿no? Que se plantea, ¿no? Que varios también han puesto sobre la mesa de qué tanto sería capaz de construir un crítico literario, ¿no? Digamos, una vez que someten el texto de otros, ¿no?
2: Sí.
1: Y siempre desde alguna teoría y tal. Uno se pregunta, ¿no? Ok, bueno, ¿y si tú lo hicieras? ¿No? Porque creo que ahí hay como una parte que dejamos de lado, ¿no? La escritura no es algo sencillo, no es un ejercicio que busca no solamente el trabajo de la imaginación, sino yo creo que después el trabajo de hilvanar, ¿no? Una serie de cuestiones para que el libro cobre una forma, ¿no? Uh-huh. Y cobre un sentido también para los lectores. Y como que a veces se nos olvida eso desde la crítica, ¿no? O cuando uno hace reseñas, ¿no? Yo mismo que también a veces me dedico a esto.
0: Es cómo tratar de ser lo más objetivo en el sentido de lo que está pasando ahí.
1: Y olvidándome del autor, ¿no? O sea, ¿qué claro. es lo que sucede en el texto por sí solo, ¿no? Y bueno, ¿no? Tenemos imágenes de representaciones específicas de personajes así, y que uno dice, bueno, ¿a dónde nos conduce esto? Y que además ahora ya no lo tenemos. O sea, ya no tenemos estrictamente un lugar para la crítica, ¿no? Que esa es otra de las sí. cosas que también creo que se podrían poner sobre la mesa, ¿no? Y bueno, ¿qué ha pasado entonces ahora con todos estos suplementos que existían, estos lugares, ¿no? Para dar a conocer a autores nuevos o dar a conocer un libro o la carrera literaria de alguien. Y desgraciadamente ya no tenemos nada de eso y nos quedamos con pequeños videos de TikTok, ¿no?
2: Así
1: en
2: es.
1: Donde lo que vemos es solamente como encima en una cantidad de libros y no nos dicen absolutamente nada. Entonces, en ese sentido digo, híjole, no, pues prefiero uno de estos críticos snob, aunque sea, ¿no?
2: Sí, claro. Oye, ¿y qué viene para El Espectador en cuanto a presentaciones? ¿Va a salir de la ciudad de Puebla, bueno, del estado de Puebla? Platícanos qué es lo que viene para tu libro.
0: Tenemos presentación en la Casa de la Cultura de Huejotzingo.
1: Me dicen que hay una librería de la universidad ahí. Entonces, sí. Creo que es reciente, muy reciente. Entonces, voy a ir a presentar el próximo lunes a las 11 de la mañana allá en esta librería en Casa de Cultura.
2: Lunes 13. O sea, el día de mañana.
1: Sí, mañana, claro. Por el momento iremos viendo qué otras cosas pasan. Hay unas que todavía no me confirman, ¿no? Uh-huh. Pero esperemos que pronto suceda. Y pues nada, invitar a los lectores, ¿no? A que busquen el libro. El libro está
0: en las librerías de la UAP, ¿no? Sí. Bastante sencillo de encontrar, o si no, en la página, ¿no? De Libros UAP también.
2: Exacto.
0: Pues a ver si les interesa.
2: Oye, ojalá y llegues a Phil de Guadalajara, ¿no? Que se haga una presentación también con otros títulos de la colección de Ficción Express. Sí. O que vayas tú solo, ¿no? A mí me gustaría mucho también que pudieras estar en Guadalajara. Y muy bien, Pepe, ¿algo más que quisieras agregar para despedirnos?
1: Agradecerte, Oscar, y agradecerle al auditorio, ¿no? Y agradecer siempre el espacio y las conversaciones y el tiempo de lectura, ¿no? De este espectador.
2: No, hombre, es un libro maravilloso. Búsquelo, está publicado por la UAP y justamente hay que consumir escritura, literatura local. Está publicado por la UAP en su colección Ficción Express. José Luis Prado, autor del Espectador. Muchísimas gracias, Pepe.
1: Muchas gracias a ti, Oscar. Buenas noches.
2: Buenas noches y nosotros continuamos.
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5: Hoy vamos a poner sobre la mesa un antojito poblano que nunca falla. Y aunque mucha gente piensa que son nomás una tortilla con cosas encima, la realidad es que tienen siglos de historia y son uno de los platillos más tradicionales de Puebla. Las memelas. Estas piezas existen desde tiempos prehispánicos. Los pueblos originarios ya preparaban tortillas gruesas de maíz, cocidas en comal y acompañadas con frijol y salsa. Se dice que el nombre memela podría venir del náhuatl y hace referencia a una tortilla extendida o aplastada. Hay quienes las aman con salsa verde bien picosa o roja, otros con longaniza, chicharrón o quesillo. Pero algo sí es seguro, una memela recién salida del comal no te va a caer mal. Hoy las encontramos en mercados, fonditas y puestos callejeros. De hecho, en la Junta Auxiliar de la Resurrección en Puebla, hasta existe la Feria de la Memela, donde cientos de personas llegan solo para disfrutar este antojito en todas sus versiones posibles. Y si ustedes quieren lanzarse por unas memelas buenísimas, una parada clásica son las memelas de la 8 en la 8 Oriente número 405 en el Centro Histórico de Puebla. Ahí las sirven recién hechas y con bastantes ingredientes. Si pasan por el Centro Histórico y ven un comal bien caliente, pidan algo. Probablemente están a punto de comerse uno de los antojitos más ricos y más históricos de Puebla. Esto fue el triciclo de las chalupas. Soy Luz Pulido y todos saben que el buen alimento cría entendimiento.
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2: De esta forma es como concluimos la edición estatal de La Hora Nacional. Les agradecemos su compañía en esta media hora en la que les presentamos las actividades culturales en Puebla. Síganos en Instagram como SICOM Radio 105.9. Les recordamos que la recomendación musical de hoy fue el trabajo del grupo Caros. De la tómbola de minificciones les dejo Confesiones de la piel. Después de dormir con los conquistadores, la Malinche supo que aquellos hombres que apestaban a diablos no eran dioses. Amelie Olaiz. 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Buenas noches, esto fue Puebla en la Hora Nacional. Soy Óscar Alarcón, nos volveremos a escuchar.
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5: ¿Cómo están? Soy Claudia Mejía. Una nueva semana, un nuevo episodio. Hay un tema que, pues como mujeres tal vez sepamos cómo manejarlo, pero tal vez haya mujeres o adolescentes que aún no, y es este tema de la higiene menstrual. Y para eso tenemos a nuestra querida doctora Carelia Mendoza, ella es ginecóloga. ¿Cómo estás, doctora?
6: Muy bien, muchísimas gracias, un gusto estar con ustedes.
5: Hablemos de la higiene menstrual, pero sí quisiera como una guía, ¿no? O sea, saber el paso a paso.
6: Claro.
5: De una buena higiene menstrual.
6: Hablar de higiene menstrual es un tema bastante amplio en el sentido de que hay muchas cosas que aún no sabemos. Sin embargo, pues la mayor parte de nosotras tenemos el contacto o de alguna manera nos introducimos a la higiene menstrual como Dios nos da a entender, porque
5: sí.
6: Nadie nos explica qué usar, cómo usar, cada cuánto cambiarlo. En el mejor de los casos, nuestra mamá, prima, tía, amiga nos orientará un poco. Pero a pesar de todo lo que hemos avanzado en comunicación, en normalización del periodo menstrual, pues finalmente no hemos logrado que esto sea hablado de manera amplia, ¿no? Porque todo mundo esconde como esa parte todavía. En muchas ocasiones pensamos que esto es como algo que es sucio, ¿no?
5: Mucho tabú.
6: Mucho tabú, justamente. Lo primero que debemos de saber es, cada mujer es única, cada mujer tiene afinidades o facilidades para determinados productos de higiene menstrual, pero lo más importante es a ti que te sirve y a ti que te acomoda.
5: Esto de las copas no es tan nuevo, ya tiene tiempo, pero el otro día yo hablando con una prima le decía, bueno, ¿por qué no intentas usar la copa? Y dice, es que no he tenido relaciones. Y yo me quedé como en ceros y en blanco porque no supe qué decirle, porque no estoy informada sobre esta parte, este producto de la copa. Entonces, ¿esto es un mito? ¿Es real? ¿Quién puede usar la copa? Bueno, tú nos acabas de decir lo que mejor te acomode y te funcione.
6: Estos dos elementos, al igual que los tampones, son situaciones que tenemos o objetos que tenemos que introducir dentro de la vagina. Aquí el por qué usarlos o no usarlos cuando se ha tenido o no se ha tenido vida sexual depende precisamente de un mito que tenemos muy arraigado, de la cuestión de virginidad. Tenemos muchas veces esa idea de que si no se han tenido relaciones sexuales, no se pueden utilizar este tipo de copas o de discos o de tampones. Si la paciente está consciente de que su virginidad está únicamente dada por una estructura anatómica que puede o no estar presente, puede o no romperse en el momento de la primera relación sexual, y para ella es mucho más fácil utilizar mediante educación que nosotros le damos a veces en el consultorio para la utilización de tampones o copas menstruales, pues adelante. Aquí la única situación es que cuando no han tenido vida sexual, utilizar este tipo de elementos puede llegar a producir un poco de dolor o incomodidad. Por eso es que muchas veces pues no se les recomienda, pero no propiamente está prohibido.
5: ¿Cuál sería la opción para las personas que no tienen un fácil acceso a estos productos?
6: En muchas zonas rurales incluso todavía utilizan telas como tal para absorbentes y no utilizar productos que sean desechables, y precisamente por el alto costo que tienen. Entonces son regiones en donde están acostumbrados a utilizar los recursos propios, porque no hay forma de que ellos tengan acceso a otro tipo de procesos o de materiales como las toallas sanitarias.
5: Y por ejemplo, si estas mujeres utilizan estas, supongo que son como los pañales que usan para los niños.
6: Sí, o incluso, por ejemplo, algunas telas absorbentes como los tipo toalla, la toalla para lavarse las manos pueden llegar a utilizar.
5: Okay.
6: Y lo único que se les recomienda es que estén perfectamente lavadas, perfectamente secas antes de utilizarlas, porque esto puede ser un factor de riesgo para infección. La copa menstrual es una excelente opción, pero también tiene ciertas situaciones que debemos de tomar en cuenta. Entiendas que tienes que cambiarlo cada 6 a 8 horas recomendablemente, incluso de acuerdo a la cantidad de flujo que tienes puede ser esto más frecuente. Al igual que con la toalla sanitaria, se recomienda cambiarla entre cada 6 a 8 horas para evitar algún accidente o alguna situación de infección.
5: ¿Tipo de ropa interior? Okay. O sea, que podamos utilizar.
6: Bien. Independientemente de que estemos o no en un ciclo menstrual, nosotros debemos utilizar ropa interior que sea completamente algodón, es la recomendación siempre, completamente de algodón. Tratar de evitar que tenga colores, porque se ha visto que incluso los colores pueden llegar a tener algunos elementos que pueden ser disruptores endocrinos. Tratar de evitar telas sintéticas precisamente por el contacto con estos disruptores endocrinos o por contaminación. Y ropa que no sea muy ajustada, porque pues nos encanta meternos en esos pantalones súper embarrados que nos ponemos con calzador, pero no es como lo más sano, ¿no? Entonces, en cuanto a la ropa interior, pues no debe ser ajustada y debe ser de algodón preferentemente.
5: El lavado de manos. O sea, yo creo que debe ser el primer paso, así uses lo que estés usando, lavarte las manos.
6: Sí. Independientemente del producto que nosotros utilicemos, siempre se recomienda para remover cualquier producto de higiene menstrual lavarse las manos previamente, porque vamos a tocar nuestra área genital.
5: Ay,
6: y
5: sí.
6: Todo lo que traemos en las manos, o sea, todo lo que toca nuestras manos en todos lados, pues tiene mucha contaminación de muchas cosas. Entonces, lo ideal es sí lavarnos las manos antes de ir al baño.
5: Por favor, y después también, ¿no? Digo,
6: sí.
5: La preciosa hay que cuidarla. A la hora de lavar tu área genital, hay demasiados productos también, existen muchísimos productos, jabones, lociones, etcétera, etcétera, etcétera. ¿Qué es lo recomendable para la limpieza?
6: Lo recomendable es no utilizar productos perfumados, que eso es fundamental. Bañarnos únicamente con agua y jabón, jabón neutro de preferencia, sin aromas, sin olores añadidos, porque estos pueden llegar a generar contaminación como lo hablamos con los productos de higiene menstrual. Entonces, realmente, otra vez venimos de campañas publicitarias en donde dicen que nuestro cuerpo tiene que oler a flores del campo y pues la realidad es que no es
5: obvio,
6: cierto.
5: No.
6: Entonces, pues nos hemos acostumbrado a que debemos de oler perfumadas todo el tiempo y esto no es necesario. Con que nosotros tengamos una higiene con un jabón neutro, un jabón de baño que no sea perfumado, es suficiente. Existen muchos productos, mientras estos no tengan algunos fenoles, algún aromatizante, podemos utilizarlos.
5: La limpieza para ir al baño, ¿cómo debería de ser?
6: Siempre tratamos de encontrar productos que nos puedan ayudar en nuestra vida diaria. Entonces, hay, por ejemplo, a quienes se les facilita las toallitas húmedas. La realidad es que dentro de todo lo que se ha estudiado, lo único que se pide es que si se utilizan, por ejemplo, toallitas húmedas, estas no sean con alcohol y no tengan ningún tipo de perfume. Entonces, lo que hacemos habitualmente y la práctica común es el uso de papel higiénico, con lo cual tendría que ser suficiente. Lo ideal es que nosotros tuviéramos un lavado con agua y posteriormente solamente secar a palmaditas con el papel higiénico, pero se considera que utilizar únicamente el papel higiénico y limpiarnos de adelante hacia atrás, pues tiene que ser suficiente para nuestra higiene.
5: ¿Y baño diario?
6: Baño diario, sí, por supuesto.
5: ¿Estés o no estés en tu periodo?
6: Así es.
5: Ok. Bueno, digo baño diario porque, bueno, una sabe de eso, ¿no? Entonces
6: claro.
5: Ya una a los dos días y no te bañas ya estás como de...
6: Exacto, pero
5: incómodo,
6: también
5: ¿no?
6: Tratar de no exagerar en nuestro aseo diario, porque pues hay pacientes que se lavan con ciertos jabones que son muy abrasivos para la piel, entonces este tipo de jabones está prohibido.
5: ¿Cómo abordar este tema con las niñas, con las hijas?
6: Primero debemos de aprender nosotros, quitarnos todos los tabús, todos los mitos que tenemos en la cabeza, quitarnos las dudas. Y segundo, pues entender que también nuestros hijos ahora tienen acceso a otro tipo de elementos que a veces pues llegan a conocer más de ciertos temas que nosotros. Entonces, entre mejor estemos preparados, podemos pedir apoyo de un médico para poder orientar a nuestros hijos sobre estos temas.
5: Pues muchísimas gracias por estar aquí y por darnos estos tips. Soy Claudia Mejía. Bye.

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1: Vamos con un tema romántico, por ahí para los enamorados, para los románticos, para las parejitas. Recordando esos temas preciosos, se llama Deja, compa, póngale el sentimiento bonito.
2: Esas canciones que me gustan, esas son las buenas, mi mozo.
1: Muy bonita canción.
2: Usted es el bueno para empezar esa canción.
1: Hombre, vamos a echarle.

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2: Viernes 10 de julio del 2026, yo soy Miguel Ángel Fernández, esto es Duro y a la Cabeza, sin censura. Alerta fronteriza en el norte del país, casi 20 mil choferes mexicanos han perdido su visa por trabajar ilegalmente en Estados Unidos. La Canacar atribuye esta problemática a que empresas estadounidenses contratan operadores con visas de turista y es una práctica sancionada por las autoridades migratorias que amenaza esto con frenar la cadena de suministros de América del Norte. ¿Quién va a operar estos camiones? En medio del duelo por la muerte de familiares tras los terremotos en Venezuela, habitantes del sector Caribe denunciaron el presunto cobro de hasta $3,000 para recuperar los cuerpos de sus seres queridos atrapados entre los escombros de las estructuras colapsadas. Sin dar a conocer su identidad ni explicar por qué fue entregado a Estados Unidos, la Fiscalía General de la República informó que el piloto, el famoso y fantasma piloto que operó la aeronave en la que fue trasladado el Mayo Zambada hacia Estados Unidos, pues primero lo deportaron de allá para acá y luego de aquí para allá sin que nadie explique nada. Hasta la presidenta dijo, pues que lo averigüe la Fiscalía.
3: Hay que ver las condiciones en las cuales se entregó. La Fiscalía ayer lo informó y la Fiscalía tendría que plantearlo y le pido al canciller pues que revise el caso para que podamos dar más información.
4: ¿Tiene claridad sobre si fue la entrega durante el periodo de Gertz Manero o con la actual Fiscalía?
3: No tengo esa información yo. La Fiscalía ayer la reportó. A ver si la fiscal puede darnos más información hoy mismo de esta particularidad para que les podamos informar.
2: Y la Fiscalía, pero la de Jalisco, reportó avances en la desaparición de 6 adolescentes en Guadalajara y Puerto Vallarta. Identificó un vehículo en el que viajaron 3 de ellos y detuvo a una persona relacionada. Afortunadamente, los seis jóvenes ya fueron localizados con vida.
5: Jóvenes ya prácticamente de secundaria, en edades entre los 13 y 15 años. Están los que han estado buscando y en donde lamentablemente siempre pudiera estar relacionado a algún amigo cercano, algún familiar cercano, que es el que los, digamos, motiva a que exploren pues este tipo de reclutamientos, en donde obviamente pues les dicen que pueden ir y si no les gusta se regresan, lo cual es un tema muy delicado de...
2: ¡Aterrador! El gusano barrenador y su plaga están provocando una emergencia sanitaria en perros de Veracruz. La capacidad de las autoridades municipales y estatales ya está rebasada, por lo que activistas piden ayuda a través de redes sociales.
6: La idea es que se libera esta mosca y se va a liberar del norte hacia el sur. Esa es la manera en que se resuelve. Entonces se produce esta mosca estéril, se lleva a Tamaulipas y en Tamaulipas va a empezar la dispersión. Entonces tarda como 3 semanas, si mal no recuerdo, en que ya podamos tener esta mosca estéril para poderse trasladar a Tamaulipas y empezar a distribuirla.
2: Integrantes de Morena criticaron fuerte la propuesta de la ministra Lenia Batres de grabar las herencias y legados en México. Remarcaron que no hay iniciativas en el Congreso de la Unión al respecto, ni tampoco es momento para enfrentar un tema tan delicado, Lenia.
3: En mi caso yo no estoy de acuerdo, no abriría ese debate. Es opinión pues de la ministra y tiene todo derecho de tener una opinión. En nuestro caso no creemos que deba agravarse las herencias.
2: La exuberante Kareli Ruiz ha denunciado públicamente que un albañil identificado como Don Marco Ruiz desapareció luego de recibir más de $200,000 por una obra de construcción que quedó sin terminar. La influencer regiomontana difundió en Facebook una fotografía de este hombre y su número telefónico para que sus seguidores la ayuden a localizarlo. El reportero del barrio llega, por supuesto, con su dramática nota roja. La Bacha y el Cerillo en los deportes nos dicen cuánto. ¿Cuánto se generó por fin con lo del Mundial? ¿Ahora sí ya seremos millonarios? Comencemos pues con la sagradísima misión de informarle, porque aquí no le explicamos las noticias con peras y manzanas, no, aquí con balones.
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2: ¡Atención! Si ustedes pensaban que ya habíamos sobrevivido a las peores inclemencias del clima, espérenme tantito. Ya llegó nuestro climatólogo de cabecera, el único que ve una nube y empieza a construir el arca. ¿Qué está pasando con el clima, Tlaloc Man?
7: Tlaloc Man y el Servicio Meteorológico Nacional estamos advirtiendo que el niño se va a poner muy fuerte. Va a ser entre finales de este año y principios del 27, que viene siendo, habrá calor y habrá lluvias. El Pacífico empieza a concentrarse con ciclones y podríamos tener hasta 21 sistemas en el océano provocando hecatombes.
2: ¡Ay, nananita! Tlaloc Man, con más calma, entonces siento que ya deberíamos empezar a despedirnos.
7: Ya, no seas así tampoco. No todos los ciclones van a tocar México, pero va a haber mayoría de probabilidades que estén muy cerquita. Además, vamos a estar esperando mucha, mucha, mucha agüita. Y paradójicamente, durante el 2027, el centro del país va a tener sequía. Eso es lo que dice el niño. ¿De veras que se siente que viene más loco este fenómeno que tu tía en el WhatsApp mandando imágenes religiosas, güey?
2: Ah, bueno, Tlaloc Man, también respetillo. Oye, estas proyecciones no son una sentencia. Lo importante es seguir los pronósticos oficiales y no esperar que el agua le llegue a la sala para empezar a prevenir o a tomar medidas.
7: ¡Ay, esa es la buena! Porque acuérdese que con la naturaleza más vale paraguas en mano que lanchita de emergencia. Así que estése pendiente de todos los reportes que les dé su dios del clima. ¡Claro!
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2: Y mucho ojo aquí si usted maneja tráiler para cruzar Estados Unidos, un vehículo en Estados Unidos, bueno, que sea de alguna empresa, tenga cuidado, porque cerca de 30 mil choferes han perdido la visa, 20 mil de ellos parecen ser mexicanos. ¿Qué está pasando? Mejor le preguntamos al que sabe de todas las rutas. Mi querido paisita, bienvenido a Duro y a la Cabeza. ¿Por qué les están quitando la visa, pues, a los paisanos?
8: ¿Qué pasó, mi Mickey? Pues, mire, el problema es que muchos cruzaban con visa B1. que es para negocios temporales o juntas, no para andar chambeando de operador allá en los Estados Unidos.
2: O sea que el problema no es manejar el tráiler o el camión, sino la visa con la que se hace.
8: ¡Ándele! Algunas empresas los contrataban así, que porque les salía más barato, sin prestaciones, sin seguro y pagando menos. Pero en cuanto a migración lo revisa en carretera o cuando van a renovar la visa, sopas, ahí se la cancelan.
2: Oye, y por ahí me enteré que también influye lo del inglés.
8: En algunos casos sí, tú, Mickey, pero la bronca principal es usar una visa para algo que no fue autorizada. ¡Ah! Ahí es donde los agarran, pues.
2: Bueno, y esto ya preocupa al sector porque si siguen perdiendo visas miles de operadores, podrían faltar choferes y complicarse el transporte de mercancías entre México, Estados Unidos y Canadá. Así que, como dicen en la carretera, mejor manejar derecho y también traer los papeles derechos, no nada más el volante.
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1: El reportero del barrio llega, por supuesto, con su dramática nota roja. Montes, Alicantes, Pintos. Oye, sentenciaron, chécate esto, 150 años de prisión a los secuestradores de Toluca. Son 6, entre ellos una mujer del sexo femenino y otros 5 malandrines que se hacían llamar los jokes, los jokes, ¿verdad? Los jokes y pues los risas o no sé, ¿verdad? Y habían secuestrado, cuando menos, ¿verdad? Amenazaron a 2 mujeres con un arma de fuego, les robaron su vehículo, dinero, pertenencias y pues se las llevaron lamentablemente, ¿verdad? Les pidieron un pago sexual para dejarlas en libertad y pues las dejaron en libertad. Les dijeron, se mueren o pagan, ¿verdad? Con sexo, y las muchachas pues aceptaron eso a cambio de la vida, obviamente obligadísimas, claro, es violación por supuesto, ¿verdad? Y también es considerado secuestro, porque te libero a cambio de... Ah, ¿verdad? Entonces, por eso les están echando 150 años. La investigación, ¿verdad?, identificó a Oscar David, Irving, Dulio, Blanca Elena, Enrique y el Juan Carlitos. Todos ellos responsables de este ilícito de secuestro en contra de 2 personas, más lo que se acumula del robo de vehículo, de la posesión de las drogas, más la posesión acopio de armas, más el tema de la violencia y, por supuesto, violación sexual y secuestro. Todas esas agravantes, pues evidentemente los dejan 150 años en la cárcel. Y bueno, se dio la noticia, ¿verdad?, de que en una balacera en Culiacán habían abatido al Texas, jefe de allá de una célula del crimen organizado en Culiacán. ¿Cómo salió esta noticia, verdad? Alias el Texas, identificado como jefe de plaza, ¿verdad?, fue abatido por agentes federales en Culiacán, Chinolita, México. ¡Qué belleza Culiacán! Nunca me voy a olvidar qué bien se come en Culiacán. Y la gente, pues la gente buena, qué bonito te trata. Vientos Culiacán, la neta, ojalá pronto salgas de todo esto, que es vivir con miedo. Los de Culiacán saben vivir bien y están pasando un momento difícil, y dije pasando, así intencionalmente, pasando, porque esto no puede ser eterno, por favor, digo. Y bueno, ¿a qué serían ya 9 días, no?, de que habían desaparecido. Hace unos días ya se dio a conocer que regresaron con bien Jordan, el Justin y el Christopher. Todos ellos habían desaparecido adolescentes. El Justin tiene 15 años, el Jordan tiene 14, el Christopher 13. Imagínate nada más, estos morros habían desaparecido. Son los que dijeron que se habían ido a trabajar a la sierra con la mafia, ¿verdad?, a sembrar allá, a cosechar, no, ahorita es cosechar, ¿verdad?, a cosechar allá y todo ese tema, o sembrar, ¿estarán sembrando? No, pues no me sé el ciclo, ¿verdad?, pero cosecha, no, pues siembran cuando está lloviendo, no me acuerdo, fíjate, o ya debe de estar, o a cuidar los campos, pues yo no sé en qué fase vaya la agricultura verde, ¿verdad?, pero pues afortunadamente una historia que se cuenta muy poquito en este país es que regresaron con vida, con su mamá regresó el Justin, la señora, que va. bárbaro. Aullaba de alegría, de gratitud, porque todos los mensajes que ella escribió, va, fue de gratitud. ¿Ah? No, nada de malvado, nada, nada. Todo gracias, gracias, gracias. Mi chamaquito, el Justin, está de vuelta. Yo creo que le va a dar una paliza después, va, ya que se le pase la emoción. Ahora sí lo va a agarrar, pero recio al Justin. Y pues qué bendición que volvieron los tres chamacos, ¿verdad? Y están ya ubicados y con sus familiares, en el nombre sea de Dios. Pues en Venezuela, ¿verdad? Sigue la tragedia de, pues, el terremoto. Cantidad todavía de estructuras en el piso, cantidad. Ya están recogiendo todo. Y fíjate que hay una cuestión ahí que están denunciando. Es horrible lo que te voy a decir. Las personas dicen que los operadores de las maquinotas y así cuadrillas, ¿verdad? Te dicen, le cobro $3,000 y le saco a su muerto de entre los escombros. Así de cochis, loco. Porque también denuncian, ¿verdad? Oye, cuesta $500 cremarlos, ¿verdad? Los restos de mi ser querido. $500. ¿De dónde sacamos ahorita $500 para la cremación del ser? Que no tenemos casa, no tenemos carro, no tenemos dónde vivir. Y piden $500 para cremar a... Digo, pero finalmente, ¿verdad? Pues son funerarias, son, iniciativa privada, ¿verdad? Tienen dueños, dan un servicio, ¿quieres el servicio? No. Si no, pues ve y entiérralo en la fosa común. Es la tristeza, ¿verdad? Así opera el capitalismo, ¿qué te voy a decir, verdad? Más sin, en cambio, los que no tienen vergüenza son estos de las maquinotas, ¿verdad? De los trascabos, de los dompes, de los Thornton, de todas estas máquinas grandísimas con las que te dicen, sí, ¿dónde más o menos usted vive? ¿Vivía qué departamento? Ah, sí, ya sabemos, con 3-4 piedras que movamos, losas enormes, ¿verdad? Usted ya tiene de vuelta a su pariente $3,000. Ah, Padre Santo, bueno. Oye, y a un chamaco de 14 años en Nuevo León, ¿verdad? En lo que viene siendo Monterrey, un asalto, ¿verdad? Horrible en Guadalupe, Nuevo León, porque pues es un morro de 14 años que viene caminando con su celular en la mano y se lo intenta quitar un viejo, ¿verdad? Pero este morro se pone trucha, jala para abajo el celular y se lo quitan madre, pero pega la carrera y atrás de él el malandro, y atrás de él el malandro, y atrás de él el malandro, lo topa, lo jala del pescuezo para atrás y lo apuñala en la panza al morrillo, güey, de 14 años, por no entregarle el cochino celular, ¿verdad? Que todavía debía la jefita del morrito, pero pues el malandro se chacaleó y lo filereó y la neta le quitó la vida ahí mero, murió el morro, ¿verdad? Y una tristeza, bueno, ¿pa' qué te cuento, no? Porque malicia la tantito, una cosa es andar de robador de celulares, ¿verdad? De raterillo en la calle, y otra cosa es andar de asesino, bueno, machis, ¿cómo? O sea, pues como quiera que sea, dices tú, pues estos son como los de allá de Brasil, ¿verdad? De las favelas que andan en las zonas turísticas arrebatándole a la gente todo, pero no los, o sea, de ahí a darle de puñaladas a la raza, güey, nada, no, talo. Yo no estoy diciendo róbense el celular y corran, no, es que luego la gente entiende cosas mal, ¿verdad? O sea, la neta, también, gente, usted no entienda cosas mal, estoy diciendo que no debe, o sea, no puede morir un morro de 14 años porque le quieran quitar el celular, solamente en una mente muy, muy enferma, ¿verdad? Puede caber algo así, a un morro quitarle el celular, o si no, darle una puñalada, está loco, ¿qué nos está pasando?
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1: La Bacha y el Cerillo en los deportes nos dicen cuánto. ¿Cuánto se generó por fin con lo del Mundial? ¿Ahora sí ya seremos millonarios?
2: ¡La Bacha! ¡La Bacha! ¡La Bacha! ¡Dame la Bacha!
3: ¡La Bacha! ¡La Bacha! ¡La Bacha! Pues se nos vino encima Francia, muñeco. ¡Qué partidazo! Bueno, lo que sea de cada quien, ¿verdad? Mis respetos para Marruecos, no pudo hacer la venganza. Y Francia está en semifinales. Cuéntame, cuéntame.
4: Qué partido para iniciar los cuartos de final. O sea, Francia se impone, el subcampeón hace su valía sobre el llamado caballo negro Marruecos. Y eso que Mbappé todavía se dio el lujo de fallar un penal en el primer tiempo, pero luego se reivindicó al minuto 60, anotó el gol que le dio la ventaja a Francia, y a los 6 minutos Ousmane Dembélé puso el 2-0 lapidario para Marruecos. Partido que Francia dominó de principio a fin.
3: Bueno, partidos que fueron, son y serán España-Bélgica desde LA en Inglewood.
4: Ay, España-Bélgica allá en Los Ángeles. Mañana 2, ¿verdad? Uno chido a las 3 de la tarde, Noruega-Inglaterra. Y en lugar de Inglaterra debería haber estado México, allá en Miami. Y a las 7 de la tarde, el favorito de la FIFA, con Messi, con sentido de Infantino, enfrenta a Suiza. Recordemos que Gianni Infantino es suizo. O sea, va a tener que dividir su corazón entre su tierra natal y los intereses que representa.
3: Nada más para que usted sepa, las semifinales están programadas para martes y miércoles de la próxima semana, ¿verdad, pa?
4: Ahí están martes y miércoles las semifinales, ¿no? El martes ya está Francia esperando contrincante allá en Dallas. Y el miércoles, pues falta ver quién va a ir allá a Atlanta, Georgia, ¿va? Va a haber partido por el tercer lugar el sabadito. Y la gran final el domingo en Nueva York.
3: Bueno, ya está suspendido un futbolista inglés, el buen Juan Chan. 2 juegos, a ver si el rey de Inglaterra, Juan Carlos, le puede quitar, ¿verdad?, con todo y su reinado, los 2 juegos de suspensión, a ver.
4: Oye, sí, este futbolista inglés, Jarrell Cuanza, suspendido 2 partidos por la marranada que le hizo a Jesús Gallardo, a nuestro Jesús Gallardo, ahora en el partido de los octavios de final. Fue expulsado al minuto 54 por una dura falta sobre Jesús Gallardo, y pues ahí los ingleses se la tuvieron que rifar con uno menos, y México no pudo. No, hombre, si este Cuanza, futbolista de 23 años inglés, solo vio acción en el juego contra México y ante Panamá durante la fase de grupos. Es medio indisciplinado ese muchacho. Y en el partido contra Panamá fue amonestado y contra México fue expulsado.
3: Y ahora sí, gente, agárrense porque se ha revelado cuánto dinero dejó el Mundial 2026. La cifra esperada por todo mundo. ¿Cuántos miles de millones de dólares? ¡Somos ricos!
4: Oye, sí, se reveló, ¿verdad?, la derrama económica del Mundial 2026 aquí en México. Después de 4 partidos en Guadalajara, 4 en Monterrey, 5 en la CDMX, 13 partidos de los 104 que fueron la totalidad del M26. Y los fríos números quedan por debajo de lo esperado. Oh. Al principio, cuando hicieron todos sus análisis y todo esto, decían, ¡nah, hombre, nos vamos a ganar entre 65 mil y 200 mil millones de pesos! Lo hicimos en pesos para que se oiga más abultado que dólares, ¿va? Pero no, este miércoles 8 de julio, Gaby Cuevas, responsable de la coordinación del M26 aquí en México, dijo que la derrama económica apenas alcanzó los 50 mil millones de pesos por debajo de lo estimado. Ay, aparte, pues también la economía mexicana anda con bajo crecimiento. Esto también afectó las ganancias. Y gran parte de las ganancias provino del mercado interno de consumidores mexicanos, más que de ingresos del exterior.
3: Sí hubo turistas, pero no tantos. Sí se llenaron los hoteles, pero no tanto. Y ahora sí que hubo dinero, pero no tanto.
4: No, pues sí, en los rubros donde entró la lana, pues fue el turismo, hospedaje, restaurantes, comercio, transporte, entretenimiento. Pero pues esperan a ver si crece un poquito más la cifra de aquí a la final. porque pues va a seguir el consumo en restaurantes y entretenimiento y transporte y comercio y todo eso. A lo mejor puede subir la lana.
3: Y bueno, donde sí va a haber dinero y a montones, porque ya se enteraron que en México no cobran impuestos, no te cobran absolutamente nada, te hacen promoción gratis. Así es que los del Mundial de Clubes están interesados de que México sea la sede para el 2029.
4: Oye, sí, el señor Lalo España, mejor conocido como Mikel Arriola, presidente de la Federación Mexicana de Fútbol, ya fueron con la presidenta a proponerle que México sea sede del Mundial de Clubes 2029. Y pues ahí para negociar algo chido con la Federación, ¿va? Digo, la Federación Mexicana de Fútbol y la Federación del Gobierno. Y pues ya llegó este tema a la mañanera y la presidenta Claudia Sheinbaum pues dejó abierta la posibilidad, ¿verdad?, de que México albergue el gran torneo de clubes. Dice que va a analizar la propuesta de la Federación Mexicana de Fútbol y pues encontrar qué beneficios puede obtener para México este torneo. Y pues no nada más México quiere ser sede, ¿verdad? Se lo están peleando otros países. Los gringos, que lo hicieron en 2025, lo quieren hacer otra vez ahora para el 2029. También busca la sede Brasil, España, Marruecos, Qatar. Todo mundo quiere organizar el Mundial de Clubes de la FIFA. Pero bueno, carnalito, ya vámonos, porque, híjole, ya la semana que entra arranca nuestra gloriosa Liga MX. ¡Cómo la hemos extrañado! Y tú mejor no sabías de decir por qué te dicen el cerillo.
3: ¡Ay, hasta que!

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0: Zacatecas contra Moroleón, 100 al giro parejo, vengan los gallos.
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1: Y esto es lo que le traigo de mi costa para que todo el mundo lo baile y que nadie se quede sentado porque será multado. Y vámonos todos con el baile costeño, pues va.
0: 6:43.

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1: Y aquí nomás en La Mejor FM 100.7. Acabo de escuchar a mis novias chiquitas, mi amor. Las horóscopos de Durango. Baila antes los tucanes de Tijuana. Al lado de Isaac G. Y desde luego con Andamos Ready. 7 de la mañana con 7 minutos. Desde ya lunes 13 de julio. ¿Cómo andamos? Espero que anden bien pilas al millón. En una edición más del Guateque Show. ¡Qué chido, caramba! Oigan, buenos días y nubladas mañanas, caramba. ¡Ay, qué rico, caramba! Ayer estaba haciendo un calorón de los mil demonios. O más bien el sábado estaba haciendo un calorón. Toda la semana estuvo muy bochornoso. Y pues ahora nos está ayudando muchísimo el clima. Pero sobre todo, vaya usted pues agarrando lo que es el paraguas. Vaya usted adquiriendo lo que es la parte del impermeable. Tome sus precauciones. Es que va a venir en el centro de la ciudad de Tehuacán, Puebla. Si es que más tarde se suelta la lluvia, por favor, tome sus extremas precavidas y precauciones. Ahí está, para que vean que aquí en el Guateque Show sí le informamos. Oigan, tenemos secciones bien chidas para la raza. Viene ni más menos que Doña Chispones con el chisme recién salidito del comal. Todo lo que pasó en este fin de semana en el ámbito del espectáculo. También es momento de que usted se anote para la rifa de el vale de Yankees Pizza. Yankees Pizza les ofrece también lo que es la rica pizzita como cada viernes. El vale se va a repartir, obviamente, a través del 238-152-8794 para que anoten a su cumpleañero o su cumpleañera. Nuevas fechas del 12 al 18 de julio. Del 12 al 18 de julio son las fechas que deben estar participando para la rifa de ni más ni menos que de el vale de Yankees Pizza.
2: Ya saben, una vez se anoten según el nombre completo, donde nos escucha, cuánto nos cumple. Y debe ser las siguientes fechas, del 12 al 18 de julio.
1: Acabamos porque la neta luego la gente está diciendo, es que quiero participar, pero
3: no están a tiempo, échenle ganas.
1: Así es que échenle ganas, exactamente. Y además viene Bárbara Tarotista con todo lo que es su numerología.
2: Ya saben, ya regresa Bárbara Tarotista para esta semana. Y no solo eso, también viene Doña Frijoles con lo que aconteció este fin de semana en los chismes y el espectáculo y los deportes y mucho más.
1: Viene también el bloque de los chistes, el bloque de saludos, también tendremos Nefasta.
3: La complacencia,
1: hombre,
3: que complacencia.
1: ¿Cuándo, nombre? Sí, nombre, la complacencia, que neta está genial. Así es que ya vaya soltando todo lo necesario aquí a través del WhatsApp. Y no lo WhatsApp, pero mientras vámonos con más música.
2: ¡Sí, señor!
1: Es Alfredo Gutiérrez, el diario de un borracho.
2: ¡Déjalo! ¡Está durmiendo!
1: Está bien pedernal, caramba.
2: ¡Chismoso!
1: ¡Ya le va a seguir! ¡Vámonos! Aquí te vas en el Guateque.
2: ¡Chao! ¡Buenos días, Tehuacán!
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2: Sí, señor.
1: 100.7, amigo, frase motivacional para empezar en este día lunes, caramba. Está como que a punto de llover, amigué.
3: Exactamente, ay, estuvo lloviendo toda la madrugada, sí. Pero
4: como que quiere regresar la lluvia.
1: Ah, está bien, para que refresque un rato,
4: gotas,
1: caramba.
4: Gotas de lluvia.
1: Muy bien, amigo, suéltate con tu frase motivacional y yo te pongo tu fondillo.
4: Sí, ahí está, mejor ponmela de una vez, el
1: ahí
4: fundillo.
1: Está, amigo, ahí está.
3: Hoy 13 de julio dice así.
1: Venga, tú puedes.
4: Espérate, pues no me presiones.
1: No.
4: Dice, todos somos aficionados. La vida es tan corta que no da para más.
1: ¡Oh, bravo!
4: Nuevamente les va. Todos somos aficionados. La vida es tan corta que no da para más. Charles Chaplin.
1: Ah, qué bonita frase, amigo. Muy bien.
3: Fíjate, hoy es día de San Anacleto.
1: Anacleto. ¿Habrá alguien que se hable?
4: Sí,
1: que le hablen así también.
4: ¡Anacleto!
1: ¡Anacleto!
4: ¡Cuánto es el teléfono! San Silas.
1: Ajá.
4: San Mildreda.
1: Mildreda.
4: Yo conozco Mildred. Un saludo para
1: Mildred. Sí, es bonito Mildred. Sí, sí, sí.
4: Santa Mildreda.
1: Mildreda.
4: San Enrique.
1: Ah,
4: no. Enrique, ¿cómo estás? ¿Qué haces por aquí?
1: Ándale, de Plaza Sésamo.
4: Ándale. Enrique, San Mildreda, San Silas y San Anacleto.
1: Bien, ¿qué es lo que
4: pasa? Hoy es el Día Mundial del Rock.
1: No, no, no,
4: man,
1: ya no me digas. Ah, sí, cierto.
4: Día Mundial del Rock.
1: Muy bien.
4: Día Internacional del Sarcoma.
1: ¿Sarcoma? ¿Qué es el sarcoma?
4: ¿Quién sabe?
1: Caramba, no sé.
4: Fíjate, qué dualidad de día. Fíjate, es el Día Mundial del Rock y el Día Internacional del Director de Orquesta de Cámara.
1: Ah, bien. Saludos para los amigos de la orquesta de aquí, municipal de Tehuacán,
4: la
1: Puebla.
4: Filarmónica.
1: Así es, saludos.
4: Exactamente.
1: Hoy es su día y nos quedan
4: tan solo. La municipal, como le dicen, ¿no?
1: Oye, amigo, ¿a qué no sabes cuántos días nos queda por finalizar?
4: No, pero todavía falta un día más.
1: Ah, pues,
4: día del trastorno de déficit de atención o hiperactividad, o sea, todos los hiperactivos o que tienen déficit de atención, hoy es su día.
1: Muy bien.
4: Ahora sí.
1: Hiperactivos. 195 días, amigo.
4: Poquitos.
1: Sí, 195 oportunidades para aprovechar este 2026, amigo.
4: Y que le echen ganas, ¿no?
1: Échale ganas, caramba.
4: Échale ganas.
1: Muy bien, así es.
4: Yo en el Día Mundial del Rock.
1: Así es, díganos, ¿cuál es su agrupación favorita de rock? Ándale.
4: Ya sea de los 60s, sí, o de la actual.
1: Actuales.
4: Por ejemplo, a mí me gusta Mané.
1: Ándale, Mané, amigo.
4: Los Enanitos Verdes.
1: Ah, tiene
4: razón. Hombres G.
1: Ah, son
4: esas son mis favoritas. ¿Usted quiere regalarme algún disco de rock? Ya saben, ¿no?
1: Bueno, yo
4: por
1: soy
4: favor,
1: más...
4: o una canción también.
1: Sí, me gusta mucho Caifanes. También toca
4: también
1: muy bien.
4: Es bueno.
1: Son muy buenos los Caifanes,
4: Caifanes,
1: caramba.
4: Caifanes, que
1: son jaguares. ¿Qué otros? Si tú quieres, Zoe también es bueno. Café Tacuba también en su momento ha tocado tanto temas rockeros como poperos también, amigo. Muy
4: sí,
1: bien.
4: O por ejemplo, los que ya les gustan Sam Sam.
1: Ah, tienes razón.
4: Tex-Tex.
1: El Tri.
4: Ándale. El Aragán.
1: El Aragán. Oye.
4: Y fui.
1: Oye, ¿habrá rolas? ¿Habrá rolas nefastas de rock o rolas así retos de rock?
4: Hay un montón. Ahora usted quiere recordar de los años 60 cuando mi abuelita todavía era joven y bella. Está, por ejemplo, Rock del Angelito, los Teen Tops.
1: Ah, los Teen Tops, sí, cierto.
4: Los Carrión.
1: Los Blue Jeans también,
4: ajá,
1: me acuerdo.
4: También estos cuates, ¿cómo se llaman? Los donde le roban el angelito, donde surgió Johnny Laboreal.
1: Ándale, muy bien.
4: Los,
1: los Teen Tops, si no mal recuerdo.
4: Los Rebeldes del
1: los
4: Rock.
1: Los Rebeldes del Rock.
4: Rebeldes del Rock.
1: Los Hermanos Carrión. Ándale también. Eso, muy bien. Así es que díganos, ¿cuál es su agrupación favorita de rock?
4: Si
1: porque hoy
4: más.
1: Es el Día Internacional del Rock. Y también pueden ser gringos, si usted quiere.
4: Más internacional, pero ahí te va.
1: Ajá.
4: Por ejemplo, están los Rolling Stones,
1: los Rolling Stones,
4: Kiss,
1: Beatles,
4: está Nirvana, los Beatles,
1: sí, también. Scorpions. Ándale. Hay buena la selección de rock, bien. Así es que díganos cuál es su agrupación
4: el
1: favorita.
4: Smith, hombre.
1: Aquí nomás, vámonos, ya están los chistes, amigos.
4: Sobres.
1: Ándale, pues.
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1: ¡Sí, señores! ¡Sí, los chistes!
4: En esta mañana.
1: Venga, amigo, suéltate.
4: Está una pareja de enamorados, ¿no?
1: Simón.
4: Y le dice a ella, dice, amor, de ahora en adelante te llamaré Eva por ser mi primera mujer. Ay, güey. Ah, si se lo dice así, a la chida vieja. Pues te dices, no, sí, me voy a... ¿No? A donde quieras. Y él okay. le contesta. Sí.
2: Vale, cariño. Pues yo te llamaré 101. Por ser, yo te llamaré Dálmate por ser el 101.
1: Ahora, ¿por qué así?
2: Le va a llamar Dálmata por ser el 101.
4: ¡Ah! ¡Qué ganas! Es que, amor, te llamaré Eva por ser la primera. Y la otra.
2: Yo te llamaré Dálmata por ser el 101.
4: Ah, vieja payasa.
1: Oye, se te va mi chiste. Va a ser un lunes de chistes mamones. Así es para que vean que somos chidos también. Hey. Los chistes mamones se van a reír, ¿eh? No hay bronca, ¿eh? Oye, ¿qué le dijo un resorte a otro resorte?
4: ¿Qué le dijo?
1: ¡Ay, mamachita! ¡Ay, mamachita! ¡Qué divertido!
4: Dice, ahí va, monos, dice.
1: Un bonus.
2: Caballero, ¿y de qué murió?
4: Lo mató la soledad.
1: Ay,
4: qué pobre, ¿no? La depresión, vivió solo.
1: ¡No!
4: Así se llamaba su novia y lo encontró con otra. Con las soledades.
1: Ándale, muy bien. Interactúen con el hashtag de esta mañana. ¿Cuál es su grupo favorito de rock? Y si quiere compartir su chiste, adelante con mucho gusto. Puede ser mensaje de texto o mensaje de audio.
4: Saludos a los canales de León Azul.
1: Ándale. Oh, sí, cierto. Saludos a los amigos de León Azul.
4: Exactamente.
1: Muy bien. Ahí está. Y están muy activos. Están muy activos. Bien por ellos. Bien por ellos. La neta, estamos muy maravillosos.
4: Que se llaman Líquido Cero, León Azul. Como quiera, como usted lo conozca. Es el mismo.
1: Eso es todo. Saludos, amigos de León Azul. Vámonos con la música. Son los Titanes de Durango. Tubo.
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4: Sobres.

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2: 739. 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
1: Es Espinacho Paz con la más bonita y antes la adictiva de San José de Misillas y te amo, te amo.
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1: Sigan mandando sus dibujos para que participen en el Chapuzón Escolar 2026 de la mejor FM 100.7. Es la edición, la segunda edición, amigos.
2: Ya saben, niños, qué dibujos queremos. Los dibujos de ustedes bien creativos.
1: Pero
2: donde
1: creativos.
2: Nos digan qué es lo que quieren ser de grandes, ya sea abogado, presidente, albañil, ingeniero, arquitecto,
1: locutor de radio,
2: bien. Maestro, ya sea profesión u oficio. Ustedes, niños, ahora sí, con mucha creatividad, manden su dibujo con su nombre completo, el nombre de su papi o mami o tutor y también su número telefónico de papi, mami o tutor y dónde nos escuchan, en qué colonia, en qué población o dónde nos están escuchando en
1: por
2: este momento.
1: Por favor, tiene que ser a través del 238-152-8794. El dibujo, ¿cómo lo pueden, compartir en este caso? Pues tomenle foto o también, si pueden o tienen la oportunidad, escanearlo, amigo, y también mandarlo como
2: que de hecho ya los nuevos celulares ya traen esa aplicación de poder escanear con el celular.
1: Andas caminando solo, amigo.
2: Exactamente, para que no haya ningún problema y de que digan,
1: ¿cómo se hace? Bueno, es que se ve mal, no está muy pixeleado la fotografía. No pasa nada.
2: Con tu celular.
1: Escanealo con su celular. Ya hay muy buenas aplicaciones.
2: Cuando sea buen celular.
1: No. Exactamente.
2: Ahí si está. Es en ese de cacahuatito, pues, no, se puede. No, que tiene ganas.
1: No,
2: vayan
1: ahí
2: al Ciber y que se los escanee el del Ciber.
1: Así es que, por favor, participen en el Chapuzón Escolar de la Mejor FM, edición número 2. Por favor, manden sus dibujos. Los más creativos, obviamente, los vamos a estar subiendo a través de redes sociales y también estaremos llamándolos para que pues participen en los próximos puntos con los gentiles patrocinadores. Y hablando de los gentiles patrocinadores, también está toda la información con los patrocinadores para que puedan interactuar con ellos o dejar su dibujo, amigo.
2: Ya sea, mándenlo en el inbox de la Mejor FM Tehuacán en el Facebook o a través del 238-152-8794 en el WhatsApp.
1: Eso está, qué bonito. Vamos a regresar juntos a lo que es a este ciclo escolar 2026-2027. Obviamente, como los útiles escolares de la Mejor FM, el Chapuzón Escolar.
2: Pero neta,
1: güey.
2: Mándenlos.
1: Y también, amigo, viene un gran eventazo con un gran artista que les dijimos que deben de estar muy pendientes. Todos se les van a decir, no, que es Julián Alba. No, que es otro chavo.
2: ¿Cómo crees?
1: Que no saben, caramba. Estamos hablando del viejo Nonón.
2: ¡Gerardo Ortiz!
1: ¡Qué bonito, caramba! Así es, tenemos mega promoción. Consulte las bases a través de redes sociales porque nunca falta el que. ¿Y cómo puedo participar por los de Gerardo Ortiz? A ver,
2: pues ya saben,
1: que está ahí al pendiente de las redes.
2: Los todos al aire y de las redes sociales. ¿Qué deben de hacer? Simplemente deben de hacer un cartel de esos que llevan a los bailes,
1: sí,
2: donde le digan algo bien acá, bien pícaro, bien cachondo,
1: por
2: o
1: ejemplo,
2: bien directo al buen Gerardo Ortiz.
1: Por ejemplo, soy tu fan, Gerardo Ortiz, por ti falté a la graduación, ¿no? Un ejemplo.
2: Ah, mira.
1: Quiero que seas padrino de mi bendición.
2: Ándale, ¿no? Hazme un hijo.
1: Se gradúa.
2: Ahí está. O algo por el estilo. Pero que sean creativos, caramba. No nada más agarren así el cartel de ahí
1: de las frutas y verduras.
2: De las frutas y verduras.
1: No.
2: Y nada más le pones a Gerardo Ortiz.
1: Bonito,
2: no manches,
1: dibujo,
2: no. Hágale algo padre, caramba.
1: Exacto.
2: Que valga la pena.
1: Que digas que quieren estar en la zona azul con Gerardo Ortiz. Porque hasta chance se pueden tomar la foto,
2: claro,
1: con el cartel.
2: Incluso, mire,
1: con él, ¿eh?
2: ¿Por qué pedimos que sean creativos? Porque una vez que sean creativos, amigo, una vez que lo puedan mandar aquí a través del 238-152-8794, lo van a poder llevar al día del evento y hasta incluso lo pueden ahí exponer, lo pueden ahí presentar.
1: Y una de esas suben al escenario con él.
2: Claro.
1: O se toman la foto con el buen Gerardo Ortiz.
2: Por eso sean creativos, para que también nosotros podamos hacer algo ahí interesante con Gerardo Ortiz y también ustedes pueden interactuar con él, se pueden tomar la foto, convivir con él, qué sé yo. La idea es que ustedes disfruten con Gerardo Ortiz y la Mejor FM en esta gran zona azul.
1: Mm-hmm. Pero de neta, échenle ganas, ¿eh?
2: Échenle ganas, carteles,
1: bien
2: favor.
1: Creativos y bien así directos, bien,
2: eso,
1: bien chuscos, ¿eh? Ya se las sábanas.
2: Todo esto lo pueden consultar a través de redes sociales. Búsquenos La Mejor FM Tehuacán. Vámonos con más música. En
1: el es el acelerado bloque de los Super Lamas.
2: En el siguiente bloque, amigo, tendremos a Doña Chispone.
1: Ya viene para acá, ya viene.
2: Ándale.
1: Con tu desayuno.
2: Aquí no va.
1: Me trae algo a desayunar.
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0: 7:59.
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2: Chiste, chiste.
3: Llegan los chistes.
2: Chiste, chiste.
3: Dice que estaba un vato, ¿no?
4: Simón.
3: Estaba junto a él una señorita y dice:
5: oiga, ¿de qué es su loción?
3: De lavanda.
5: ¿En serio? Si huele a borracho.
3: Es que lo que pasa es que la banda está borracha. Está borracha. Está borracha.
2: Está bonito, está bonito, está bonito. Yeah, me gustó, me gustó, me gustó.
3: Lo que pasa es que la banda está borracha. Está borracha.
2: Está bueno, está bueno. Me gustó, me gustó. Oye, entra a un bar un vato, ¿no? Así. Pero entró así bien encabronado, así, ¿no? Ya sabes, bien, bien allá, ¿no? Ajá. Pero mete así, ¿no? A ver, ¿dónde está ese mendigo yucateco que me cae mal? La neta, odio a los yucatecos. O sea, tenía un odio, pero un odio así machín a los yucatecos, ¿no?
3: Ajá.
2: Y entre ellos estaba un yucateco.
3: ¡Madre
2: mía! El yucateco nomás sí se quedó así de seis, ¿no? Y el vato empezó a aventar, ya sabes, ahí todo así. Oye, no, ¿dónde está? Yo quiero conocer a ese yucateco, pero lo voy a mandar a chiflar a su Mauser, órale. Y sale el yucateco. No, pues sí, yo soy yucateco, pero nada más que radico en Chihuahua.
3: ¡Mare bombas! ¡Ay, te bomba, bomba!
2: Lo bueno que soy de Chihuahua.
3: Yo soy yucateco, pero radico en Chihuahua.
2: Pero radico en Chihuahua.
3: Niño.
2: Bueno, hay esas cosas que pasan, ¿no? Ok, en esta hora viene Doña Chispones y también el bloque de saludos. ¡Suéltelo!
4: ¡Sí, señor!
2: A través del 238-152-8794 y estén interactuando con el hashtag de esta mañana.
4: ¡Mi banda favorita de rock es!
2: Dice: buenos días, Guateca Show, terminación 02. Me gusta la banda de Linkin Park. ¡Tienes razón! Sí, oye, Linkin, no me acordaba Park. De Linkin Park, caramba. Años ya, caramba. Hijo de Dios, eso era lo más heavy que podías escuchar en aquellos años.
3: Sale.
2: Así que interactúen. ¿Qué grupo de rock les encanta? Les encanta como tal, o sea dices,
3: les gustaría sonar.
2: Hombre, o sea, dices, ay, me encanta escucharlo todo el tiempo. Por ejemplo, Los Hombres G también es un buen grupo.
3: Oye,
2: de
3: muy
2: rock.
3: Buenas rolas.
2: Uh-huh,
3: de... Los Héroes del Silencio.
2: Oh, sí, cierto. ¿Cómo se llama? Vilma Palma y el Vampiro. ¿Te acuerdas?
3: Sí.
2: Ah, sí, sí.
3: Déjame, déjame que te toque la piel. Oh, oh, oh. Sí, es buena rola.
2: Sí,
3: la palma. Rola. Sí. Los Eléctricos.
2: Los Amantes de Lola también.
3: Sí,
2: hay,
3: sí,
2: buena, hay buena selección. Así es que hoy es el Día Mundial del Rock. Así es que interactúen, por favor.
3: Es
2: con
3: más,
2: nosotros.
3: El que más pongan en los mensajes de texto, vamos a tocar una rola.
2: Una rola. Dale, sí, va, me parece.
3: Sí,
2: perfecto,
3: dicen
2: va.
3: Muchos hombres geo. Dicen mucho Enanitos Verdes. Ajá. La banda más mencionada en mensajes de texto. Tocamos la rola.
2: Órale, va.
3: La más emblemática.
2: Me parece perverso. Así es que, por favor, díganos cuál es su banda que quiere que toquemos al final del programa en el Guateque Show, por favor, al 238-152-8794. Mientras, vámonos con más música. Son tus cuisillos.
4: Sí, señor.
2: Déjame, déjame vivir. Vive y déjame vivir.
4: Aquí
2: caramba.
4: Nomás.
2: En el Guateque
4: Show.

0: 8:20.
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1: ¡Llegó el bloque de sal!
2: ¡Saludos! Guatequera en esta mañana, ya saben. Pueden mandar un saludo en este momento a través de la línea telefónica 238-38-203-83 y 238-38-232-40 a través del WhatsApp.
1: Eso es todo, a través de redes sociales también lo pueden hacer. Búsquenos como La Mejor FM Tehuacán. Saludos para Guillermina Zárate Méndez. Excelente inicio de semana a ustedes. Gracias, muñeca.
2: Gracias para Damari de Jesús, para Churpis Loquis.
1: Churpis
2: Loquis. Para Guillermina Zárate Méndez.
1: Hola, bestia. Saludos también cordiales a los amigos de Confecciones Águila. Nos escuchamos aquí en la tercera. Nicolás Bravo, terminación 94. Saludos, viejones.
2: Todos los del Águila. Saludos. Eso, para Águila. José Raúl Piedra Sánchez. Para Piedra. Timoteo Flores. Mariana RZ quiere su beso de perros. Causa de Ramos en esta mañana. Ok, para Maribel Flores, para Iber, Ever Jordan. Ajá. Y para Mari Núñez.
1: Eso es todo. Saludos a toda la bandita. ¿Qué onda? Dice, oye, se extrañan al Cucho y a la chamaca. ¿Dónde andan?
2: Ah, bueno, se fueron de vacaciones.
1: La chamaca se fue de vacaciones.
2: Y al Cucho
1: creo que
2: también.
1: La semana. También al Cucho, es que ya anda malito ya. Anda todo el tiempo lo purgamos. Luego a veces sí. Cada cosa que come, pero prometemos a ver si viene esta semana.
2: Un buen veterinario, ¿va? Para que lo alivie.
1: Sí, para que de plano digas, ah, no manches, ahora sí viene al 100 el Cucho, caramba.
2: La niña pues, está de vacaciones, agarren.
1: Exacto.
2: Para que la traemos acá si no tiene que ir a la escuela.
1: Pues les dije, ¿no?
2: Se queda en su casita.
1: Se ponga a hacer algo de provecho. Saludos para Cortés Cardangas. Excelente inicio de semana, chicos. Y lleno de bendiciones a todos ustedes. Gracias.
2: Para Ari Cabrera, para Regis Macías, para Lourdes Montalvo, Eri Hernández, Rodrigo Lourdes. López, Cristina Romero, Maricruz Vázquez y Petra García, que quiere su beso de perro.
1: Terminación 65, dice, buenos días, Guateque, manda saludos a mi patrona, mándale un chacualeo de mi parte.
2: Ah, ¿cómo no?
1: 65, ahí está, mira.
2: Ahí está. Hasta topé, güey.
1: Órale, para que se vaya contentota al trabajo, donde sea, caramba.
2: Para Petra García, Remedios Valeriano, Mari Pérez, Jenny Carpio y José Carpio. Ángel, además de Víctor Noé, de Jesús Justo, otro poquito le ponen en el calendario de Galván. Para Concepción Natividad y para Alfredo Linares.
1: Saludos para Bernardo González, Leti Santos, excelente inicio de semana, chicos, que se las pasen de maravilla. También para Henry, Will Domínguez, bendiciones, chicos. Y Regis Macía y Bernardo González. Gracias, muñeco.
2: Buena Domínguez, Juárez Berenice también, a Berenice. Mercedes Berenice.
1: Ahí está.
2: Para Berenice Juárez, para Mercedes Bautista, Laura Piedras, como las que tengo en el riñón, Giovanni Pesquera, Hernández Perón y Mario Torres.
1: Saludos, ahí para la transmisión 96, excelente inicio de semana, chicos del Guateque, que Dios los bendiga siempre del parte del buen Chente de la Dico. Saludos,
2: sobre Chente.
1: El Chente.
2: Para Daniela Nolasco, para Kim Mendoza, para Souls Molinix. Para Souls Molinix.
1: Molinix.
2: También para Mous Cortés, Andrés Montoya y Mari José de B, que quiere su beso de perro.
1: Dice acá, saludos, José Antonio Espíndola Martínez, excelente inicio de semana, chicos. Saludos, cómo no.
2: Sí, claro, también para Flor Carrera, para Ade Flores, Ramón Mendoza, José Antonio Espíndola Ramón. Martínez, para Martín Crispín, para Gloria Crispín, también para Edith Martínez, Marco Antonio Corrámico y Mitocayo, para Bere Doroteo Mendoza, para Michelle Torres y para Josep Cabanzo.
1: Eso es todo. Saludos a todos, al buen Sergio Merino Cortés, que están escuchando el Guateque Show. También saludos para a Ranulfo Hernández. También saludos para Romson Sem Andrade. También saludos para Francisco Javier Pérez, Manibel Ramírez y Enrique Núñez, que se siguen reportando. También para Josy Álvarez. Gracias.
2: Ya saben, amigos, a todos los niños y niñas que quieran participar en el Chapuzón número 2, deben de mandar ya su dibujo con su, en este caso, su nombre, el nombre de su papi o mami o tutor. Y también, ¿por qué no? Deben de mandar, claro, el teléfono de papi o mami tutor.
1: Eso es todo.
2: El dibujo debe ser de ustedes, niños, haciendo lo que van a hacer en el futuro, ya sea cirquero, plomero, piloto, lo que ustedes quieran.
1: Por favor, deben de mandarlo.
2: Neta.
1: De una vez, ya. Pónganse a hacerlo de una vez. Tienen tiempo de aquí hasta las 10 de la mañana.
2: Échenle
1: un
2: galletas.
1: Dibujo creativo, caramba. Dibujos que dices, no manches, mira, este me la rifé, caramba.
2: Dices, órale, el niño sí le echó ganas.
1: Mándalo vía inbox en redes sociales, La Mejor FM Tehuacán o al 238-152-8794.
2: Mándalo ya para el regreso.
1: Con más música llega a los Yeyes y los Juniors, el dueño. cariño, el dueño de tu amor. 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

0: Y aquí nomás en la mejor FM 100.7. Acabo de escuchar Buena y Karin León, antes Dosis con el buen Javi. Vámonos con más músicas, Monte Durango, Mayonesa. Y en la siguiente hora tendremos ni más ni menos que a Bárbara Tarotista.
1: Sí, señor, viene Bárbara Tarotista.
0: Cañanga, ñanga, sí. Manden su numerología a través del 238-152-8794.
1: Ya se la saben, amigos. Esto es el Guateque Show.
0: Bendecido día, excelente lunes en la mejor FM.
1: ¡Ánimo!

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1: Tenemos en la línea telefónica, amigo, a la doctora Janet.
2: Que tiene una excelente recomendación para todos los amigos de la mejor FM. Es el jugo rojo Flower. Adelante, doctora. Buenos días.
3: Muy buenos días, qué gusto saludarles. 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
2: Gracias, doctora. Excelente inicio de semana para usted.
1: Eso es todo, ya saben, los productos aquí en Uno Sur 112. Vámonos con más música, es Palomo, tu manera. Tu manera de amar, mamacita, ya en instantes. Bárbara Tarotista.
2: Aquí nomás, en La Mejor.
1: El Guateque Show.

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2: ¡Chistes! ¡Chistes! ¡Chistes! Que dijeron que no íbamos a tener chistes. Sí, vamos a tener chistes, caramba. ¿Qué crees?
3: ¡Como chiste de Pepito!
2: ¡Ah, muy bien, amigo! ¡Sáltate con el
4: que
2: de
4: estaba Pepito!
2: Pepito
4: le dice, ¡a ver, maestra! ¿Qué pasó, Pepito? A ver, ahí le va un chiste, maestra. Pero póngase el tiro, ¿eh? Porque la neta, esto está bueno.
2: Dice, a ver, pues, Pepito, a ver.
4: A ver, una adivinanza, maestra.
2: Oh, por fin, chiste, una adivinanza.
4: Una adivinanza, maestra, por ay, eso.
2: Por eso, ¿puedes o no?
4: Está duro y cuando entra se ablanda. Ay. ¿Qué es? Ay, Pepito, eres un... ¡El zapato, maestra! ¡Échale ganas! ¿Qué pasó, maestra?
2: No maestra mames, cochina, no, caramba.
4: Está duro, pero cuando entra se ablanda.
2: Ándale. Oye,
4: el zapato.
2: Ahí va mi melón y melames. Mi melón y melames, caramba. Ya está aquí, Bárbara.
3: Vale, vale, vale, vale.
2: Ahí está. Ahí está mi melón y melames. ¿Qué crees? Melón y melames estaban comiendo, pues ya sabes, frutas y verduras, loco. Comiendo frutas y verduras. Melón estaba comiendo la sandía. Y okay. Melames la papaya.
3: Ah, caray. Ah, esa no porque me avienta. ¿Cómo? ¿Me vas a aventar la papaya?
5: Limpia su intestino la papaya.
3: Ah, bien. Vamos a limpiar la papaya.
2: Venga, Barbie. La Bárbara, acércate más, acércate más. Venga, Barbie.
5: ¿Cuál es el colmo de un payaso?
2: ¿Cuál?
3: Que es el locutor. No, es cierto.
2: No, a ver.
5: Que se tire pedos de colores.
2: Qué bonito. Ya está aquí, ya la escucharon, Bárbara Trotista, numerología en este lunes, inicio de semana. Barbie, buenos días.
5: Muy buenos días, así es lo clásico de este, el Guateque Show. Manden su numerología, el día, mes y el año, y una pregunta bien, bien en específico. Y ahorita les decimos qué significado. Ay, perdón.
3: Ok, es que bueno, ahorita
2: iba a sacar
3: algo de su ronco pecho.
2: Sí, su gargajo.
5: No, no, gajo. No eran peditos de colores, pero.
3: No, pero eso es del pecho, no de otra parte.
5: Sí,
3: qué mamón. ¡Ah! ¡Uy, ya se enojó! Ahora ya saben, numerología. Fecha de nacimiento y su pregunta bien específica: de amor, del negocio, de dinero, o todo. También, ¿por qué no?, de la salud, ¿no?
5: Claro, quieren saber del suegro, la suegra, la cuñada.
3: Pero no, fecha
5: de su esposo, si son hacen compatibilidad, todo eso. Manden su numerología y ahorita les decimos qué cosas.
2: A través del 238-153-8794. ¡Esto es el Guateque!
3: ¡Oh, buenos días, Tehuacán!
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16: 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Buenos días.
17: Buenos días.
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1: Aquí nomás en la Mejor FM 100.7. Sí, señor. Ya está aquí Barbicués.
2: ¿Qué Bárbara, tal, Bárbara? Tarotista está en la casa.
1: Eso, sácalo.
2: Bárbara, sí, saca sí, todo eso de tu ronco pecho.
3: El aire acondicionado me hace daño.
1: Ah, ah,
2: ¿Te la pagamos?
1: ¿Cuál es el problema?
2: Te la pagamos,
1: sí,
2: no te
1: lo compras.
2: Ay, relax. Eso sí, ya está con nosotros con el certificado de su numerología, gente. Así empezamos con las primeras de esta mañana.
1: Aquí tenemos el primero. Buenos días, Guateque Show. Mi numerología es del 5 de diciembre del 85. Mi pregunta es para relacionada a mi cuñada, que quiere tener una relación, o sea, solo intimidad, ya que es ella, pues, casada. Y ya no tiene nada que ver con su esposo. Tiene 3 semanas aproximadamente que continuas que solo sueño y pienso en ella. No sé si habrá hecho algo para que de repente esté pensando en ella todo el tiempo.
2: ¡Ah, mira!
1: Fecha de mi cuñada, 6 de agosto del 79. ¡Hala!
2: Mira qué cosas.
1: O sea, nada con coqueta, lo hombre.
2: ¡Coqueta!
1: Es decir, dale seguimiento, Bárbara.
3: Pues
1: venga.
3: Tiene que tener mucho cuidado esta persona.
1: ¿Por qué?
3: Porque la intuición no falla. Claro que hay algo chueco por ahí, así que tiene que tener mucho cuidado si se va a meter
1: chueco
3: o no. Piénsela mucho porque pues obviamente es la cuñada, ¿no?
1: Sí, la cuñada.
3: Son problemas. Digo, habiendo tantas mujeres alrededor y por otros lados, ¿por qué meterse ahí? Más bien usted, si quisiera hacer algo, ponga su mira de en otro lado, pero no ahí. ¿Por qué con la familia? No, nada de eso, no. Entonces, mejor apunte su arma para otro lado y no se mete en problemas.
2: Es así, dice, soy del 25 de marzo del 76, estoy casado con mi esposa del 25 de septiembre del 81, pero estamos separados desde el 2015, porque ella es muy tóxica y peleaba mucho con hasta llegar a con los golpes. Por eso tomé la decisión de separarme. Y desde hace 2 años inicié una nueva relación con una mujer mucho más joven que yo. Ella es del 20 de septiembre del 2000. ¿Será que esta relación tenga futuro? Gracias.
1: ¡Hala!
3: Híjole, pues qué bueno que se libró para empezar de la esposa.
2: La musaraña.
3: No invente. Pero también recuerde que dicen que el amor no tiene edad. Pero sí, claro que sí, cuenta mucho la edad. Yo le diría que se la lleve tranquilo, disfrute, goce de todo eso. No se haga falsas ilusiones, deje que el tiempo acomode las cosas, pero llévesela mejor, tranquilo.
2: Que yo soy otoño en tu vida.
1: ¡Ah, la bestia!
2: Y tú eres un parente.
1: Hola, buenos días, terminación 38. ¿Qué significa soñarme vestida de novia y que nadie de mi familia me acompañaba? ¡Órale! Soy todos del 5 de febrero del 2002.
3: Muerte. Alguien muy cercano a ti va a enfermarse, va a fallecer. Así que ten mucho cuidado por ahí. Si sabes que hay alguien con enfermedad, mejor visita, apoyen lo que puedas. Pero soñarse de blanco, de novia y todo eso, pues es
2: deceso. La última, tenemos
1: la última,
2: una mano.
1: Ajá. Y ahorita le vamos a responder. Mira nada más, ahí está su manopla y es del 20 de junio del 73. Ahí está.
3: Creo que es la mano de un hombre, ¿verdad?
2: Sí, sí, sí, sí. Se ve.
3: Bueno,
2: se ve que ayuda.
3: Este señor tiene un don tremendo que yo siento como que no lo ha descubierto, no se ha dado cuenta bien. Tiene que cuidar mucho la parte de sus riñones y todo lo que es lo digestivo. Cuide mucho eso, también la parte de los hombros, lo que es el estrés, la ansiedad, todo ese tipo de cosas. Aparte también es una persona que le fluye la economía, pero a veces gasta y tiene arrepentimientos,
1: okay,
3: remordimientos. Recuerden que el dinero se hizo para fluir y darle vuelta. Pero sí cuide mucho lo que es su sistema digestivo y la parte alta de los hombros, porque anda por ahí con mucho estrés. Y cheque el don que usted tiene, señor.
2: Don, cheque su don. Cheque su don.
3: Tiene sus dedos bien grandes.
1: No, ahí, la barba no está viendo eso.
2: Ah, ese es el don, entonces.
3: Se checa toda la mano.
2: Me dicen el dedote.
1: El dedote.
4: Voy a regresar, soy el dedote.
1: Gracias, Barbie. Oye, tu número de contacto, tus redes sociales.
3: Y a ustedes les dicen las mulas. Mi teléfono es 238-593-1121. Síganme en redes sociales como Bárbara Taratista Tehuacán. Y recuerden que estamos en nuestra tienda esotérica ya en la ciudad de Jalpan, un ladito del mercado.
1: Eso, oye.
4: Saludos al dedote.
1: Eso estaba bien.
4: Soy el dedote, es anciano.
1: Ahorita le va a responder en modo privado para los que llegaron al último, ¿va? ¿Qué va?
2: Correcto.
1: Gracias, Barbie. Bendecido día. Bueno. Aquí nomás llega los Huracanes del Norte, la Sotana Negra, en el Guateque.
2: 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Buenos días, Tehuacán.

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0: de
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0: Así es, a partir de las 12, el Chapo de la Chaparrera, viene el Duro y a la Cabeza.
2: Las noticias.
0: Tehuacán, el Arrimón, el Escándalo. No, pero vamos a pasar de fábula, la programación no para,
2: y caray. Y con Marichuy García y las noventeras.
0: Naturalitas, José Cuen, Jorge Medina y Jorge Celedión.
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0: Fan nombrecito, ¿sí o no, amigo?
2: Exactamente, Celedión.
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0: mejor FM 100.7. ¿Qué ondita? Muy buenos días. Good morning. Órale, ando calando mis pulmones porque traigo un gripononón, gente. Un gripononón marca Acme. Como la marca del este coyote y el correcaminos. Bienvenidos y bienvenidas al show de la plebita. Tuve que sacrificar mi día para venir a alegrarles la existencia. Y alguien que está enferma también, la abuela. Está enferma de la mente, ella me contagió. Buenos días, abuelita descarada.
1: Ay, que estando estanquito. Ahora andamos bien desfiadas las dos, voy a qué.
0: Sí, abuela, por tu culpa. Mira, y ahorita no nos podemos echar un shot, shot, shot, porque andamos tomando medicina, como dice esto. Medicamento, medicina. Vamos a darle con toda, abuela. El día de hoy te traigo una rola bien perrona en el palenque. Además, te traigo chismecito farandulero. ¿Qué está pasando con nuestros artistas del regional mexicano? ¿Cómo puedes participar en el chapuzón escolar? ¿Y cómo puedes participar para ir a la zona azul con el rey de los corridos progresivos, o sea, Gerardito Ortiz? Se va a poner perrón el evento, ¿eh? Tómate tu tiempo, no me la hagas al fregadazo, ¿eh? La cartulina, hazla bonita. Decórala porque se las vamos a enviar a Gerardo Ortiz y él las va a elegir. Él va a elegir qué muchacha o muchacho pues quiere que esté ahí cerquita de él para convivir un ratito en el evento en Santiago, Miahuatlán. Abusadillos pillos. Tenemos boletos, así es que pendientes de la regaladora, turnos al aire y redes sociales. Hablando de mijera, llega Amor Confuso, Gerardo Ortiz, en la mejor. Aquí no más.

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0: Aquí nomás, la mejor FM 100.7. Escuchaste a mi guapísimo Julián Álvarez con esto que se llama Pongámonos de Acuerdo. También a Nativo Show y el grupo Mojado con Sorbito de Champán. Exactamente a las 10 de la mañana con 23 minutos. Abuelita, traigo antojo de algo rico. 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Vámonos con la siguiente rola. Ya empiecen a reportarse conmigo. Te voy a pasar el WhatsApp, por ahí tiene algunas fallitas. Vuélvanos a registrar. El número es 238-152-8794. Please, mándame ahí un mensajito y cotorrea con nosotros, con la abuelita y conmigo, ¿va?
1: Aquí porque me andan diciendo que anda fallando.
0: Ay, abuelita, te escuchas más enferma que yo. Mejor ya vete a tu casa.
1: No, pues yo es que le llevo a Letra.
0: Ay, abuela, no andes diciendo marcas que no nos patrocinan. Vámonos con música. Se llama De 2 a 3. Es Ali Teles y su grupo Telechicos con Ángel Venegas. Aquí nomás, en La Mejor.

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1: Aquí nomás, en la mejor FM 100.7, 10:46, escuchaste a la Tracalosa de Monterrey, pero a dueto con El Poder del Norte, con a ella, también a la Arrolladora con Si las miradas matarán. Y justo vámonos con la pregunta del día, abuelita. Fíjate que hay cambios en el precio de la gasolina. Los precios de la gasolina presentan variaciones el día de hoy lunes, dependiendo del estado, ¿verdad? Afectando, claro, a Puebla. Y es un tema de interés para los automovilistas y consumidores por su impacto, ¿no? Y la pregunta del día de hoy precisamente va muy ad hoc con el incremento de la gasolina, abuelita.
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1: Ándale, pues. La gasolina está tan cara, abuelita, que hay mucha gente que decide no tener auto precisamente por el precio de la gasolina. No, que mejor me voy en la combi. Sí, está bien y está permitido. Por ejemplo, yo aplico esa. ¿No?
3: Ay, tú la aplicas porque no sabes manejar, por eso no tienes auto.
1: Ay, abuela chismosa. Oigan, ¿por qué no tienen carro? La pregunta del día de hoy es esa. ¿Por qué no tienes auto? Cuéntanos, 238-152-8794. Y dime, ¿por qué no tienes carro? ¿Por qué está cara la gasolina? ¿Prefieres andar en el transporte público? Abuelita, ¿tú por qué no tienes carro en este momento si tenías hasta dos?
3: Ay, porque ya soy ecológica y pues quiero caminar ahorita, vida. Y Maclovio está de vacaciones.
1: Ok, pero los que nos están escuchando, ¿por qué no tienen carro? ¿Lo ven innecesario? A ver, platíquenos, queremos escucharlos. Tu punto de vista, tu opinión es importante. 238-152-8794, ¿por qué no sabes manejar? Porque tuviste algún trauma tal vez con algún carro, no quieres volver a subirte a ninguno, ni manejarlo. A ver, chismeanos, aquí te escuchamos, ¿vale? 238-152-8794. Mientras tanto, ¡súmale! Ellos son Los Recoditos. 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

0: Aquí nomás, la mejor FM 100.7. Oye, continuamos con nuestro tema del día de hoy y la pregunta. La pregunta del día de hoy es, ¿por qué no tienes carro? Platícamelo todo. Mira, me llegó un mensaje bien tristillo, abuelita. Hola, plebita, no tengo carro porque un día me lo robaron en una feria. ¿Cómo crees, loco? Híjole, qué gacho se siente eso, ¿no? Yo sé lo que se siente. Qué impotencia, qué rabia, qué coraje, ¿verdad? De que las mendigas ratas de dos patas, como dijera doña Francisca, la del barrio, pues se hagan amantes de lo ajeno. Qué tristeza eso me da, ¿eh? Abuelita, ¿qué opinas al respecto?
1: Pues yo qué coraje, qué rabia.
0: Sí, abuela, imagínate. Uno con el mero esfuerzo, sudor de su frente, logra hacerse de sus cositas. Y luego, espérate, que lo sacamos a financiamiento. Todavía ni lo terminamos de pagar y ya alguien nos los agandalló. Qué gachos, ¿eh? Te mando un abrazo, terminación 23. Gracias por tu mensajito. Hola, plebita, buenos días. Dice, no tengo carro porque no me alcanzó para el enganche. Hijo del maíz. ¿Quién anda por acá? Bueno.
2: Hola, plebita. Hola, abuelita Chimuelita. Un favor, ayer estuve de cumpleaños, cumplí 60 años y quisiera que me felicitaran y que me pusieran las mañanitas. Aquí vivo en Infonavit, El Riego, Teresa Muñoz Salinas.
1: Ay, Teresita, ¿cómo no te vamos a felicitar mirando bien agripada? Si no, ahorita mero me iba a echar un tequila contigo. Ayer te mantendré largo, la Teresa. Teresa, ¿eres tú? La de la telenovela, ¿será?
0: No, abuelita, es doña Tere. Doña Tere, le mandamos un abrazo, que Dios nos la bendiga, que cumpla muchísimos años más. Que sigue escuchando a la mejor, sobre todo, gracias, doña Tere. A la bio, a la bau, a la bim, bom, man. La Tere, ra, ra, ra. Ahí está, complacida nuestra hermosa radio escucha. ¿Cómo de que no? Eso. Muchas felicidades, doña Tere. ¿Quién anda por acá? Bueno.
3: Claro, porque yo mejor compré un terreno en lugar de carro. Panchito va a ser una casa en lugar de carro, mejor un terreno. Pregunta a Pablito que no tiene carro, que tuvo su dinero, lo estaba metiendo ahí y me dice que va a sus millones. Manda un saludo a Pablito y a la abuelita, y quiere conocer a la abuelita, un Pablito.
0: Ok, bueno, Panchito así se le va a pasar hablando todo el programa. Y él dice que no tiene carro porque prefiere comprarse un terreno, una casa, en lugar de andar ahí en la troca. Él prefiere viajar en la combi. Ándale. Pues bueno, Pancho, gracias por tu mensaje, te mandamos un abrazo. Aunque sea, cómprate una bicicleta, mijo, ¿no? Para que no andes ahí batallando. Échale ganas, Panchito. Te mandamos un abrazo. Vámonos con el grupo Vibración. Esto se llama Oye, mi amor. Aquí nomás, en la mejor.

0: quiero más, a la mejor FM Tehuacán. Escuchaste a Raúl Alejandro, esto se llama Tú con él, las 11:17. Buenos días, buen provecho a la gente que está desayunando apenitas. Disfrute de su cafechito, qué rico. 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
1: Ay, pues aquí necesitamos médicos y enfermeras.
0: Bastante, abuelita. 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Vámonos con esta rola y regresamos a chismear acerca del por qué no tienes carro. Esa es la pregunta de hoy. ¿Por qué no tienes auto? Mándame tu mensajito, cotorrea con nosotras. Con la novedad, ellos son la banda Rayo Viejo. 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

0: Aquí nomás en la mejor FM, las 11:21, chamacos. 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
1: Y que pa' allí, que pa' Yuri. Necesito material para mi troca, niña. Ya la voy a arreglar.
0: Ándale, para que ya tengas carro. 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Abuelita, vámonos agarrando el chongo. Mientras tanto, que nos sigan comentando qué onda, por qué no tienen carro. Esa es la pregunta del día de hoy. Y el día de hoy nos peleamos con dos rolonononas, qué pedazo de canción. Así es que voten por su favorita. Esto es El Palenque.

0: Aquí nomás, vámonos riendo, abuelita. Dos rolas bien fregonas. Dos rolas muy, muy perronas, ¿ok? ¿Empiezas tú o empiezo yo?
1: Empiezo yo porque ya me quiere dar el catarro, ¿sabes?
0: Ok, abuelita, adelante.
1: Yo te presento unos ángeles que me gustan bastante. Ellos son los ángeles negros. Déjenme, estoy llorando.
0: No, pues con esa sí me voy a poner a chillar, abuelita. La abuelita siempre elige canciones que van de acuerdo a su temática, o sea, canciones viejas.
1: Pero vas a llegar a mi edad.
0: Súbele, chivino.

0: Mira que el clima de repente anda medio nubladito. Queda muy ad hoc esta canción, ¿eh? Ay, alma. Qué bonita canción. Me acordé de mi papá, abuelita. Escuchaba puras de estas rolas viejas. Ya se va. Y hablando de canciones bonitas, yo te presento a Los Bríos. Esta rola me encanta. Yo sé que te acordarás. Mira nomás, esta es mi canción, ¿eh? Voten por mí, por favor, que está muy bonita. Y se la quiero dedicar al Cacas. Venga, ea, adelántale un poquito, Shimino. Venga. Cuando escuches la mejor.
1: Y cuando mires a los ojos.
0: Y escuches a esta loca.

0: has to be. ¿Qué dice la raza? Bueno, ¿por quién es tu voto?
1: Hola, hola, plebita. Mando muchos saludos, pero en esta ocasión voto por la abuelita.
0: Ok, primer voto para abuelita Chimuelita. Bueno.
2: Por la abuelita Chimuelita.
0: No manchen. ¿Qué onda? ¿Por quién es tu voto? Mándame WhatsApp en este momento. Ya vas ganando, abuela, cara de chango.
3: ¡Ay, qué belleza! ¡Gracias!
0: Hola, hola, nariz de abuela. ¿Por quién es tu voto?
4: Hola, hola. Mi voto es por la plebita.
0: Gracias, hermosa. Uno contra dos. El siguiente WhatsApp audio puede decidir un empate o ya tú ganaste, abuelita, ¿ok? Bueno.
5: Para el forro de forros, la plebita, la
0: eso,
5: plebita.
0: Eso, mijo, te mando un beso. Llevamos un empatation. Écheme otro WhatsApp audio, por favor, o llamada telefónica para votar por su rola favorita. Las dos están bien bonitas. Pero usted decide, 238-152-8794. Necesitamos otro WhatsApp audio. Ya nos llegó. A ver, chécale, abuelita.
3: Estoy llegando, estoy esperando, aquí estoy actualizando WhatsApp.
0: Ok, abuela, recuerda que estamos confrontando a los bríos contra los ángeles negros. Negros como tu conciencia, abuela. A ver, déjame actualizar qué WhatsApp. Las dos están bien perronas, la Netflix, pero aquí manda la gente.
3: Ay, llegó un mensaje de texto, ¿puede contar?
0: No, abuela, no cuenta. Bueno, sí, ya que cuente. Vota por la plebita, dice. Terminación 36. Muchas gracias. Ni modo. Y la queso, abuelita. Ahí está. Venga, bueno, pues muchas gracias por votar por mí. Recuerde que los audios son notita de voz para que no haya chanchullo, porque luego la abuelita hace bien feo. Vámonos con esta rola. Se llama Yo sé que te acordarás. Aquí nomás, en la mejor Tehuacán.

0: ¡Qué mamá! Esos consejos tan sabia y culta. ¡Güelita! 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

0: Aquí nomás en la mejor FM 100.7, ya son las 2 de Tamaulipas con Ayúdame. También escuchaste a Junior Clan con el Popurrí Perlas del Sureste. Oigan, ya nos vamos, qué triste. Pues irnos a 10.
1: Hola, hola, voto por la abuelita y los Ángeles Negros.
0: Bebé, llegó tarde tu audio, pero bueno, ya ni modo, ya. Es más, ya hasta la abuelita se fue de que perdió. Saludo para Chuchito Huerta, que anda trabajando. Jesús Huerta, un abrazo. Gracias por estar en sintonía de la mejor FM. Abuelita, regresamos mañana en punto de las 10 de la mañana. 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Muchísimas gracias a Chava Albino por la invitación, a todos los locutores de la mejor FM. Ya nos vino a invitar a la pachanga, y es que a la gorra ni quien le corra. Muchísimas gracias, mi chavita hermoso. 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Oigan, tengo un regalito cortesía de Sigex Transmisiones Automáticas, que se los va a regalar en este momento el Chapo. Ya viene en sonido a la mejor, así es que pendientes de su radito, por favor, no se me despegue. 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Abuelita, vámonos con esto que se llama El Boleto. Mike Balmori y Majestad de la Sierra.
2: Ay, gracias, chavita. Ya nos vemos este miércoles. A la pachanga ya me dijo, me va a hacer unas cañitas.
0: Qué gorrona, abuelita. Gracias, porque tú lo dices. Somos la mejor aquí nomás. Bye.

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0: mejor FM 100.7, señores, señores, ¿cómo están? Sean todos bienvenidos a una nueva emisión de...
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0: ¡Los extrañó un montón, racita! Pero ya estamos de retache. A darle con todo el ritmo y sabor. Yo soy tu amigo y servilleta.

Hoy te acompaño hasta la una de la tarde con todos los ricos y sabrosos del movimiento sonidero. Recuerda reportarse, banderola 238-152-8794, complaciendo esas rolotas. Para el tremendo Nano Banano.

0: ¡Escúchala! ¡Qué mejor para arrancar la semanota!
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0: Ya estamos arrancando la transmisión en vivo a través de TikTok Live, ya te la sabes. 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

0: bota el ritmo y se morde.
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0: Ya llegamos, no nos vamos. Es la tremenda Isabel, a mi copa Manuel Andrade. Ya llegó tempranito. Escúchala. Ya llegó la pantera. La pantera.

0: banda del barrio pobre. Es así.
1: Todos a bailar.
0: Dice para el amor de mi vida la tremenda Yasuri Yamilé, que rolota. Y arrancate la semanita, mi compa Batera. Ahí te va ese ruido, dice para mi hijo Jonathan Martín. Jonathan Martín, ¿quién es López? La banda de Botichiquito presente.
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0: Toda la racita de Catlán de Osorio, Puebla. La banda de la Ruta 27, como siempre.
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0: Ya presente. La máquina de Cuatalán. Guanalana Colman. Para seguir apoyando a quién.

0: buena.
1: Señores, señores, es un honor darles la bienvenida a este programa. Muchas gracias para toda la racita que ya está reportándose a través de WhatsApp. Recuerde, Banderola, 238-152-8794.
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1: Vamos a tocar un tema, bandita, que fue modificado. Estaba muy grosero la banda, pero ahora sí la vamos a tocar. Es la rola. La rola que va dedicada para todas las mujeres que le echan un montón de ganas. ¡Suéltala, papá!
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0: llegó el mero yegua. Pide la cumbia rosa, compa Eddie Ponce. Ya llegó Florecita, Florecita. Para el taller mecánico, el taller servicio técnico automotriz. La banda de Dimas hasta San Lorenzo de Tepilco. Ya está más activo que pasivo. ¡Ah!
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0: Ya llegó Chilango, la banda desde Guayor.
2: Toquen, toquenme la cumbia.
0: Ahí te va para el Magaña. Y toda la patita. La banda de Slahuita, la Huita la Bella.
2: Toquen la cumbia, señor.
0: ¡Que me la toquen! El dueño del palenque.

Ahí está para todo el calorcito rico de la... la bandita de Veracruz. Ya llegó la guapa y deliciosa loquita. Ahí está para Montes. Ahí te va para tremenda Allison. Me piden saludotes para Los Ángeles del Infierno, Biker. La bandota de Córdoba, Veracruz. Me está pidiendo el dueño de tu amor. ¡Oh!

0: estaba temblando en la Mari García. Ella se está reportando. La presidenta del Club de las Infieles. Ahí te va para el Magaña, que lo más engaña. Toda la bandita de Tlahuita, la bella Picompa.
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0: La tremenda florecita. Para mi hermoso Puebla. Arriba Pueblita. Para la maquila de la Corona de Santa Cruz. Ahí está, Atracciones Nava Oficial, para Chucky la voz es de Puro Guajisalsa, escúchala, y los tornes de la pila, ya te conecté al Bluetooth, carnal, anda sonando a todo volumen, en la bocinota, escúchala,
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0: para la guapa Allison, ya llegó la guapa Lula. Dice, quiero mucho a mi cuñada, dice el Montes. Me están pidiendo la medusa para toda la banda de Valles de Huatulco, Oaxaca. Oiga, invítenme. Muchas gracias para toda la banda que se reporta a través de WhatsApp. Recuerda mandarme tus WhatsApp audios 238-152-8794. En un momento regresamos, banderola. Recuerda, estás escuchando
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0: La Mejor FM 100.7. La estación del Chapuzón, Chapuzón Escolar 2. Participen todos los morritos. Más adelante les digo cómo pueden participar. En un momento regresamos aquí nomás.
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el día de hoy, la la chulada. Ya se la saben, banda, que a mí me gusta mucho consentir a toda la bandita que escucha Sonido de la Mejor. Sobre todo a la banda que realmente es fan, fan, fan

0: hacer, banda malandra?
1: El día de hoy tengo regalote. La chulada, se me desmayan. Ya se retoma, quiero estuve mostrando el regalo que traigo a través de TikTok. ¿Pero qué creen? Vamos a hacer que participen absolutamente todos. Así que en este momento quiero que te lances a Facebook, La Mejor FM Tehuacán. Ahí subieron una foto donde sale tu servilleta.

¡Cámara, banda! Tenemos una playerota bien perrona, cortesía de Sigex. La neta, sí se mocharon y está muy chida, ¿eh? Es una playera de la Selección Nacional de México, color rosa. ¿Y saben qué? No nada más la playera, también traemos short. Nada más para que vaya usted y diga. Hay un video donde está bailando el Chapo cuando era chiquito. Quiero que vayas al video y le dejes ahí un me encorazona, un me encaja. Y que comentes aquí nomás Sigex. Aquí nomás Sigex. Coméntale ahí. Todos los que estén, todos los que hayan comentado ya están participando para ganar la playera. Si quieres ver la playera, la tenemos en la transmisión en Face, a través de TikTok, para que vayas a echarle un ojo. Mientras tanto, en lo que la banda se reporta en el videíto donde sale el nene consentido, vamos a mandar todos los saludos que tenemos en el TikTok y en el WhatsApp. Gracias, banda. Sonido.

0: que son soltes para toda la banda. Me compren el bote. De Chapo, pone la de Alma de Acero. Está bien, chicles bomba. Esa no, porque me recuerda a mi novia, la Caro, dice Kevin. Y ahí con Mike Contreras. Dice para mi cuñada Chelo, que estaba en San Bartolo del DP, que está haciendo el mole. Oiga, GPI. Me piden Alma de Acero, que está bien, chicles bomba. Para la tremenda Maggie. Maggie Marcelino, el miércoles se gradúa. Muchas felicidades.
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0: Ahí está para mi compa el Oscar, que ya de la pensión de su hijo, que pacholona.
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0: Ya llegó Bernita, llegó la Chelly. Si por eso me dejan, dice Gaby.
2: Prendiendo el ambiente, DJ Chapo.
0: Toda la banda, de la familia Sánchez Álvarez. Un saludo para Pedro Coquiaco, la banda de San Peter.

0: Bandita. Para toda la raza que ama las rolitas peruanitas, esta rola te va a llegar hasta el fondo del cucharón.
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0: porque la vida ya no es vida. Escucha.
1: Prendiendo el ambiente, DJ Chapo.
0: Para la tremenda mía Guadalupe, me piden de seguido tus pasos de Grupo Black Power. También Noches Oscuras, porque aún extraña mi ex, dice Cami. Para todas las bandas de Nicolás Bravo, estamos aquí chambeando, escúchala.
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0: La familia Santiago, la banda de Chapulco, desde la colonia Progar. Ahí está para Chimeche Martínez, que se ponga a lavar los trastes, dice Chapo, gracias. La banda de San José, California, escúchala.

0: Ahí está, bandita, toda la racita que ya está participando a través de Facebook para que se puedan ganar la playera de Sihex.
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0: Para empezar, les voy a decir cómo se escribe Sihex, porque ay. Ahí les va. Se escribe C, Y, G de gato, E y X, Sihex. Ahí está, mira. Uy, qué guapo. Oiga, manda, pero si van a querer la playera, aunque me la ponga yo, va a oler a hombre. ¡Ay! Vámonos un corte, manda, en un momento regresamos para soltar la dinámica. ¿Cómo te puedes llevar el uniforme de México? Cortesía de Sihex, transmisiones automáticas. En un momento regresamos, banda. Vámonos un corte, aquí nomás.
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0: con el reportero. Oye, Edwin Luna, ¿verdad? Que regresó con este material desde el corazón. Es completo, es con banda, claro, unos ritmos en los que se quiere desenvolver Edwin Luna, pero la Tracalosa, ¿verdad? La banda del Edwin, pues, hace delicias con su música. Muy bien, ahí está el álbum Desde el Corazón. Muy bonito, o sea, los temas que trae son inspiradores, cambian los ritmos ciertamente y la intención vocal de Edwin está más controlada, ya no se deja ir completamente así con los altototes, ¿verdad? Ya los trae más medidos, sobre todo para cuidar la voz, hermano, esa se acaba de repente, ¿eh? ¡Corta!
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0: Aquí nomás la mejor FM 100.7. Señoras y señores, estamos de vuelta con todo el ritmo y sabor de
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0: Vamos a soltar todos los saludos a través de WhatsApp.

de taller de los loquitos. Mi compa y Coqui. Mi compa echando de la Nico. Bate de racho grande. Con toda la actitud. El tremendo Brandon, que está bien apurado con las aguas frescas. Mi batir de Javi, la tienda de Godita Sadeo.

No me importa que me digan que soy su perro. ¿Ah, se le puede hacer guaguá? Me piden la caricia, me lento. Para toda la banda de Confecciones Águila, que son bien trabajadores, bienes y bien. ¿Bien qué? Y sin vicios, dice. Para Ángel de Jesús, diciendo que mi cajero con la ex. Con mi ex se le estalló demasiado. ¡Ay, Choco, por favor! La tremenda Mari Rodríguez, no se puede amar a dos. Para Doña Rookies y la Chabelona. El tremendo Ticharrón con toda la actitud. Me piden el final de nuestra historia para toda la banda de California. También Alma de Acero, Pichapo. La familia Solado, como siempre. La banda de Irapuato, Guanajuato.

0: momento de bailar a el ritmo y el sabor de una sabuesana bien loca. ¡Escucha!
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0: Allá, pa' acá, pa' allá, pa' acá. María José David, Alberto Trinidad, para Dulce Abel, para Lalo y Bardén. ¡Escucha! Cami, Cami, Cami, tengo sed de la peligrosa, la tremenda Mari, la banda de la Sierra Negra, toda la banda de Sinaloa.

0: casacas a bailar y vamos a gozar.
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2: Oye,
0: para toda la banda que me escucha, vacunarías desde Estructuras Metálicas de Los Ángeles, en el fraccionamiento Rancho Grande, como siempre, con Tokio, papá. El saludo para la familia Olivares, Olivares García, para el niño Miranda de los Olivieros, Ángel de Jesús Olivares, para el Chechen y la señora Teodora García Gutiérrez, que el próximo 22 cumple cumpleañitos, de parte del mono,
3: el mono de la

0: Como siempre, los Pix Club de Tehuacán. Como siempre, como siempre.
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2: Todos a bailar.
0: Copa. Mi copa el día 28. Pipiri, pipiri, pipiri, pow. Mi copa y Gancito.

0: bailar.
1: Desde la tierra.
0: Bandita, ya bien conocido ustedes la electrocumbia con Raymix. Pero acaba de crear una chulada que quiero. Quiero que todos ustedes lo escuchen. Dice.
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0: Ya llegó, ya está aquí. Es la Electro Salsa.

Terminación 4630. Mándale un saludo para mi novio Jairo Jiménez y a todos los que se quiere besar. La banda que me está escuchando es a Lopas de la Soledad. Ay, mira lo que bonito. Terminación 4630. Para su novio Jairo Jiménez.

0: Como siempre, los saludos cordiales para los maestros beconeros de la colonia Santa Cecilia, que están en sintonía con quién.
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0: Junto con los choferes de la ruta 27, aquí nomás.
1: Todos a bailar.
0: Ahora sí, maldita, es momento de soltar la dinámica. Es momento de soltar la dinámica para que te puedas ganar tu playerota edición especial de Sigex Transmisiones Automáticas. ¿Qué tienes que hacer? Está bien sencillo. Número uno, te tienes que ir a Facebook para toda la banda que ya le dio compartir a ese video, que ya le dio manita arriba, hume en corazón, hume en tristeza, hume en jaja, y que ya compartió aquí nomás Sigex. Es momento de que le tomes captura. Tómale captura a tu comentario. ¿Ya? ¿Ya le dice? ¿Ya le tomaste captura? ¿Me lo vas a mandar al WhatsApp? Espérame, pero todavía no, porque tienes que contestarme una sencilla preguntita. Ahí te va. Vas a mandarme la captura junto con tu pregunta respondida correctamente. ¿Ok? Ahí te va. Esa es la pregunta. Tienes que contestarla correctamente, ¿eh? Y la pregunta de Sigex es nada más y nada menos que... ¿En qué año se celebró el primer mundial? ¿Y quién fue el país campeón? Nuevamente, ¿en qué año se celebró el primer mundial? ¿Y quién fue el primer país campeón? Mándame tu respuesta correcta al 238-152-8794. Mientras tanto, baila y goza, es Gilberto Santa

en lo que llega el mensaje ganador, maldita, recuerde. Recuerde todos los morritos de 5 a 12 años reportarse con su dibujito. Un dibujo. Plásmenme qué quieren ser de grandes. Doctores, enfermeros, si quieren ser migajeros, también dibujen ahí un migajero. Si quieren ser DJs, si quieren ser cantantes, si quieren ser locutores de la mejor FM, hágame un dibujo. Un dibujo, todos los niños de 5 a 12 años. ¿Qué le vas a hacer? Le vas a decir a tus papis que le tomen fotito. Me lo vas a mandar al 238-152-8794. Y después de eso, ya estarás participando. Por supuesto, ponle tus datos.

Nombre del morrito, cuántos años tiene, desde dónde nos escucha y por supuesto el número de teléfono y el nombre del papá o tutor. Con eso ya el armaz de papachito. ¿Y qué te vas a ganar? Es bien sencillo. Vamos a seleccionar a los mejores y por supuesto vas a tener la oportunidad de meterte a la alberquita, darte el chapuzón y agarrar todos los útiles escolares que puedas. Por su pollo bandita, muchas gracias a todos nuestros patrocinadores que se la rifan con esas promociones y en locochonas.

Muchas gracias a todos los patrocinadores, bandita, te quería, mija. 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Y por supuesto, Mega Empeños, bandita. ¿Quién se lleva? ¿Quién se lleva? ¿Quién se lleva? ¡Ese regalote es! Lo vamos a decir a las historias de Facebook e Instagram de La Mejor FM. Bandita, llegando el momento de despedirnos. Muchas gracias. En controles técnicos a mi copa, mi pana, mi brother, el tremendo escandalero, Meremo Talbén. Los quiero mucho. Los quiero ver triunfar. Les mando un besote. ¡Ay, bien tronado! En la pompi izquierda. ¡Papay!

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7: La 1:02 p.m. Bienvenidos a Noticias Tehuacán. En este lunes 13 de julio ya, prácticamente llegando a la quincena en este Día Mundial del Rock. ¿A usted le gusta el rock? Bueno, pues hay que celebrar este día. Oiga, y en materia de información, hoy le vamos a informar que la prevención y la difusión de información pues se mantiene como las principales herramientas para combatir los secuestros virtuales aquí en Tehuacán. Esto lo dijo su director de Seguridad Pública, Adán Méndez García. También le vamos a detallar que el área de servicios públicos municipales, a través del programa de mantenimiento de alumbrado público Tehuacán Iluminando y Seguro, atiende entre 600 y 700 reportes mensuales por fallas en colonias, juntas auxiliares y las inspectorías. Dice el dirigente estatal del Proyecto Nacional Ciudadano, Norberto Amaya, que pues no aceptan prácticamente la reelección de servidores públicos emanados de Morena de cara al próximo proceso. ¿Usted qué opina de eso? ¿Sí o no a la reelección? En fin, vamos a estar hablando de esto. Y fíjese que el Instituto Nacional Electoral comenzó ya a expedir a partir del 1 de junio la nueva versión de la credencial para votar. Ahora tiene nuevas medidas de seguridad, 2 códigos QR para verificar la identidad y algunos otros elementos del cual también le vamos a detallar. Y desde luego, en materia policial, que hay mucho que compartirle con ustedes, los incidentes que se registraron el fin de semana, en el contexto estatal también hay mucho que platicarle. Y recuerde participar en nuestra mesa de análisis que tenemos prácticamente de lunes a viernes. Así es que acompáñenos, todo el equipo de noticias está listo para llevarle toda la información.
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8: La temperatura justo ahora es de 24 grados centígrados, hay humedad del 47% y la calidad del aire se reporta como buena, viento de 19 kilómetros por hora. Por la tarde se espera que incremente significativamente la velocidad del viento con ráfagas de hasta 47 kilómetros por hora de las 2 de la tarde a las 7 de la noche. Por la noche la temperatura descenderá hasta los 16 grados. Tome precauciones.
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8: 1:12 PM, se ha avanzado dentro del programa de mantenimiento de alumbrado público. Paco Castro nos tiene detalles al respecto. Te escuchamos, Paco, buenas tardes.
9: Así es, el programa de mantenimiento de alumbrado público Tehuacán Iluminado y Seguro atiende entre 600 y 700 reportes mensuales por fallas en colonias, juntas auxiliares e inspectorías, mientras que a partir de la primera semana de agosto iniciará el reemplazo de aproximadamente 800 luminarias que ya fueron dictaminadas como inservibles. El director de Servicios Públicos Municipales, Guillermo Salomón Martínez, informó que el programa opera de forma permanente desde el inicio de la actual administración municipal y que las incidencias más recurrentes corresponden a fallas en fotoceldas y problemas de reconexión, las cuales son atendidas sin costo para la población. Detalló que recientemente las brigadas realizaron trabajos en San Marcos, Necoxtla y Santa María Cuapan, y en los próximos días continuarán con labores en Coayucatepec.
10: Pues seguimos con el programa Tehuacán Brillante y Seguro, que se inició y se anunció al arranque de la administración del doctor Alejandro Barroso. Precisamente este programa consiste en el mantenimiento del alumbrado público. Mencionar que en promedio por mes se han estado atendiendo, y es una constante, entre 600 a 700 incidencias por mes. Mencionar que esto fue desde el año pasado que se anunció. Recordar que este programa implica todas las juntas auxiliares e inspectorías. Las últimas juntas auxiliares que se han atendido ha sido San Marcos, ha sido Cuapa. Precisamente hoy vamos a la junta auxiliar de Coayuca, y recordar y exhortar a la ciudadanía que pueden hacer el reporte de sus incidencias al número 55 96 60 30 84.
9: Para reportar fallas, el ayuntamiento puso a disposición el número 559-660-3084, esto para recibir llamadas de 9 de la mañana a 5 de la tarde y mensajes vía WhatsApp durante las 24 horas del día. Por lo anterior, se debe proporcionar la ubicación del desperfecto y, de ser posible, una fotografía con la que se genera un folio para dar seguimiento a la solicitud. El funcionario agregó que también es posible solicitar la instalación de nuevos puntos de alumbrado, principalmente en zonas de la periferia. Sin embargo, este trámite debe realizarse ante la Coordinación de Alumbrado Público, ubicada en el edificio Morelos.
8: Bueno, pues ahí está toda la información para que usted pueda hacer sus reportes.
11: Sí, en otro asunto, bueno, aquí le hemos informado de cómo ha ido creciendo esto de los secuestros virtuales, pero el director de Seguridad Pública ha hablado a detalle sobre este asunto y Maribel Linares nos informa qué es lo que ocurrió. Mari, buenas tardes.
7: Hola Lalo, muy buenas tardes y buenas tardes también a todo el auditorio. Tal como lo mencionas, la prevención y la difusión de información se mantienen como las principales herramientas para combatir los secuestros virtuales aquí en Tehuacán. Así lo dio a conocer el director de Seguridad Pública, Adán Méndez García, quien informó que durante la última semana atendieron al menos 4 casos relacionados con esta modalidad de extorsión telefónica. El funcionario explicó que el objetivo de la campaña permanente emprendida principalmente por el gobierno es que la población conozca cómo operan los delincuentes y también puedan identificar este tipo de llamadas antes de convertirse en una víctima. Mencionó que los extorsionadores buscan generar este miedo, confusión y desesperación para presionar a las personas y así obtener depósitos de dinero, por lo que insistió también en la importancia de mantener la calma y verificar cualquier información antes de actuar.
12: De extorsión en la modalidad secuestro virtual. Entonces ya hemos dado algunas pláticas en algunos medios de comunicación y creo que vamos a seguir difundiendo las medidas que debe tener la ciudadanía, porque pues es falta a veces también de información. Entonces muchas veces caen en esa extorsión en su modalidad de secuestro virtual. Y pues sí, tenemos que hacer difusión todos, no crear una cuestión de alarma, pero sí tenemos que tener una sociedad informada para que sepan qué hacer y cómo no caer en esa extorsión, que pues trae muchas consecuencias, ¿no? Tanto pérdida de la pérdida económica como también el pensar o creer que tu familiar está secuestrado. Creo que es en general, el secuestro virtual es para la población en general y no particular.
7: Así es, explicó que el modus operandi consiste en hacer creer a la víctima que un familiar fue secuestrado. Mediante amenazas, los delincuentes logran que la persona abandone su domicilio y permanezca incomunicada en hoteles u otros lugares mientras contactan a la familia para exigir un supuesto rescate. Ante esto, el funcionario destacó que la modalidad no solo provoca pérdidas económicas, sino también afectaciones emocionales y momentos de angustia entre la familia al hacerles creer que su ser querido está privado de la libertad. Asimismo adelantó y aclaró que este delito no se concentra en una colonia o zona específica de Tehuacán, ya que las llamadas pueden realizarse a cualquier persona que obviamente habite aquí en el municipio.
11: Sí, es ahora sí que al golpe de suerte, ¿no? Sí. Si le podemos llamar suerte, porque nadie quiere ese tipo de suerte. ¡Hombre! Pero sí, te puede caer a ti, a cualquier persona, ¿eh? Y naturalmente aquí lo que dice el director es estar bien informado para no caer en eso, no se deje sorprender. Creo que hemos abordado mucho ese asunto y bueno, pues sí, yo creo que la población tiene que hacer conciencia sobre eso, ¿no?
7: Así es.
11: De estar pues informada, ¿no?
7: Así es, y sobre todo mencionaba que en el caso que lleguen a recibir esto, o denunciar, ya sea o pedir este acompañamiento o asesoría a través del 911 o a través del 089, donde le dirán qué hacer, cómo actuar, y sobre todo no mencionó también cuánto es lo que han depositado, pero sí hay familias que han caído y han hecho el depósito, pues al verse amenazados en el sentido de que un familiar está secuestrado. Mencionaba que también los jóvenes son muy propensos a hacer hacerla como la carnada, porque utilizan estos juegos de Roblox y a través de esos les sacan información. Y mencionaba que son muy susceptibles a ser parte de estos delincuentes.
8: Sí, son de fácil convencimiento, ¿no? Porque confían en que, ay, se trata de alguien que está en tu misma onda, está jugando contigo y pues lo que quiere es que se siga el juego y demás. Esto, así hay que tener cuidado con los menores. Y bueno, también lo que decía y que hay que resaltarlo, si se habla del tema, no es para generar una psicosis o para decirles, ay, es que estamos muy mal. No, a ver, es para que tengamos conciencia de que esto existe.
11: Claro.
8: De que están dándose estos casos, de que hay gente que está tratando de obtener dinero a través de estas acciones irregulares, que debemos ser conocer.
11: Claro.
8: Y saber qué hacer para que no entremos en las estadísticas y también para que cuando nos toque se acuerde uno, okay, ya sé cómo operan, te cuelgo, ¿no? Y ya. así es lo más recomendable, porque si caemos en el diálogo, dejamos que nos comiencen a hablar, entonces es muy, muy, pero muy probable que terminemos siendo extorsionados.
11: Sí, quitándonos nuestra lanita, ¿no?
8: Y nuestra tranquilidad.
11: Sí, la tranquilidad.
9: Porque
11: sí,
9: el susto también de quien llega a creer esto.
11: Y aparte de eso, yo creo que se quedan como las secuelas, ¿eh?
8: Claro,
11: el miedo, temor.
8: Sí. Sí, el la temor. Gente ya no quiere contestar el teléfono.
11: Así
8: ya, es. Sí, se queda mucho miedo. Entonces, es mejor colgar, de verdad, y hay que insistirlo. No contestemos llamadas de gente que no esté en nuestros contactos. Eso es lo más recomendable.
11: Sí.
8: ¿No? Bueno, en un tema diferente, un boletín de prensa que nos hace llegar el Ayuntamiento de Tehuacán, a través del cual da a conocer que el presidente municipal Alejandro Barroso Chávez asistió como padrino de generación a la ceremonia de graduación del bachillerato en general Emiliano Zapata, donde 63 estudiantes concluyeron sus estudios de nivel medio superior. Durante el acto, el edil felicitó a las y los egresados por alcanzar una meta que representa el resultado de años de esfuerzo, dedicación y constancia, y reconoció el acompañamiento de madres, padres de familia, docentes, quienes fueron parte fundamental del logro. Invitó a los jóvenes a continuar su preparación profesional o técnica, destacando que la educación abre puertas y brinda las herramientas necesarias para contribuir al desarrollo de Tehuacán y construir una mejor calidad de vida. Además, informó que la administración municipal mantiene gestiones para fortalecer la infraestructura del plantel con el propósito de que las futuras generaciones cuenten con espacios dignos y adecuados para su formación académica, luego de que por más de 22 años contaban con aulas improvisadas.
11: Bueno, ¿cómo está la credencial del lector? ¿Va a tener nuevos candados por el tema de seguridad? Yo creo que sí, y bueno, pues hay información al respecto, Paco.
9: Así es, el Instituto Nacional Electoral comenzó a expedir desde el 1 de junio una nueva versión de la credencial para votar, que incorpora nuevas medidas de seguridad, dos códigos QR para verificar su autenticidad y elementos que buscan hacer prácticamente imposible su falsificación. En ese sentido, la vocal ejecutiva de la Junta Distrital 15 del INE en Tehuacán, Ana Guadalupe Piedras Martínez, informó que el nuevo modelo forma parte de la actualización permanente del documento oficial de identificación más utilizado en el país y precisó que su entrega será gradual conforme los ciudadanos realicen trámites de reposición, renovación o inscripción al padrón electoral.
13: Del nuevo modelo, pues tenemos otro tipo de tecnologías para proteger la identidad de la ciudadanía cuando se identifica con este documento. Decirles que hay en la página del INE, quien tenga curiosidad de revisarlo, existe un apartado que se llama Conoce tu credencial, y justamente va desglosando cada uno de los apartados que se actualizaron en este nuevo modelo de la credencial. En el anverso hay aspectos o elementos de seguridad visibles, como es el microtexto, es decir, un texto muy pequeñito que apenas sí es observable, que dice INE, las siglas INE. Hay un microtexto modulado que también tiene orientación y tamaños variables. Tiene lo que ya se llama línea guilloche, que son líneas finas entrelazadas que forman patrones guilloche, que se caracterizan porque es difícil su reproducción si alguien quisiera falsificarlas. Tiene impresión arcoíris, tiene una fotografía fantasma, no solamente la fotografía donde podemos observarnos, sino también una fotografía del lado derecho, si lo vemos de frente, que le denominamos fotografía fantasma, imágenes en color.
9: Además, incorpora elementos visibles únicamente bajo luz ultravioleta, entre ellos el nombre completo del titular, el logotipo del INE. Otro de los cambios es la incorporación de dos códigos QR en el reverso del documento a través de la aplicación Valida INE QR. Instituciones públicas y privadas podrán comprobar la vigencia y autenticidad de la credencial incluso sin conexión a internet. La funcionaria aclaró que no es obligatorio renovar de inmediato la credencial por el cambio de formato. Sin embargo, recordó que los documentos con terminación 03, 06, 12, 15 y 18 ya perdieron su vigencia y deberán ser sustituidos.
11: Sí, como que no es de que allá vayamos a cambiar la credencial.
9: Porque ya es nueva.
11: Porque ya es otra, ¿no? No. Es durante el proceso y así puede ir cambiándolo, ¿no? Pero ya en la siguiente, pues obviamente van a medir todos estos códigos ahora, ¿no?
8: En algún momento yo voy a pedir que nada más se quede la pura fotografía fantasma.
11: Sí.
8: Con esa me
11: comento. Fíjate que hay un detalle importante que poco sabemos. quizás lo sabemos, pero no lo aplicamos en el día a día, ¿no? La credencial no es una identificación oficial para presentarla, por ejemplo, en el banco. La credencial es para votar.
9: Sí, nada más por costumbre se volvió como...
11: Es que en cualquier dependencia de... A ver, tu credencial, ¿cuál? La del INE. Y esa se quedó como sí, identificación.
8: Como oficial.
11: Sí, se volvió oficial para eso, ¿no? Okay. Y no te aceptan, sobre todo los bancos, ¿no? No sí, te aceptan otra, ¿eh? Ajá,
8: el INE. No te aceptan pasaporte.
11: El pasaporte sí. Con mucho trabajo, ¿eh? Que está actualizado, más actualizado. Pero sí el INE.
8: Sí, el INE. No, y tienen ya un sistema también que está vinculado al INE, porque si tú presentas una credencial, digamos, ay, es que apenas fui a sacar y ya encontré la que se me perdió, y no, la presentas,
7: ellos
8: el sistema se la
11: rechaza. Sí, lo rechaza. Sí.
9: Y es que no existen muchas identificaciones que expida el gobierno como identificación Exacto. oficial con fotografía. Uh-huh. Únicamente está el pasaporte, la licencia de conducir
11: y
9: nada más.
11: Sí, pero la licencia también me lo dijeron. A ver, tu licencia es para comprobar que tienes permiso para conducir un vehículo. No es una identificación oficial. Como oficial, ¿no? Pero fíjate qué cosas encontraste. El SAT sí te acepta el INE y te acepta la licencia de conducir. Es que dime cuál.
9: Sí, no hay. En otros países sí existe, ¿no? El carnet de identidad.
11: Único. El único. Sí. Que yo no sé si deberíamos o no, porque pues yo digo que ¿para qué si tenemos la del INE?
8: Yo también digo que con el INE. ¿Sí? Aunque se supone que la CURP se iba con miras a eso,
11: Elizabeth,
8: ¿no?
11: Ese es un buen dato.
8: Sí.
11: Sí, porque donde quiera que tú, con tu CURP, apareces en el sistema de todos lados.
8: Entonces se supone que la CURP iba hacia allá, por eso estaba sí, este no, asunto sí, de los datos biométricos.
11: No como tabique, ¿no?
8: Sí, no, pues sí, tiene que ser una cosa...
11: Que estaba así bien larga sí, la CURP.
8: Exacto.
11: Tendría que ser como la credencial.
8: Como la credencial, como lo que se hizo, ¿te acuerdas también cuando la vacuna de COVID?
11: Ah, sí.
8: Que se nos obligó a sacar nuestro comprobante de vacunaciones. Ándale, sí. Y podía hacer en chiquitito y lo traer sí. así como una identificación ahí. Yo creo que así se debería de hacer lo de la CURP en el caso de que se quisiera cambiar. Pero siento que ya estamos hechos al INE.
11: Al INE. ¿No? Es que la credencial del lector viene tu CURP.
8: Sí, y además el otro punto es que ese es credencial a partir de los 18 años.
11: Ese es un
8: los
11: punto.
8: Los menores de edad no tienen
11: No, pero por ejemplo, oficial. Si le pides con su CURP.
7: La CURP es lo que te piden de
8: los Exacto, ahora te digo, entonces...
9: Dicen la CURP y el INE del padre o
11: tu Exacto, sí.
8: Entonces la CURP tendría que ser...
11: Para todos, universal.
8: Sí, la identificación oficial.
11: Ese tenía que ser oficial, sí, porque ahí vienen todos tus datos.
8: Así es.
11: El registro, sobre todo, el registro de población, ¿no?
8: Sí, sí, sí.
11: Que no. Es fundamental, pero bueno, sigamos votando.
8: Todavía no se termina de hacer bien lo de la curva, con datos biométricos.
11: No, todavía
8: ¿verdad?
11: No la avalan, no, todavía.
8: Ajá, de hecho ya se estaba haciendo en algunos lugares, se supone que el registro civil tendría que expedirlo.
11: Pero ¿sabes qué pasa? Que no está aprobado, ¿eh?
8: Todavía no.
11: No, por la Cámara de Diputados, todavía no. Una vez que se dé esto, yo creo que sí se va a extender, y entonces sí estaríamos obligados a tramitar la curva biométrica.
8: Sí, sí.
11: Y esa sería nuestra identificación. Esa sería, sí. Porque fíjate que, yo no sé ustedes, pero en algunos trámites por línea me piden la CUR. Coloco mi CUR e inmediatamente apareces.
8: Sí, te veré todo.
11: Sí, todo, y entonces todo. Dice, sí existe, no tiene problemas, y bueno, pues ahí avalas y va seguimiento al trámite que tú quieras hacer.
8: Aunque hay algunos errores todavía que se cometen. Mira, en el caso de mi papá, se tuvo un problema porque justo cuando fue la vacunación de COVID, pues que se tenía que poner el CURP. Uh-huh. Con la CURP era que te exhibían la cita para la vacunación. Y como se hicieron 3, 4 en su caso, por adultos mayores, pues yo nunca me percaté porque pues, me daban eso ya, ¿no? Y resulta que cuando yo voy a hacer un trámite con mi papá, su CURP se la cambiaron.
11: Híjole.
8: Y entonces él.
11: Hay un
8: él,
11: problema, ¿eh?
8: Sí, la terminación 6 corresponde a Oaxaca. Uh-huh. Y la terminación 5 corresponde a Puebla. Uh-huh. Pues no sé qué ocurrió en esos trámites, que cuando le fui a hacer el trámite aparecía con terminación 5, él es nacido en Oaxaca. y nació y aparece con la terminación 5. Bueno, desde entonces hicimos la solicitud del cambio y todavía no nos los hacen. Estamos en una situación complicada porque no han podido. Estamos
11: de esos casos que hay retraso, que sí, muchas cosas.
8: 5 años y todavía no
11: nos hacen. No, eso está bárbaro. Pues hoy se presume que a nivel federal por línea puedes hacer esas correcciones.
8: No, no las dejaron hacer. O sea, lo hicimos en línea
11: solicitud. Vamos a intentar eso, a ver qué.
8: Espero que ya se pueda hacer. Sí. Pero ese es otro detalle. O sea, hay errores en los sistemas y entonces tienes un problema. Sí. Digo, mi padre aparece con CURP de Puebla, terminación 05, y abajo tiene la leyenda vinculada a y la terminación 06. Entonces ya no sé qué es lo que va a proceder ahí. ¿No? Sí, caray. Pero bueno, vamos con otra información que tenemos y que es que estuvo en Tehuacán Norberto Amaya Aquino, dirigente estatal de Proyecto Nacional, y nos vino a hablar sobre pues un tema importante, la reelección, Maribel.
7: Así es, justamente, tal como lo mencionas, el dirigente estatal del Proyecto Nacional Ciudadano, PNC, Norberto Amaya Aquino, llamó a la no reelección de servidores públicos emanados de Morena de cara al próximo proceso electoral. Señaló que es necesario se contemplen a aspirantes de base y no a perfiles de dudosa procedencia al tiempo de cuestionar los actos anticipados de promoción política. Recalcó que la dirigencia nacional de Morena debe privilegiar perfiles conocidos y con trayectoria dentro del partido, ya que aseguró en los últimos procesos han sido personas de reciente incorporación las que han obtenido las candidaturas.
14: Queremos empresarios, queremos servidores públicos comprometidos con la sociedad y por ello hemos planteado que quienes no han cumplido vamos a señalar que no vale que pregonen la reelección. Por eso estamos recurriendo al lema maderista, Francisco y Madero, sufragio efectivo, no reelección, porque con ello va acompañado del nepotismo. Saben el caso, voy a poner dos ejemplos, de Amozoc y Cuautlancingo, Puebla, cerquita ahí de la capital. ¿Sabes cuántos familiares tiene el presidente de Amozoc en la nómina? 32. ¿Saben cuántos tiene el de Cuautlancingo? 28 en la nómina. ¿Ustedes creen que eso es justicia? ¿Ustedes creen que nosotros votamos para que las familias se enriquecieran y pudieran hacer lo que quisieran con la administración pública? No lo estamos.
7: Así es, respecto a quienes buscan esta reelección, el consejero afirmó que esa posibilidad ya no resulta viable y mencionó es necesario dar oportunidad a nuevas generaciones y con perfiles también nuevos. Indicó que los actuales funcionarios ya tuvieron un periodo para demostrar su compromiso con el proyecto de la nación y en varios casos no cumplieron con las expectativas.
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7: ¿Qué tal? Excelente tarde a todo el auditorio que en estos momentos hace favor de escucharnos, deseándoles un buen inicio de semana. Vamos a comenzar con toda esta información que se ha estado generando en estas últimas 48 horas. Gran parte de esta información está disponible en nuestra página de Facebook, Noticias Tehuacán Radio TH. Fíjese que el jueves pasado le informamos a usted sobre el asesinato de una mujer justamente sobre Vía Puebla y 16 Poniente. El viernes, pues bueno, le dimos a conocer también algunos detalles que se había informado por parte de la autoridad local. Sin embargo, en ese momento todavía no se tenía el nombre de esta persona. Bueno, pues el viernes por la tarde dieron a conocer precisamente las autoridades el nombre de la persona que fue asesinada a tiros. Refieren que un sujeto en motocicleta aparentemente primero tuvo una discusión con la hoy occisa, posteriormente sacó un arma de fuego y le disparó a la altura del rostro. Ella fue identificada como Yadira Azucena, de 29 años de edad, quien se desempeñaba como mesera, es lo que nos ha informado la autoridad, y pues bueno, lamentablemente falleció a consecuencia de los disparos que recibió a la altura del rostro. Los paramédicos únicamente confirmaron su fallecimiento. Era vecina de la colonia San Rafael. Y pues bueno, hay una línea de investigación por parte de la autoridad, en este caso de la fiscalía, para poder conocer con mayor exactitud el móvil de esta agresión. Aparentemente todo apunta que se trató de pues su expareja. Eso es lo que están refiriendo en estos momentos las autoridades. Sin embargo, pues hay una línea en estos momentos que se está investigando para poder determinar si esta hipótesis es real o no. El viernes por la noche también le informábamos a usted sobre una situación ahí en la zona de la colonia Observatorio, límites con colonia Santa Cruz, y es que vecinos reportaron olores fétidos que precisamente que desprendían del interior de un tonel y estaba dentro de una barranca y en un puentecito justamente ahí sobre la 9 Norte esquina con la 52 Oriente, lugar donde pues bueno se desplegó el personal de la Policía Municipal, del Estado y la Fiscalía. Y déjeme decirle que hasta este momento hay un hermetismo muy completo sobre esta situación. No se ha dado a conocer con mayor detalle pues toda esta movilización. Lo único que se sabe y que se conoce es que probablemente se trate de un cuerpo y presuntamente de manera extraoficial de una mujer, el cual fue hallado en el interior de un tonel. Refieren que se encontraba pues envuelto en sábanas y aparentemente emplayado y con signos de violencia. Hasta este momento, vuelvo a repetir, no se ha dado a conocer con mayor exactitud estos detalles. Hay un completo hermetismo sobre esta situación. Los hechos ocurrieron, pues bueno, la noche de este viernes, lugar donde pues también se desplegó el personal del ejército mexicano para resguardar todo lo que es el perímetro, para evitar alterar o manchar, pues en este caso, una escena del crimen. Y pues,

0: las canchas de la presidencia, pues bueno, tuvieron este accidente. Refieren que, pues bueno, se encontraban ahí realizando algunas acrobacias con la motocicleta cuando tuvieron este accidente. Paramédicos de bomberos acudieron de manera inmediata tras ser solicitados por los elementos del grupo Jaguares, y pues bueno, fueron los que los atendieron. Sin embargo, sus familiares se negaron a un traslado por parte de la ambulancia hacia un hospital, por lo que ellos mencionaron que lo harían por medios propios. Los abordaron a un vehículo y los trajeron a Tehuacán. En tanto, pues la motocicleta quedó al resguardo de familiares antes de que llegara a tránsito municipal. También un accidente donde hubo varios pasajeros lesionados. Por fortuna, ninguno requirió el traslado a un hospital, pero sí estuvo aparatoso. Pues bueno, se vio involucrada una unidad de la ruta 8 y una camioneta de caja seca. ¿Cómo es que circulaban los vehículos y en dónde? Bueno, la unidad del transporte público circulaba sobre Avenida del Maestro con sentido hacia el oriente. Estamos hablando como sentido hacia la calle 7 Poniente, ahí sobre Avenida del Maestro. Al llegar al andador Puerto de Veracruz, la camioneta, pues bueno, no respetó lo que es el 1x1 y terminó por provocar colisionar de manera frontolateral contra esta unidad. Varios pasajeros resultaron lesionados. Por fortuna, pues solamente fueron golpes leves, nada que requiriera el traslado a un nosocomio. Fueron los paramédicos de soporte de vida, asimismo de la Cruz Roja, quienes brindaron la atención prehospitalaria a todas las personas lesionadas y, pues bueno, mencionaron que se quedarían en el lugar. El tránsito municipal estuvo en el lugar. Por algunos minutos se vio afectado lo que es la circulación. No había paso sobre Avenida del Maestro con sentido hacia el oriente. En tanto, pues bueno, realizaban los trabajos, en este caso prehospitalario, los paramédicos, asimismo el peritaje correspondiente. Al no llegar a un convenio en la zona, las unidades tuvieron que ser enviadas al corralón. Durante los últimos minutos de este domingo, ya casi los primeros de este lunes, hubo un accidente allá en San Nicolás Teticintle. El conductor de una camioneta en color gris, pues bueno, iba en completo estado de ebriedad, iba a exceso de velocidad ahí sobre Portes Gil y terminó chocando contra un vehículo Nissan Suru de año atrasado. Esto provocó precisamente que terminara volcado, recostado en el lateral izquierdo del lado del conductor. De manera inmediata, los vecinos, al percatarse esta situación, al escuchar precisamente el choque, pidieron el apoyo de las unidades de emergencia, llegando el personal de tránsito municipal, quienes, pues bueno, pidieron también el apoyo de una ambulancia. Los técnicos en urgencias médicas brindaron la atención prehospitalaria al conductor. No presentó lesiones de gravedad, por lo que se quedó en el lugar, pero tuvo que ser trasladado a la Dirección de Seguridad Pública. Esto por el tema del accidente. Asimismo, pues las unidades tuvieron que ser enviadas al corralón, en tanto pues el responsable se hace cargo de los gastos ocasionados. Este accidente también fue durante la madrugada. Una persona de 83 años de edad lamentablemente falleció al ingresar al hospital. Fue atendido de manera pronta por los paramédicos de bomberos y Cruz Roja, esto tras quedar prensado en el interior de un vehículo Nissan Platina. Le brindaron la atención, primeramente, pues bueno, con el equipo hidráulico lo rescataron porque quedó prensado y posteriormente estabilizado, y ya lo trasladaron aquí a una clínica particular. A los pocos minutos de haber ingresado, lamentablemente se conoció su fallecimiento. Mire, la información que tengo es que este vehículo circulaba ahí sobre el libramiento a la altura de la curva de Mondi. Hay dos versiones que se están manejando ahorita. Sin embargo, pues no hay otro vehículo, solamente es lo que mencionaron algunos testigos oculares. Es que la primera es que chocó por alcance contra un tractocamión, y la otra es que un tractocamión lo impactó de frente y esto ocasionó que se saliera de camino y, pues bueno, quedara prensado la persona que venía como copiloto. Es por eso que pues quedó atrapado. En el lugar, al momento del arribo de las unidades de emergencia, en este caso Policía Municipal y Policía del Estado, no encontraron algún otro vehículo. Eso es solamente lo que se mencionó testigos oculares. Ellos venían provenientes de Ajalpan, refieren que iban a dejar a estos adultos aquí a la central de autobuses porque tenían una cita médica allá en Puebla y, pues bueno, lamentablemente tuvieron este accidente. Dos personas más también resultaron lesionadas. La unidad tuvo que ser enviada al corralón.
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5: 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Son las 2 de la tarde en Tehuacán. 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
6: Avenida Independencia presenta tráfico moderado desde Héroe de Nacozari hasta la 9 Norte con avance constante. Calle 3 Sur registra tráfico pesado y avance lento entre 7 Oriente y 1 Oriente. La calle 7 Sur mantiene carga vehicular intensa con circulación lenta desde la Josefa Ortiz de Domínguez hasta la 2 Oriente. Calle 5 Poniente reporta tráfico pesado con avance lento en el tramo de 2 Sur a Reforma Sur.
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8: Bien, gracias por seguir con nosotros. Mire, hace unos días aquí le informamos lo que dijo el Centro de Integración Juvenil, ¿sí?, sobre el consumo. Ellos tienen una radiografía, porque obviamente llevan los casos de los jovencitos que tienen este parámetro, ¿no?, de consumir bebidas alcohólicas y drogas. Y en la estadística, que lo recuerdo perfectamente, hablaba del nivel de jóvenes, para que usted tenga una idea, en el rango de edad de los jóvenes o de los jovencitos que van a la secundaria. Pues es alarmante, es preocupante el consumo de bebidas alcohólicas en esa edad. ¿Qué edad tienen los que van a secundaria?
6: 12 y 15 años, ¿no?
8: Sí.
9: Entre 12 y 15.
8: Son unos adolescentes, ¿no?
9: Absolutamente.
8: Sí, adolescentes. Bueno, pues hay estadísticas verdaderamente alarmantes, no solo en Tehuacán, en el país y en todos lados donde usted le busque. Pero esto de irse de fiesta, eso de hacer pachangas y dame permiso porque voy a una reunión, a una pijamada y todo, es que van a consumir bebidas alcohólicas. Y ese es el punto del que vamos a hablar hoy, porque sí, ha salido a relucir muchos casos de esto. Paco Castro.
6: Sí, así es. Principalmente se ha dado a conocer que los jóvenes están prefiriendo las bebidas ready to drink Este término RTD responde a las siglas en inglés Ready to Drink, que en español significa listo para beber. Básicamente son productos que ya vienen preparados, mezclados y envasados desde la fábrica, listos para abrirse y consumirse sin necesidad de que el consumidor tenga que comprar el alcohol y mezclar por separado cómo se componen y qué tipos existen. Aunque el concepto es amplio, en el mercado actual se dividen principalmente en tres categorías: cócteles premezclados, bebidas malteadas saborizadas y hard salters, que es agua carbonatada con gas, alcohol de caña o malta y un toque ligero de sabor natural. Pues bueno, esto es lo que están prefiriendo los jóvenes de nivel bachillerato. No están consumiendo alcohol puro o destilados puros ni cerveza. Están teniendo esta opción. El tercer lugar de preferencia, que superan a bebidas tradicionales y se colocan solo detrás de la cerveza y los destilados, con un 19% de preferencia según la encuesta de 2025, demuestra que no es una moda pasajera, sino un hábito arraigado. La población vulnerable, el rango de 12 a 17 años es crítico. A esa edad el cerebro aún no está desarrollado, lo que aumenta el riesgo de generar dependencia a largo plazo. El factor caballo de Troya, el sabor masking, al estar mezclados con jugos, refrescos o sabores altamente azucarados, se disfraza el sabor amargo del alcohol. Esto facilita una ingesta más rápida y en mayores cantidades, ya que no sabe alcohol. Es por eso que también lo están prefiriendo los jóvenes que están entre la secundaria y el bachillerato. La accesibilidad económica y formato son notablemente más baratas que comprar una botella de destilado, y los mezcladores por separado, además su envase, latas individuales, son fáciles de transportar y esconder. La estrategia de marketing visual, los diseños son coloridos, modernos y juveniles. Muchas veces se confunden visualmente con tés helados, energizantes o refrescos comunes, lo que normaliza su consumo y reduce la percepción de riesgo entre los padres y los propios jóvenes.
8: Sí. Yo la primera vez que vi estas bebidas así como... ¿Cómo le llaman? Algo de pero sí, azulitos y no sé qué. Y la verdad sí, dije, este es un raspado.
6: Sí, algunos vienen en unas botellitas chiquitas redondas.
8: Sí.
6: Sí, sí, se pueden confundir cualquier otra cosa.
8: La verdad es que mira cómo ha evolucionado esto. Ahora, y la cerveza, chavos.
10: No, antes le llamábamos aguas locas, ¿no? Hoy lo que hacen muchos jóvenes es precisamente... Bueno, es que yo también siento que las redes sociales a veces como que nos incitan a muchas cosas, ¿no? Yo, por ejemplo, he visto que ahí te dicen, mira, vas a prepararlo así y así, y lo consigues muy, muy rápido en tiendas de conveniencia. Y eso a veces también hace que los chicos de esa edad, que están muy metidos en el celular, digan, pues quiero probarlo, quiero experimentar realmente, sí, si pues, es así, ¿no?
6: En estas tiendas que aparecen cada 5 minutos, creo, venden una presentación de 3 litros, creo, de ahí trae un líquido azul.
11: Pero en teoría la ley no permite la venta de alcohol a menores. De hecho, ni la venta de cigarros. Uh-huh. Hay quien, precisamente en las tiendas de conveniencia, en cualquier tienda, la indicación es esa, porque están infringiendo la ley.
8: Uh-huh. En todas sus presentaciones.
11: Así es.
8: En las que tú me digas, en las que señala Charlie, en las que hay en las estadísticas, en la cerveza común que conocemos, en cualquiera, porque son adolescentes de 12 a 17 años.
6: Sí, sí, son muy jóvenes.
8: No. Y sí, pues quieren experimentar, buscarla, a ver a qué sabe. Y hoy en día, con esta evolución de cómo las bebidas se han transformado, pero con alcohol, es decir, con un cierto grado, que ni siquiera piensas que eso no te va a emborrachar, no te va a hacer daño a la salud. Y es al contrario.
10: Que se disfrazan actualmente hoy, ¿no? O sea, hoy lo revuelven con refrescos y les ponen tantito licor y pues pareciera que están tomando refresco, ¿no? Sin embargo, como lo que comentaba precisamente ahí, el tema es que creo que está de más saberlo, pero cuando tú revuelves refresco con alcohol, es más rápido el efecto, claro, que sí, te claro. hace.
12: El azúcar te potencializa, sí, el efecto, sí.
6: Sí, y lo que mencionaban aquí los expertos es que es más fácil que consuman una alta cantidad porque no sabe alcohol directamente. Sí. O sea, sí trae alcohol, pero no sabe alcohol.
12: No lo sienten. La cerveza tiene un sabor específico. Sí. O sea, te la tomas y hay muchos que dicen, ay, no me gusta amarga, ¿no? Porque sí, efectivamente, de hecho, así se le decían antes, vamos a echarse unas amargas, ¿no? Pues una cerveza es amarga. El tequila tiene un sabor que... Si no está tu garganta acostumbrada.
6: Sí, y aun cuando vaya rebajado.
12: ¿Aún? Sí.
6: Sí, a mí la primera vez que tomé una bebida alcohólica fue tequila y me estaba yo ahogando. Empecé a toser porque no estaba yo acostumbrada.
12: Pero estos ya ocultan mucho el sabor del alcohol, claro. Y se da mucho más dulce. Entonces, primero, al no sentir el sabor real del alcohol, lo van a tomar más fácil. Y luego, como no sienten que sabe feo, pues se van a tomar un medio vaso en un trago, o sea, se van a estar, se echan varios tragos rápido, entonces se les hace un efecto mucho más fuerte.
8: Mucho más rápido.
12: Yo no me quiero imaginar las crudas.
6: Bueno, sí, más cuando se revuelve con bebidas azucaradas o energetizantes, es mucho más fuerte la resaca.
8: Que es lo que dicen los especialistas, ¿no?
6: Sí.
8: Que han cambiado ahora con las bebidas energizantes y que se vuelve un peligro, no solamente... ¿También? Ahora, hay varios factores. Este foco rojo, pues, ya es un foco rojo desde el momento en que los adolescentes están consumiendo bebidas alcohólicas a temprana edad, o sea, 12 años, Elizabeth.
12: Qué barbaridad.
8: O sea, a mí se me hace muy prematuro, muy prematuro. La otra es que, ¿qué tan vicioso se puede convertir esto?
12: Claro.
8: En que trasciende a otro tipo de consumos, ¿no? Como es que la droga misma.
12: No debemos olvidar que el alcohol es una droga.
8: Sí.
12: O sea, es una droga legalizada, pero es una droga. Lo mismo que el tabaco, es una droga. Y la gran mayoría de los menores, o sea, de los adictos, empiezan justamente con eso.
8: Sí.
12: Son como las drogas de primer contacto porque están aprobadas, porque son legales. Entonces, claro, pues esto es legal, ¿no? Te puedes ir a la tienda, te compras tus cosas, haces en tu casa o en las reuniones de los amigos y punto. Y ya.
6: No, y es que sí están accesibles las bebidas, van desde los 20 pesos hasta los 45.
8: Ese es otro factor.
12: Uy.
8: Del por qué hoy los adolescentes están consumiendo esto. Porque está baratísimo. Y entonces entre la cooperacha, ¿no?
12: Con entre 30 la cooperacha, pesos cada uno.
8: Ya se pusieron locos.
6: Sí, porque menciona que para comprar una botella, por ejemplo, de cualquier otro licor, va desde los 150 hasta los 300, más el hielo, más la...
8: la otra bebida.
6: Con lo que se va a mezclar.
8: Sí, la otra bebida.
6: Es más costoso que comprar algo de 25 o 45 pesos y que vienen en presentaciones de lata hasta de 3 litros.
11: Uh-huh. Yo creo que aquí cabe mucho la comunicación que tengamos con nuestros adolescentes, ¿no? También el hacerles... Bueno, considero, ¿no? Ver los pro y los contra de este tipo de consumo, ¿no? Sobre todo, pues sí, más que nada la comunicación, el hecho de hacerles ver que no es malo que lo prueben, ¿no? Sino que muchos se quedan ahí, ¿no? Sí. Inician así ya lo que son adicciones.
12: No, y hay edad para...
6: No, todo. Y la edad, porque sí, edad de acuerdo todo. A la Organización Mundial de la Salud, dice que beber antes de los 15 años tiene 4 veces más probabilidades de desarrollar dependencia al alcohol en la edad adulta. En comparación con quienes esperan hasta los 21 años, estas bebidas también conocidas como RTD agilizan este inicio temprano al eliminar la barrera de sabor amargo. También la trampa del azúcar, en promedio puede contener hasta 30 gramos de azúcar, el equivalente a 6 o 7 cucharadas. Esto excede el límite diario recomendado por la OMS para adolescentes. Todo en una sola bebida, camuflado el alcohol y el acelerando la deshidratación, puede traer pues consecuencias graves para la salud de los adolescentes.
12: Hombre, eso es demasiado, demasiado. Imagínate que el paladar elimina la posibilidad de detectar el sabor amargo.
6: Ah, y que algunas ya vienen mezcladas con cafeína o taurina, que te hacen tener una percepción de sobriedad, pues, falsa. Esto genera un efecto de borracho bien despierto. El joven se siente alerta y capaz de manejar o realizar actividades de riesgo, cuando en realidad sus reflejos y juicio están severamente alterados.
8: Sí, qué más interno.
11: Ay, qué peligroso.
8: Sí, porque no, tú, si tú los ves, ah, ese está bien, ¿no? O sea, no le ha pegado todavía. Sírvanle otra, ¿no?
11: No se le sube.
8: No se le ha subido. Exactamente así, ¿no? Entonces, cuidado con eso. Creo que es un alertamiento también. Mira, hay veces que, o en la mayoría de los casos, como tú piensas que tu hijo es un adolescente, busca otro tipo de diversión, ¿no? Y le das la confianza, la libertad de, está bien, te puedes ir a la pijamada. Pero ahí, ¿qué sucede?
11: Sí, hay riesgo.
8: Ellos desvían. Sí, pues claro, hay un alto riesgo. Un
6: 98% de los casos yo creo que hay consumo de alcohol, o al menos de tabaco.
8: Sí, cuando menos. Cuando menos el cigarrito. Sí. Pero sí hay que tener mucho cuidado porque, bueno, pues la ingesta de este tipo de bebidas sí provoca, e inclusive, por ahí estaba el dato, que genera más complicaciones en la salud este tipo de bebidas que la misma cerveza.
6: Sí, el venir mezclado con altos índices de azúcar puede causar problemas metabólicos a muy temprana edad.
8: Sí.
11: Pues si quieren taurina, mejor vayan a cazar una lagartija. Se la comen la lagartija. ¿Saben que la lagartija tiene un alto nivel de taurina? Sí. ¿La taurina?
8: Sí, pero ¿quién se come una lagartija?
11: Pues, que la hacen y que se la coma mejor. O sea, ¿se creen gatos o qué? Porque el único animal que requiere taurina en exceso es el gato. El gato. Es más, si un perro come alimento de gato en una porción alta, se daña el riñón, el hígado, y puede hasta morirse. Si no, pues que se compre sus whiskas. échele a la Cuba unas whiskas y órale, van a estar bien despiertos,
6: ¿no? De acuerdo a las últimas encuestas que hay, al menos el 20% de los estudiantes a nivel nacional son consumidores cotidianos de estos productos.
11: Fíjate. 20% es un porcentaje muy alto.
8: Sí, es alto.
11: Sí. Y ahora, y estos jóvenes van a terminar en broncas muy serias de adicciones, ¿eh? Pero muy serias. Y creo que eso lo estamos viendo, no sé ustedes, pero a mí me causa mucha preocupación el número de jovencitos que andan ya deambulando, solamente deambulando en Tehuacán. O sea, ya no son productivos. Uh-huh. Ya andan perdidos en su adicción, buscando comida en los contenedores de basura. No sé si como padres queremos ver a nuestros hijos ahí, ¿eh? No creo que ningún papá desee ver a sus hijos en esa situación. No. Y la única manera de evitar eso es estar súper pendientes de ellos, restringirles cosas, aunque a veces se ponen muy enojados, pero es ahí también súper importante el diálogo, mucho diálogo, mucha confianza y mucho insistirles en que esto es peligrosísimo. El trabajo no es que lo prueben, el trabajo no es que entren, el trabajo es que cómo van a salir. Es muy difícil, es un porcentaje muy, muy bajo de verdad, el de personas que logran salir de esas circunstancias, salir de las drogas. Todos esos muchachitos que andan ya en este momento en la calle, perdidos, durmiendo en la vía pública, descalzos, sin bañarse, difícilmente van a poder recuperarse para hacer una vida normal. Es doloroso, ¿eh? Eso es súper doloroso. Y ellos empezaron así. O sea, empezaron tomando estas cosas, empezaron probando esto y después se pasaron a otras drogas más fuertes. Y empezaron también, porque todos yo creo que dieron alertas a sus familias. O sea, todos tuvieron, fue un proceso. Nadie llega a la situación de calle sin haber existido un proceso previo. Es decir,
12: jóvenes que ya no quieren estudiar, en el caso de los que estudian, ¿sí? El muchachito, la chica ya no quiere ir a la escuela o se ausenta, comienza a aislarse de la familia, no quiere convivir con la familia, comienza a tener mucho tiempo en soledad y solo sale con su reducidísimo grupo de amigos. Y después ya comienza él a agarrarle dinero a mamá, a papá, comienzan a vender cosas para poder seguir con este consumo. Entonces hay muchas señales que se van dando. Si se aíslan, esto es una mala señal. Si no se bañan, es una mala señal. Si no duermen, es una mala señal. Si están rebeldes, es una mala señal. No nos dejemos llevar por sola esa idea que nos han vendido desde hace muchísimos años de que ahí es adolescente, está de rebelde, se pone así porque está en la adolescencia. No, cuidado. Déjalo, quiere estar solo porque está en la adolescencia. No, cuidado. Todo esto es una señal.
8: Exacto.
12: Todas son señales que tenemos que tomar en consideración y comenzar a preocuparnos. Hay que intervenir a tiempo, porque mira, a veces es bien triste. Hace no mucho recibimos una llamada de una persona que nos decía, ¿cómo le hago para que la policía vaya a levantar a mi hijo? Porque me dijeron que está acostado en un puente, ya lo fui a buscar, no lo encontré ahí, pero ya me dijeron que se pasó a otro lado, pero le hablé a la policía y me dijo la policía que ellos no pueden intervenir. Y no hay manera de resolverle a esta mamá esta problemática. En esto hay que intervenir mucho antes. No esperemos a que nuestro muchacho, nuestra muchachita, ya no vaya a dormir y esté durmiendo en vía pública y esté perdida en la adicción. Hay maneras hay que intervenir mucho antes. Y repito, estas señales, todas estas señales las van dando. No se da de la noche a la mañana el proceso, así que pues ojalá que se pueda intervenir antes y que lo tomemos en cuenta. Se les dicen todos estos datos justo para que si estamos en una situación en la que sospechamos que nuestro hijo está en algo, hay instituciones además, centros de integración juvenil del servicio sin costo.
8: Exacto.
12: ¿No? Sin costo, así que hay que aprovecharlo. Ya casi nos vamos, solamente le doy lectura a unos mensajes que recibimos. Nos dicen que en San Pedro Coqueaco, en el Panteón, se cayó un árbol de gran tamaño, ha dañado a varias tumbas y ya lleva rato tirado y aún no lo han ido a retirar. 15 días tiene que se cayó y ahí sigue este árbol y ya ha dañado varias tumbas. Y otro más, nos dicen que en Santa María Guapan hay un comercio de tacos que tiene además ahí varios perros que son pues agresivos, que por favor se haga algo. Bueno, con esto nos despedimos. Gracias por habernos acompañado en Noticias Tehuacán. 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
16: Lunes 13 de julio del 2026. Yo soy Miguel Ángel Fernández. Esto es Duro y a la Cabeza. Sin fútbol, no hubo fútbol ayer, ni hoy, ni mañana. ¿Qué está pasando? Y hablando del rey de Roma, el mundial no cumplió con las expectativas turísticas. Llegaron 850 mil viajeros a México por este motivo de la Copa del Mundo, pero esto fue muy lejos de los 5,5 millones que el gobierno esperaba inicialmente. El evento futbolero atrajo 175 mil turistas internacionales extras. De lo que siempre llega es una cantidad de viajeros que no cumple con las metas planteadas. Y yo que decía que no hubo fútbol, sí lo hay. El investigador Romain Molina destapó un escándalo de lavado de dinero en la Asociación de Fútbol Argentino. 42 millones de euros de los premios del Mundial de 2022 fueron desviados a empresas fantasma. 9 días antes de la final de aquella del 2022 en Qatar, la Asociación de Fútbol Argentino cedió el 30% de sus ingresos a una empresa falsa con la que canalizó el dinero a otras compañías. Y la FIFA, está siendo acusada de proteger a la AFA pese a estas irregularidades. La Secretaría Anticorrupción y Buen Gobierno impuso una penalización económica, pero ahora a la Federación Mexicana de Fútbol, que asciende exactamente a 42 millones 850 mil pesos por el incumplimiento de la legislación vigente en materia de protección de datos personales. ¿Les valió? Y todo esto durante la operación y registro del sistema tecnológico conocido como Fan ID. Cuidado con tus datos. El semanario católico Desde la Fe advirtió que la salud emocional, la violencia y la falta de redes de apoyo colocan a millones de jóvenes mexicanos en riesgo de depresión, abandono escolar, adicciones, reclutamiento criminal y suicidio. La publicación llamó a las familias, autoridades, escuelas, iglesias a que identifiquen señales de alerta y fortalezcan los espacios de escucha y acompañamiento. Pemex aclaró que no está realizando trabajos de fracking en San Luis Potosí. Esto porque hay versiones que relacionan un trámite administrativo con el supuesto inicio de actividades en la Huasteca Potosina. Explicó Pemex que el 30 de junio envió un oficio al Ayuntamiento de San Antonio para autorización de uso de explosivos, pero no para fracking. Van a demoler el cerro, pero no fracking. Autoridades de Houston, Texas, denunciaron que las agencias federales como el FBI se ha negado a compartir información clave sobre la investigación del tiroteo en el que fue abatido, asesinado el mexicano Lorenzo Salgado Araujo por un agente del Servicio de Inmigración y Control de Aduanas, alias el ICE. El número de muertos por los terremotos ocurridos en Venezuela el pasado 24 de junio aumentó a 4,490. En el conteo oficial se mantuvo en 16,740 la cantidad de personas heridas y 6,462 rescatados. Además, las personas sin vivienda son más de 20,000. El reportero del barrio llega con su dramática nota roja. Y en los deportes, la Bacha y el Cerillo traen de todo porque ya viene la Liga MX. Y claro, el Mundial. Comencemos con la sagrada misión de informarle, porque aquí no le explicamos las noticias con peras y manzanas, no. Aquí, con huevos.
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16: Bueno, amigos de Duro y a la Cabeza, ustedes se preguntarán, ¿qué hace Pepinillo hablando de fútbol si es nuestro periodista de espectáculos? Pues precisamente porque este asunto del que nos va a hablar parece una serie de Netflix, un show del fútbol. Pepinillo, ¿qué está pasando con la Asociación de Fútbol Argentino?

0: fútbol. ¿Ah? Es una telenovela con presupuesto de mundial. Resulta que el periodista de investigación francés, Romain Molina, lanzó una acusación que está haciendo temblar a la AFA. ¿Ah? Dice que de los 42 millones de euros que la FIFA entregó como premio por ganar el Mundial de Qatar 2022, una parte habría terminado en empresas fantasma. Según Molina, 9 días antes de la final contra Francia, la AFA habría cedido el 30% de esos ingresos a una empresa llamada Tour Prod Enter, registrada en Miami, y que presuntamente no tendría relación con el fútbol. La acusación es que la FIFA habría depositado ese porcentaje directamente a esa empresa. Pero ojo, Mickey, hasta este momento son señalamientos periodísticos. No existe una resolución judicial que confirme esas acusaciones y la investigación sigue en curso. Y me voy, Mickey, en lunes me voy con tu canción para que tengas una semana divina. ¡Oh, Mickey, cómo estás! ¡Vamos todos a chutar, Mickey! ¡Mickey!
1: Bueno, entonces por ahora el marcador va así. Muchas acusaciones en contra de Argentina y todavía ningún gol de la justicia. Vamos a esperar a ver el silbatazo final de las investigaciones para saber si esto termina siendo un escándalo histórico o puro tiempo de compensación.
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1: Y bueno, hablando del mundial, miren que nos prometieron que iba a traer millones de turistas, hoteles llenos y hasta el vendedor de lotes iba a aprender inglés, pero mire, los números salieron muy diferentes. Vamos con nuestro analista en Excel, tablas dinámicas y decepciones laborales, claro, el experto en la oficina. ¡Godínez!
3: ¡Uy, mano! Esto está más inflado que las expectativas de recursos humanos cuando dice que somos una familia. Resulta que llegaron 850 mil turistas por el mundial, pero el gobierno esperaba 5.5 millones. Nos faltaron casi 4.5 millones para poder llegar a la meta. Y pues si hubo derrama económica, la Ciudad de México recibió 1.1 millones de visitantes y dejó 22.000 millones de pesos. Jalisco sumó 11.500 millones con hoteles al 62% de ocupación. Y Nuevo León recibió 420 mil turistas con una derrama de 5.000 millones. Pero la realidad es que el impulso internacional fue mucho menor de lo esperado. La razón, México solo fue sede de 13 de 104 partidos del torneo. Con tan poquitos juegos, estaba difícil atraer a medio planeta, mano.
1: Entonces, Godínez, nos vendieron un mundial con filas de turistas por todas partes, derrama económica, hoteles llenos.
3: Y al final fue como cuando la empresa anuncia gran fiesta de fin de año y termina siendo un café, dos galletas marías y un gracias por su esfuerzo. Así las cuentan mundialistas, mano.
1: Así las cuentas mundialistas, mi buen Godínez. Gracias por la información.
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6: El reportero del barrio llega con su dramática nota roja.
7: Montes, montes, alicantes, pintos, pájaros, cantantes, culebras, chirroneras, ¿por qué no me pican? Bueno, vamos a platicar, ¿verdad? Gente decente, porque aquí pura gente decente. Oigan, ¿saben qué? Al tiro con la familia, lo hemos dicho un millón de veces, esto no es nuevo, pero cada vez surgen grupos que uno no ubicaba, que trabajan desde los chats, en los videojuegos, en las aplicaciones románticas, en cualquier parte te puedes encontrar un grupo con el que pues te despierte tu malandrinada, ¿verdad? O te extorsionen. Mira, hay un, ahorita el 764, es un grupillo, ¿verdad? Que salió, o al menos la idea del 764 sale a través de los chats, ¿verdad? De videojuegos, en donde hacen que los morros, ¿verdad? Si quieren pertenecer, porque acuérdate que uno de morro adolescente lo que quiere es no ser rechazado y pertenecer, ¿verdad? Entonces los obligan a hacer una babosada, incluso puede ser ilícito, ¿verdad? Un acto ilícito, o a lo mejor hacerse daño a sí mismo, a la mascota, torturar la mascota o hacerle leperadas a la familia o cosas ya más graves, ¿verdad? Para poder pertenecer. Y allá adentro, ¿qué tienes acceso? Pues a un montón de material de otros loquillos, ¿verdad? Que también hicieron malandrinadas, y pues mucho de eso de la pornografía, y como son menores, pues es un grupo al que pertenecen jóvenes de todas partes del mundo, más de Europa, más de Estados Unidos, pero en cualquier parte del mundo, pues son videojuegos, o sea, se juegan chinos, japonesidos, gabachos, mexicanos, peruanos, ecuatorianos, todo el idioma oficial es el inglés siempre, pero está canijo, loco, luego hasta de entender está difícil cómo es que logran entrar a la mente de la gente para que haga este tipo de brayes, va, y puras dagas. Bueno, guáchate la tragedia, vato. Resulta ser, o sea, seguimos en el tema del internet, ¿no? Porque una morra en Juárez, Nuevo León, pega chicle machine, ¿verdad? Hizo match con un vato y empezó a tirar cotorreo con el compi a través del chat, ¿verdad? Le empezó a decir mi amor y la canción, y la morra capeó para ir a un parizón ahí en Juárez, Nuevo León. Le dijo, no, pues esta es la dirección, mija, para que le caigas y ahí cotorreamos. Simón, le dice la Jaime, y le cae ahí con el vato a la pachanga, y de repente nadie sabe exactamente qué fue lo que pasó, y dos personas masculinos, ¿verdad?, empezaron a agredir violentamente a la muchacha, pero violentamente se descontroló eso, a grado de que la rociaron con un combustible y le prendieron fuego y se la llevaron a tirar a un terreno, ¿verdad? Todavía la tragedia, o sea, no para de crecer. Cuando la rescatan, alguien se la encuentra tirada ahí, llama a la policía. policía, llegan los paramédicos, la trasladan al hospital, están las investigaciones, pero pues lamentablemente derivado de la golpiza y el fuego y todo lo que tú me digas, ella muere. O sea, fíjate nada más la salvajada que se vivió en Juárez, Nuevo León. No se saben los motivos de la agresión, ¿verdad? O sea, sí, la historia completa, pues ya tienen un montón de vatos ahí declarando que estuvieron en la fiestecita, ¿verdad? Pero pues para que andes a las vivas, raza. El amor por internet, pues a veces puede dar resultado, pero a veces... Bueno, y en León, Guanajuato, ¿verdad? En la colonia Arboledas, que se cae un panal, vato, pero estaba choncho así, lonjudote, ¿verdad? El panal de ese que van haciendo redondo y luego se deforma, ¿verdad? Se le hace como una lonjita, así como un rollizo, y luego otro porque está pesado, pues, y de repente que se cae, mero en medio de donde estaba la gente ahí, pues no sé si estaba en un árbol o en una esquina de un negocio, no sé qué, se cayó y había raza ahí a un lado. 14 personas picoteadas, 3 internadas, de esas que les tienen que poner suero y no, con los ojos así como pobrecitos, ¿verdad? Como que sapito, una cosa así, parecían bien triste lo de los piquetes. Y fíjate las edades de los picoteados. Doña Lupe, ¿verdad? 47 años. Doña Mari, 50. Otra Mari, pero Leonor, 70 años. Otra de 56. Don Gilberto, de 67. O sea, los que pudieran correr menos, ¿no? Porque no hay aquí. Bueno, sí, hay 2 menores, pero que están con los abuelitos, ¿verdad? 2 niños picoteados, pero no hay. Hay uno ahí, Jimenita, de 18 años. Es la más jovencita. Todos los demás de 50 para arriba. ¿Qué? Son los que corren menos, ¿verdad? Y ahí les dijeron, no, pues ahí la chavalada pegó la carrera y los picoteados, los abuelitos, naya. Y bueno, en Argentina, ¿verdad? ¿Cómo hay tema con Argentina? ¡Qué bárbaros! Pero esto es al revés. Aquí un mexicano acusado de narco al otro lado, ahí en Miami, fue detenido, ¿verdad? Iba bien galán, loco, en un trajecito gris, pero gris clarito, así con camisa azul de fondo, todo brillosito. Iba pero carita a un pachangón y saliendo del hotel que lo pepenan, ¿verdad? Los estos de ¿cómo se llama? La Policía Internacional, esta... Pues ya sabes, o sea, primero lo detuvieron los argentinos y luego lo entregan a Interpol, ¿va? El pobrecito compa tan planchado que iba. Pero pues lo acusan de meter cocaína a lo loco, ¿verdad? Ahí en el Distrito Norte de Illinois le están llevando el caso y pues ya en estos días lo trasladan de Argentina para allá, ¿verdad? Y quién sabe cómo le vaya a ir. ¡Corta!
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0: Y en los deportes, la bacha y el cerillo traen de todo porque ya viene la Liga MX. Y claro, el Mundial.
1: ¡La bacha! ¡La bacha! ¡La bacha! ¡Dame la bacha!
2: ¡La bacha! ¡La bacha! ¡La bacha! Pausa futbolera para irnos acostumbrando a que la vida no es así. No todos los días hay 4 partidos, así es que regresemos a la realidad. Resumencito, papá, de la Copa Mundial, fin de semanuki, ¿qué se vivió?
3: No, hombre, este M26 trae de todo, ¿no? ¿Qué resultados de los cuartos de final? España 2-1 a Bélgica, con gol al minuto 88. Cuando cambiaron de portero los de Bélgica, ¿no? Quitaron a Thibaut Courtois del Real Madrid para que recibiera el aplauso bonito. Y luego su relevo deja un balón suelto ahí para los delanteros de España que Merino nomás lo empujó. Y España 2-1 a Bélgica y en Los Ángeles.
2: ¿Y qué te pareció esa tragedia de Noruega? No pudo con los ingleses. Es buen equipo Inglaterra, pa. O sea, ya viéndolo sin rencores, la neta se rifan, güey.
3: Oye, sí, cuidado con estos ingleses. Estos juegan, o sea, con una precisión y una estrategia chida. Le ganaron 2-1 a Noruega, amarraron a Erling Haaland y ese Jude Bellingham. También el Real Madrid, agárrenlo. Acá los mexicanos les hizo 2 goles en minuto y medio. Acá tardó más, ¿verdad? Pero fue autor de los 2 goles que le dieron el triunfo a Inglaterra en tiempo extra.
2: Y el Argentina-Suiza. Si no sufren, los argentinos no están contentos.
3: Ay, Argentina, otra vez en medio de la polémica. Digo, no tan fuerte como cuando los egipcios, ¿verdad? Pero también los suizos protestaron, que el arbitraje, que no sé qué. Pero pues ahí está el marcador, 3-1, con goles de McAllister al 10, Julián Álvarez y su norteño banda al 112, ya en tiempo extra. Y todavía Lautaro Martínez cerró con un golazo al 120+1. Suiza terminó con un jugador expulsado y protestas en todos los tonos.
2: Pues vamos al horario y fechas de semifinales pa' Francia-España. ¿Qué juegas, asazo?
3: El martes a la 1 de la tarde.

0: ratito a las 3 de la tarde allá en Miami. Luego la final finita el domingo 19 de julio, 1 de la tarde allá en Nueva York. La gran final del M26.
1: Y bueno, pues este mundial ha traído cambios en el ranking de la FIFA. ¿Cómo quedan las cosas en el panbol, muñeco?
0: Oye, sí, tras definirse las semifinales, el ranking de la FIFA se volvió a mover. Argentina supera a España en este listado. Argentina sube a la segunda posición y me baja a España al tercer lugar. O sea, el líder sigue siendo Francia en primer lugar. Argentina segundo lugar, España tercero en el ranking de la FIFA. México, por su parte, mantiene el décimo lugar a nivel global. Gracias a que Bélgica, pues, llegó hasta las instancias que llegó y desplazó a México. México estaba en el noveno lugar, ya me lo bajaron al 10.
1: Uy, se ha hablado mucho de esta sanción para la Federación Mexicana de Fútbol por andar ahí, pues no sé, haciendo mal uso o mala recopilación de los datos personales, una millonada.
0: Oye, sí, sanción multimillonaria para la Federación Mexicana de Fútbol por parte de la Secretaría Anticorrupción y Buen Gobierno, que por mal uso del Fan ID, multa de 42.8 millones de pesos, que porque no dieron buen uso, ¿verdad?, los datos biométricos recabados en el Fan ID. Ah, pero no fuera para el teléfono, ¿verdad?, porque ahí sí todo mundo pega de grito. Para entrar a echar relajo al estadio, ponen ahí hasta lo que no. Luego andan haciendo mal uso de sus datos.
1: Es que no hubo información adecuada para la bandita sobre cómo iban a usar los datos personales de uno. O sea, y por eso mismo uno luego no anda autorizando tantas cosas en algunos lugares y en otros sí, como en este le vale a uno y todo dice sí, sí, sí.
0: Es que dice la secretaría que no informó la Federación Mexicana de Fútbol a todas las personas el uso de los datos biométricos clasificados como sensibles. Y esa es otra, no hubo consentimiento por parte de las personas, ¿verdad? Con tal de entrar al estadio ni se fijaron que a qué dijeron que sí, a qué dijeron que no. Dijeron sí a todo, con tal de entrar al estadio.
1: Y una revisadita en cómo van los equipos con rumbo a lo que viene siendo, ¿verdad?, la inauguración, apertura de la apertura. América, tropezón.
0: ¿Ah? Oye, sí, vamos a los resultados de los últimos amistosos previo a la apertura 2026 de la Liga MX. América perdió en su último partido de preparación 1-0 ante el LA Galaxy acá en Los Ángeles, California.
1: Y el América igualmente le ganó a los Pumas, pero otro América, no este.
0: Pumas también perdió con otro América, como dice aquí el buen Cerillo, el América de Cali de Colombia. Esta gran fiesta y en CU se las amargaron los del América de Cali. Recordemos que los Pumas arrancan el torneo el próximo sábado 18 de julio ante los Tuzos del Pachuca. Y recordemos también que Pumas son los subcampeones actuales tras perder la final frente a la máquina del Cruz Azul.
1: La máquina con casta de campeón, muñeco.
0: Ah, hablando del Cruz Azul, estos aplastaron 6-0 al Comunicaciones FC de Guatemala, donde anotaron todos, ¿no? En 10 minutos hicieron 4 goles, doblete de Bere, combinación espectacular entre Charlie y Rotondi. Autogol de los guatemaltecos. Y también Luca Romero anotó al 26, pero ya iban 5-0 y en el segundo tiempo puso el 6-0 el mismo Luca Romero. Carnalito, ya vámonos. O sea, hay nostalgia porque se está acabando el mundial, pero está empezando nuestra Liga MX. Así que mejor dinos, ¿por qué te dicen el Cerillo?
1: Ya que empiece la Liga MX, les digo.

0: Por hoy el tiempo se nos ha terminado. 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
7: Osaja y Samajonanga, yo saludando a todos mis guerreritos, a todas las personitas, hoy y todos los días que me encuentro aquí en la cajita de radio, feliz, contenta de llegar a sus hogares. Feliz a que ustedes me pongan cuidado en este momento, aquella persona que en verdad dice, me gusta escuchar a esa señora porque por lo menos dice la verdad, y sabango con hongo, que los empiezan a cohibir, que les empiezan a decir, usted por qué miró, usted por qué no miró, usted por qué dijo, ay, chamango corongo, que buscan a veces un descanso en ir y buscar por allá una aventura, mi muchacho, o porque el amigo le dice, no sean bobo, no se deje, no se haga la pendejo, hagámoslo, que eso de todas maneras después, eso ni se dan cuenta, y lo que hacen es destruir hogares. Mi muchachito, cuando hay confianza en un matrimonio, cuando hay confianza y eso, el marido se amaña en el hogar y la mujer también se amaña porque la respetan. Entonces, qué bonito es eso, mi muchacho. A través del mararay usted puede proteger su hogar, puede proteger su marido, puede proteger a su mujer. Sí, samango con hongo, mi muchacho, para que, mire, a través del elixir de la juventud, esto también sirve para los celos, para esa mujer que es tan celosa, insegura, temerosa, o usted que su marido, si la ve pintorretía, le dan la jeta, y si no la ve pintorretía, entonces es que no se cuida. Entonces, samango, estamos en un mundo lleno de locos. Sanga y samango con hongo. 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

0: Jesús y volvió y resucitó. Usted con su energía puede hacer resucitar la Rosa Jericó. Esta rosa es tan sagrada que empieza a recoger malas vibras de su hogar. Cuando el agua se pudre, cuando el agua de esta rosa recoge las malas energías del hogar, mi muchacho, usted mismo va a sentir y va a ver, va a dar cuenta, porque esa rosa empieza a recoger y se va oliendo feo el agua. Usted la bota y vuelve y la cambia, pero no me la vaya a echar en la misma casa, por fuera, para que no vayan a llenar la casa de malas vibras, mi muchacho. ¿Dónde consiguen ustedes el mararay? No me vayan a ir a un supermercado. Allá donde vendan unos zapatos, allá donde vendan una ropa, no me chamango con hongo. 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Con Isamajonanga, mis muchachitos, todas las personitas de esta hermosa ciudad de Tehuacán. 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
0: 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En estas partes donde la gente me da testimonios, testimonios reales, testimonios honestos, testimonios que realmente lo dan con ese orgullo, yo me pongo lo más de contenta y quiero que ustedes escuchen, porque a yo me gusta hablar es con la verdad y no tengo pelos en la lengua para decir las cosas.
2: ¿Cómo es su nombre, hermanita?
3: Juana.
2: Juana, cuéntenos su experiencia en este consultorio en el Centro Indígena Los Aymara.
3: Pues yo vine acá porque tenía muchos problemas, tanto de salud como económicos, y ahorita pues gracias a Dios y a ustedes que me han ayudado, pues ya he logrado salir adelante, ya me siento más bien, ya he arrojado el daño de mi cuerpo.
2: ¿Usted vio salir el daño de su cuerpo?
3: Sí, y pues ya me siento mejor y pues les doy las gracias a ustedes.
2: ¿Cuántos días duró arrojando daño de su cuerpo? ¿Cuánto tiempo?
3: Pues nada más cuando me bañé yo eché
2: ¿Cuántas veces fue?
3: Nada más dos veces. La primera vez fue mucho, ya luego ya poquito.
2: ¿Usted había visto eso?
3: No había visto. Yo nunca antes eso.
2: ¿Usted qué le puede recomendar a las personas que la están escuchando, Juana?
3: Pues que vengan acá con ustedes, porque yo cuando, antes de venir acá, pues tenía muchos problemas y ahorita pues ya, gracias a Dios, ya voy saliendo adelante, y que le luchen, que no se dejen, porque pues lo que dicen sí existe. A veces no queremos creerlo, pero pues sí, es verdad.
2: ¿Cómo se siente usted hoy?
3: Pues ya más contenta y ya con más ganas de salir adelante ya.
2: ¿Con más energía en su cuerpo también?
3: Sí,
2: Mararay, como nosotros le decimos, ¿usted cree que vale la pena tener el Mararay?
3: Sí.
2: ¿Se ha sentido protegida por el Mararay?
3: Sí. Sí, me he sentido protegida y ya, pues ya estoy bien.
2: ¿Usted cree que los 500 pesos que gastó en su Mararay han sido una buena inversión?
3: Sí, por supuesto que sí.
2: ¿Está arrepentida usted?
3: No, estoy agradecida con Dios y con ustedes por haberme ayudado. Y que las personas que están en el mismo problema, pues que vengan, que busquen una solución. Porque,
2: pues, ¿usted les puede aconsejar que vengan por su Mararay?
3: Sí, sí, que vengan, porque pues sí nos sirve mucho.
2: Usted hizo un tratamiento con esfuerzo, con sacrificio,
3: con
2: porque
3: sacrificio,
2: su situación económica no era buena.
3: Sí.
2: Y no podía usted conseguir el dinero de sus materiales. ¿Qué le dice usted a todas las personas que como usted están en situación económica difícil, que de pronto creen
3: que... Pues que ahorren, que le luchen. Yo no tenía ni para el pasaje y eso, pero yo vi cómo le hice y yo me vine a pues sí, aquí, para que me ayudaran.
2: ¿Y usted pudo juntarlo de sus materiales?
3: Sí, lo pude juntar.
2: Bueno, hermanita, ¿está agradecida usted?
3: Sí, muchísimo. Y les doy gracias a ustedes y a Dios, pues que ya estoy bien y que... Las personas que nos escuchan, pues que vengan, que no se dejen.
2: ¿Alguien le ofreció algo a usted
3: no,
2: para que diera este testimonio?
3: No, yo lo estoy haciendo aquí yo, de todo corazón, y les doy las gracias nuevamente.
2: Gracias a usted por esas palabras, y es la mejor manera en que usted nos puede pagar.
3: Gracias.
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0: Qué bonito, mi muchacho. Eso es el Mararay. Es una protección indígena indestructible, no se le negrea, no. Lo único que hace el Mararay es que se pone caliente cuando la persona va a ser víctima de una brujería. Un ejemplo, mi muchacho, un ejemplo chiquitico acá, mi muchacho. Si a usted tiene su Mararay y le llegan a dar una bebida oscura, y en esa bebida oscura viene el demonio vivo, viene la brujería, viene el daño. Ay, Samango Corongo, mi muchacho. Estamos en gente que hacen más y más y perjudican y no les importa. No les da ni la vergüenza. Eso ya no les gusta, ya no sienten ni dolor si lastiman a alguien. Pues, mi muchacho, si usted tiene su Mararay, viene su compadre, su comadre, viene su amiga, su amigo, el que sea, y le llega a hacer algún maleficio, el Mararay se pone caliente y le avisa el peligro que hay. 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Mire, yo conozco familias enteras que le han echado sal a su casa, que les han causado fracasos, que les ha tocado salir de la casa para otros lugares, y piensan que cambiarse de hogar, que cambiarse de casa, que con eso rompen y destruyen y que con eso ya no tienen maldades. Eso es como el que se lleva la ropa sucia para otro lugar, pues allá también le llega sucia. Ay, Samango Corongo. Y el que llega a habitar esa casa, otras personas que han llegado a vivir allí también reciben porquerías. Por eso yo les digo a ustedes, las personitas, cuando ustedes se cambian de hogar, cuando a ustedes les toque irse para otro lugar y escuchan a veces ruido, es porque a veces queda en el eco en las paredes, o porque hay espíritus que están penando. Entonces, qué bonito liberar, limpiar, hacer desahumerio, en poner flores blancas, desahumar, abrir las ventanas, abrir las puertas, echar agua bendita de adentro hacia afuera, limpiar ese lugar que usted va a habitar en Samango Corongo. Hasta si usted, mi muchacha, vive en su casa, aunque sea, mi muchacho, los últimos viernes de cada mes o los primeros viernes de cada mes, mi muchacho, desahumen, hagan despojos en su hogar, prendan incienso. Yo no estoy en contra de eso, mi muchacho, a mí me gusta que hagan eso, que tengan su Mararay detrás de la puerta de su casa, que con su marará y protejan su hogar. Pero primero que la desinfecten, que con vinagre blanco, mi muchacho, que con vinagre blanco, ustedes, mi muchacho, protejan y limpien su casa. Chamangú con hongo, todos esos secretos, yo me gusta decírselo a las personitas. 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Pues ya me están diciendo que el programita se ha acabado, pero bueno, mañana a esta hora los invito a que me escuchen. Que los dioses me los bendecí, papá lindo, me los acompañar. Adiós, adiós, adiós.
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Ese saxofón así es romanticón, señores. No sé usted qué le dio ganas en el final de esta canción. ¿Qué onda, raza? Señoras, señores, buena tarde. Aquí nomás la mejor FM 100.7, armando el escándalo Romero. Ya estoy duro aquí con todo, para darle con todo, o sea, sin piedad. 3820383, o sea, usted tienen que marcar. Estoy aquí a la orden, ¿sale? 3823240. La vamos a pasar bien bonito en esta hora, de aquí hasta las 4 de la tarde, en que dura este programa que se llama Lo Mejor de la Mejor, porque de 4 a 5, señores, si ustedes lo saben, viene WhatsAppeando. Sean todos bienvenidos. Buen inicio de semana. Se llama Me Enamoré, son los románticos de Guanajuato. Aquí nomás, en la mejor FM 100.7. ¡Tú pele, mijo!

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aquí nomás en la mejor FM 100.7, raza. Ahí está la rola del compa Gerardo Ortiz en un feed que les quedó espectacular con código FN. Sí, señores, la rola se llamó Por ahí. Por ahí, por ahí. Como cuando andas perdido, ¿no? Y alguien te dice, sí, vas bien, por ahí, por ahí, por ahí. Bueno, así se llama esta rola, ya 5 de la tarde, 27 minutos. Pero por supuesto que está escuchando la mejor FM 100.7. Ya me voy con la siguiente rola de un grupo que el pasado viernes estuvieron acá de visita, visitando la mejor FM 100.7. Pero antes quiero decirte algo bien importante. ¿Sabes qué? No todas las tormentas vienen para perturbar tu vida. No, señor. Hay algunas tormentas que llegan para limpiar tu camino. Así que ¡ánimo! ¡Epa! Se llama Quiero Volar. Vero y Quique Giles. ¡Los Giles! ¡Tú pelebijo! ¿La bailamos? Está buenísima, está buenísima. Ahí va. Voy a mover la panza. ¡Para allá y para acá! ¡Súbele a la mejor FM 100.7! ¡Aquí nomás!

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Y aquí nomás la mejor FM 100.7. Baila, baila, baila, baila hasta el cansancio. ¡Muévete rico! Así se llama esta rola, se llama Baila. ¿Y sabe qué? Fue la participación de Horóscopos de Durango, la güera y la morena. Oye, oye, suena requete bien esta rola. Son de las rolas que nos ponen de muy buen humor. Ya 13 minutos y las 4 de la tarde, muchachos. Llega la hora en que inicia el programa WhatsAppeando. Hoy va a ser un programa muy bonito, como todos los días. Sale WhatsAppeando, ya sabe, ahí la estrella es usted. Se tiene que lucir al momento en que me va a pedir una canción. Es más, si la quiere dedicar, pues igual puede hacer, puede dedicarla, puede pedirme alguna cumbia para bailar, algo de banda, algo de merengue, algo de salsa, lo que usted quiera, porque en WhatsAppeando le toco lo que usted me vaya pidiendo. Sale, órale pues. Mientras, también te anuncio que de 4 a 7 viene ya la Remón 3.0 y va a estar buenísimo.

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1: ¿Qué tal, mi escándalo Romero? Muy buenas tardes. Un saludo para Cairo. ¿Le puede poner una canción de Acapulco Tropical Or? La de Chico Raro. Saludos, saludos.
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0: mariquita.
1: Mira, yo no soy mariquita y ni soy maricón. Yo vengo de un planeta que se llama Plutón y allí vivimos puros plutones. Y arriba el Guadalajara.
0: Mariquita.
1: Ay, sí, miren quién me lo dice. Uno que ni picha ni cacha.
0: ¡Sácale!
1: Y me agarra el palo para batear. Ay, tú. Aprende a mí, yo soy catcher y cacho de todo lo que me manden. Mira, el otro día jugamos en Morelia y caché puras morelianas. Ay, después fuimos a Puebla y caché puros. ¡Ay, que siga la fiesta!

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2: Hola, Escándalo Romero, ¿me puedes poner una canción de Brindis? Por favor, la de Otro Ocupa Mi Lugar. Gracias.

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1: ¡Flachazo grupero con el reportero! Oye, pues nada más, ¿verdad? Tristeando, Rafael González, vocalista de la banda Los Recoditos, anuncia una pausa en su carrera y es importante aplaudirle esto. Él se va porque trae un cuadro de depresión, ansiedad, ya sabes, la ansiedad es este temor, es este terror al frente, al futuro, a lo que viene, incertidumbres. Y luego la ansiedad, pues el pasado, ¿no? Las angustias, los remordimientos del pasado, las ganas de no hacer nada, porque pues todo en el futuro es incierto y todo el pasado es doloroso. Entonces dice el buen Rafa González, yo me retiro de la banda Los Recoditos un rato para atender mi salud mental, además de los problemas que tuvo de violencia familiar, ¿verdad? Con su señora y todo eso, lo han puesto cada vez más complicado, pero es un buen lugar para empezar. La salud mental, atenderse y estar al cienón. ¡Corta!
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1: Buenas tardes, Escándalo Romero. ¿Me puedes complacer con la canción de Él Soy Yo del grupo Samurai? Aquí nomás, la mejor.
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2: Buenas tardes. ¿Me puedes poner la canción de Voy a pintar un corazón de los Acostas aquí en La Mejor?
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Y aquí nomás, desde la mejor FM 100.7, abriendo las nubes con una temperatura de 22 grados, el día de hoy recibamos ya el arrimón recargado. Sean todos bienvenidos a este show de Despapaya, que llega para conquistarte de lunes a viernes, dos horas espectaculares. Y hoy le rendimos un pequeño tributo al Día Mundial del Rock, pero relacionado con el ámbito del grupero. ¿Qué pasa ahí? Pues la pregunta sale en el aire, y es que ahí te va. Dime, te voy a decir, mejor dicho, ¿qué gruperos que no sabías que les gusta y nacieron el rock? Sí, nacieron con el rock en su sangre. Entre ellos, pues hay varios que hemos de platicar, porque sus inicios y allí partieron del rock, rock and roll y demás, pero nacieron al estilo del rock. Así que hoy, celebrando el Día Internacional del Rock, vamos a platicar un poquito de este chisme y sacamos un ratón vaquero. Que tú me digas, ¿no? ¿Cuál es mi rola de rock culposa aunque yo ame el grupero, ¿no? ¿Cuál es tu rola de rock culposa aunque ames el género grupero? Siempre tenemos una. Puede ser rock nacional, puede ser el rock internacional. La rola y agrupación que quieras mencionar vale para que la digamos al aire. Así que, ¿cuál es tu rola de rock, rock grupero? Así, bueno, no rock grupero. ¿Cuál es tu rola de rock siendo, teniendo el corazón grupero? Así de fácil era la pregunta. Pero bueno, además también, hoy es un bendito lunes para toda la raza. Hoy vamos a platicar un duelo perrón, porque también hoy recordamos a una leyenda, el señor Joan Sebastián, porque es un aniversario luctuoso del señor. ¿Cuántos años de su partida? Ahorita lo revelamos. Dos rolas en Guerra de Sexos, las enfrentamos bien perronas. Y también, hoy en este bendito lunes, platicamos cosas que no sabías de el señorón Joan Sebastián en las gruperronas para toda la raza. Así que trépense al despapalle, porque de eso se trata la vida, de disfrutar a lo grande. Son las 5 de la tarde con 9 minutos. Somos la estación del Chapuzón Escolar, segunda edición de La Mejor 100.7. Vayan haciendo sus dibujos. Y además también tenemos la zona azul con Gerardo Ortiz. ¿Qué onda? ¿Ya hiciste tu cartulina, mami? ¡Vámonos con la música! Son los Titanes de Durango. Se llama El Enamorado. Aquí nomás, en La Mejor FM.

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1: Y ya son las 5 de la tarde con 24 minutos. 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
0: Llegan los Acosta.
1: El tema se llama Como un Pajarillo. Es un clásico de los hermanos Acosta. 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
2: Señoras y señores, recordando a una leyenda que la verdad nos dejó un legado musical inmenso. Estamos hablando del maestro, el poeta del pueblo, el mero mero, el huracán del sur, le dicen el rey de Juliantla. Estamos hablando del señorón Juan Sebastián, del que te vamos a platicar en las gruperronas cosas que no sabías de él. O sea, referimos de José Manuel Figueroa Figueroa, el cual hoy se enfrenta a la sección de Guerra de Sexos, gran cantante y compositor que se recuerdan. Hoy es un aniversario luctuoso. Son ya 11 años del fallecimiento del cantante.
1: Y con grandes éxitos, ¿eh?
2: Y dos grandes éxitos vamos a enfrentar el día de hoy. Así que tú decides a quién apoyas, a la cachorra o al gato. Pero es el mismo cantante. Así que, ¿qué tendrás de tu Laredo, cachorra?
1: Yo vengo con esta canción, como bien lo dices, interpretada y escrita por Juan Sebastián, uno de los cantautores más importantes de la música regional mexicana. Esta rola fue lanzada en el año de 1996 y con el tiempo se convirtió en uno de sus mayores éxitos. Esta canción cuenta la historia de una persona que, aunque decide alejarse por el orgullo y las circunstancias, no puede olvidar. Quien ama, usa la palabra tatuajes como una metáfora para decir que los recuerdos y los besos de esa persona quedaron marcados para siempre en su corazón. Suéltame tatuajes de Juan Sebastián.
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2: Ah, su mecho Marimar, tremendo rolón,
3: Pero eso de que me olvides.
2: Bien,
3: No sé.
1: Un exitazo.
2: ¿Cómo dice? ¿Cómo dice?
3: Tatuajes sobre el.
1: Ah, no, ya. Se equivocó la canción.
2: Ya en el segundo coro. ¡Aprende!
1: ¡Cállese usted!
2: Estamos riendo homenaje a Juan Sebastián y te equivocas. ¡Rayos! Son las 5:31 minutos, señores. Esta es la rola que defiende la cachorra y ni se la sabe. Ahí te va la mía. Esta sí es mi rola, señores. Éxito del año 2000. La tuya es del año 96, más o menos. Yo te presento una canción. Dicen que una teoría popular dice que Juan Sebastián escribió esta canción que te presento para Alicia Juárez, la última esposa de José Alfredo Jiménez. Otra versión cuenta que refleja la dolorosa infidelidad que marcó su vida. En la canción trata sobre un romance prohibido. Narra el dolor de amar en silencio por el qué dirán. La canción se llama Secreto de Amor. Es uno de sus más grandes éxitos. Y checa cómo suena al estilo del mariachi. Este rolón.
3: Voy a cambiar el nombre.
2: Pampi la Macaria.
3: Lo que has traído.
2: Romualda.
3: Un beso.
1: Romualda.
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2: ¿Cómo dice? ¿Cómo dice?
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2: Voy con mi esposa,
3: No suspires.
2: Estoy casado,
3: Me llames.
2: Yo nunca estuve en ese table. Son las 5:33 minutos en este momento. Tú decides si guardamos el secreto. No tiene tu nombre al aire si me apoyas. En este momento la otra se reporta. Al 238-152-8794. Tú decides si apoyas a la cachorra o apoyas al gato. Recuerda que el WhatsApp ya está disponible. En este momento la bandera se reporta y con gusto te atendemos y te saludamos. ¿Qué dice la raza Estelaredo? La bandera se reporta, dice terminación 135. Por el amor de mi vida, el gato. Gracias.
1: Ahora, mira, terminación 135.
2: Oye, exacto, pero no voy a decir su nombre porque ni yo tampoco sé quién es. Pero bueno, ahí está. Gracias. Corazón de melón, no sé quién sea. O seas, su meche, imagínate, ¿no? Vamos a ver este lado. No, Pedro, ¿no?
4: De mi guapísima y...
2: Ok, el buen Lalo con su voz ya emblemática. El buen Eduardo, porque es que no se
1: le diga nada.
2: Patrocinador oficial. De este lado se pone 1-1 el asunto. Nos vamos, terminación 88 por el gato. Gracias. En este momento la contienda me la estoy llevando. La cachorra se está quedando atrás. Pues nos vamos. Esto se volvió un secreto de amor. Así
1: una
2: que...
1: vez, ya.
2: Escuchemos al maestro. 11 años de su partida. Pero ¿sabes qué? El éxito del maestro y su legado permanecen. Eso... no es un secreto. 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
1: Y ya son 9 minutos y las 6 de la tarde, señores y señores. Tremendo rolón que se aventaron estos viejones que vinieron a entrevista con la plebita. Estamos hablando que es el grupo.
0: ¿Qué pasó?
1: Es que sentí que estoy vibrando.
0: Vibración.
1: Exacto. No me lo quité. El celular, enferma. Es el grupo Vibración, se llama Oye, mi amor, un éxito del grupo Mana. Y hoy, tocando esta alusión de que, hablando del rock, hoy es Día Mundial del Rock. Y vamos a platicar de esto un ratón vaquero. ¿Cuál es la canción culposa de rock? Lo decimos así, aunque seas grupero de corazón, ¿no? O sea, ¿cuál es su canción? Ya mencionamos, una nos dijo el grupo La Unión, Hombre Lobo en París.
0: Moderato,
1: por ejemplo, exacto, que nos diga la banda. Y vamos a revelar qué artistas gruperos se volvieron, nacieron siendo rockeros y ahora se volvieron gruperos.
0: Ah, perfecto.
1: O sea, ahorita lo revelamos. Y uno de ellos fue un ídolo de multitudes, ¿eh? Ahorita ¿sí? Vamos a decir de quién se trata. Pero bueno, mientras, compartiendo promociones. 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
1: 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Y te quieren apapachar haciéndote pues, que la neta el bolsillo alcance. ¡Vámonos con más música, señores! ¡Son los Titanes de Durango! ¡Ya llegó la cachorra corajuda!
0: ¡Vieja corajuda!
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